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1: Bueno, pues ya que andamos con viadita, ya que andamos con viadeta, imagínate tú tener en tu casa una serpiente, para empezar así, mira, un pie, dos pies, cállate los ojos. Pues una familia, unos vecinos de unos departamentos de Texas, tuve que denunciar a su vecino porque el vecino tenía una serpiente de 13 pies. ¿Y saben cómo estuvo la cosa? Que se escapó de la casa, imagínate. ¡No!

hombre, pues obviamente todo el edificio completo salió de sus casas y con pánico. Los vecinos pensaban que era una broma hasta que vieron que la serpiente de repente andaba ahí por las escaleras. 13 pies, Padre Santo, es muchísimo. Lo bueno es que nadie salió herido. Lograron capturar a la serpiente que se había escapado del departamento. Óyeme, come on, pero 13 pies, ¿una serpiente? Jehová bendito. Ahora sí que qué pitón.

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2: A ver, a ver, a ver, a ver, a ver, a ver, a ver. Pónganme la atención con lo que les voy a contar en este momento. ¿Qué harías tú si llegas a tu casa y tu perro se comió dinero ahorrado que tú tenías en efectivo debajo del colchón? Una pareja de aquí de los United States of America dejó sobre la mesa, es que también ya ni la friega. Dejaron $4,000 en efectivo y minutos después descubrieron que el perro se los había comido. Se tragó los billetes. Ay, ni cómo le hagas, ¿eh? Tengo entendido que los bancos sí te recuperan o te regresan los billetes que están como maltratados, pero ya así como un perro que se los coma, pues ¿cómo rescatas eso, vale? No creo que los pueda defecar así completos, pues no. Pero también, ¿a quién se le ocurre dejar efectivo sobre la mesa? Pues, ay, no, de veras. Tache, pero para la familia, la neta. Yo soy tu amiga, la mami, quédate conmigo.

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2: ¡El cartero! ¡Ya llegó la carta! ¡Su carta!
3: ¡Ándele! La cartuqui, la cartuqui. La cartuqui, tuqui, tuqui, tuqui. Tuqui, tuqui, tuqui. Ni que fuera burrito sabanero, tú vale. La cartuqui llegó, Padre Santo, y hoy vamos a platicar de ella. Obviamente tiene que ver con el tema del día de hoy. Te lo recuerdo un poquitito, ahí les va. La alegría no siempre llega porque todo esté perfecto. A veces llega cuando decidimos confiar y seguir adelante y agradecer lo que sí tienes. Ahí les va, y derecho y cortito. Hay algo que se llama adaptación hedónica. Esto significa que las personas se acostumbran rápidamente a las cosas buenas que les pasan. Compramos algo nuevo y conseguimos un mejor trabajo o resolvemos un problema y a poco tiempo eso se vuelve normal para nosotros porque pues se nos va el gusto rápido. Por eso los especialistas explican que la felicidad duradera no depende tanto de que todo salga perfecto, sino de aprender a valorar lo que ya tenemos mientras seguimos construyendo lo que queremos, ¿eh? Porque la alegría no es la ausencia de problemas, es la capacidad de encontrar razones para seguir avanzando a pesar de ello, ¿eh? Capichi, así tranquilo, papá, para que te eches una uña al trompo. Yo soy tu amiga la Mami, quédate con nosotros. Ahí quedó la carta.

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1: ¿Listos para ejercitar la mente cochambrosa que tienes? Ahora pues, empecemos. Uno, dos, uno, dos. Ay, familia, vamos a practicar lo siguiente. Número uno, quiero que esto es pregunta de cajón y sirve para muchas formas. Déjate preguntar el... Ay, ¿yo por qué? ¿Qué hice yo para merecer esto? Y si hubiera hecho las cosas diferente, ¿por qué me pasa a mí? ¿Qué me falta? ¿Seré que realmente a lo mejor yo tengo que cambiar? ¡Cálmate! Déjate preguntarte eso y mejor pregúntate, ¿qué tengo hoy que hace un año hubiera querido tener? ¿Qué he aprendido hoy que hace un año no aprendía? ¿Ok? Número dos, celebra pequeñas victorias. ¿Ok? No esperes a comprar una casa, a ganar la lotería. ¿Será haber terminado, no sé, simplemente el haberte bañado, el haberte peinado, el haber alzado tu cama? Celébralo. Y por último, confía en el siguiente paso. No necesitas tener todo resuelto. Tú nada más confía en el siguiente step. Así de fácil, así de sencillo, ¿sale? Apúntele bien. Son tres pasos pequeñitos que usted puede poner en práctica every day, every day.

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3: Estos son tus tips de la hora del tráfico. Mantén la calma y la paciencia, especialmente en situaciones de tráfico intenso. La congestión y los retrasos son inevitables en ocasiones, pero mantener la calma puede ayudar a reducir la frustración y mejorar la seguridad en la carretera. Respeta a los demás conductores, evita comportamientos agresivos y mantén una actitud positiva mientras conduces. Recuerda que la seguridad y la cortesía son fundamentales para un viaje tranquilo y sin incidentes. Estos fueron los tips de la hora del tráfico. Soy tu amiga Mayra, informando para La Qué Buena.
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0: Uy, me acaba de tronar la espalda de machine. A su máquina. ¡Familia!
1: ¡Y las manitos! ¡Arri! ¡Arri!
0: 90, no, ¿cuál 90? 86 grados Fahrenheit en el día de hoy, como máxima mínima 64. Fíjate que hay condiciones favorables a incendios debido a los vientos y a las fuertes temperaturas. Eso es una mala mezcla para, ¿tú sabes? Para que empiece a haber incendios. No guarde la hora, ¿verdad? Pero oye, familia, te recordamos, altas temperaturas de 86, mínima 64. La temperatura del día de hoy. Ay, nomás para que le calcules agua a los camotes. Ahorita andamos alrededor, ¿qué te gusta? De los 86, caliente la cosa. Ahorita va a bajar la temperatura después de las 6 de la tarde y viento. Así que un ojo al gato y el otro al garabato. 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
1: Permite, es momento de platicar con ustedes una pequeña reflexión, una historia de la filosofía. ¿Listo? Ahí les va. Esto se llama El filósofo y la carreta rota. Cuenta que un discípulo llegó muy molesto con un viejo filósofo porque durante un viaje se había roto la rueda de su carretera. Estaba furiosísimo. ¿Por qué me pasa esto a mí? Todo me sale mal. Perdí tiempo, dinero, oportunidades. Y el filósofo, pues nomás lo escuchó y le dijo, camina conmigo. Después de unos minutos llegaron a una colina desde donde podían ver un hermoso valle. Y el maestro le preguntó, ¿qué ves? El chamaquillo pues dijo, no hombre, nomás veo montañas, árboles, animales. ¿Un río? Respondió el joven. Entonces el filósofo le dijo, qué curioso. Porque hace una hora solo podías ver una rueda rota. Y pues el chavo, el discípulo, se quedó callado. Y el maestro le agregó todavía. La mayoría de las personas que cree que la felicidad llegará cuando desaparezcan todos los problemas, no, eso jamás pasará. Pero la sabiduría consiste en descubrir que la vida siempre tendrá ruedas rotas y aún así sigue teniendo montañas, ríos y atardeceres. ¿Tú en qué tienes la mirada fijada? ¿En lo que falta o en lo que tienes? ¡Ay, nomás se las dejo botando!
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1: Estos son tus tips de la hora del tráfico. Si te preocupa encontrarte con tráfico pesado durante tu recorrido, toma tiempo antes de salir para establecer una ruta alternativa en tu GPC. Evita las horas pico y los lugares conocidos por la congestión. Esto te ayudará a ahorrar tiempo y reducir el estrés en tu viaje. Estos fueron los tips de la hora del tráfico. Soy tu amiga Mayra, informando para La Qué Buena. 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Maneja con cuidado.
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1: Hola, hola. ¿Cómo están? Y ojo, yo estoy bien, bien. No estoy muy bien. 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Ay, no me hagan enojar, pues. 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
1: ¡Burrito Leiva! ¡Sí se pudo y ganamos! ¡Sí ganamos! Cuéntanos los pormenores del deporte, Burrito Leiva, para La Qué Buena 94.5, Reno, Nevada.
2: Gracias, mami. Un saludo para ti y toda tu audiencia. Estamos listos con la información deportiva, la información mundialista. En los resultados del día de ayer, Suiza venció 2-1 a Canadá, Bosnia y Herzegovina 3-1 a Qatar, Marruecos 4-2 a Haití, Escocia se vio superado por Brasil, el Scratch du Oro 3-0, Sudáfrica le ganó sorpresivamente a Corea del Sur y México 3-0 a República Checa. México ya fue actualizado en el ranking de la FIFA y se encuentra como la selección número 10 más poderosa de este mundial y se suma a esta pequeña lista de las selecciones que han ganado sus tres primeros juegos con el marcador en cero. Por ahí está Uruguay, está Argentina, está Brasil, está Países Bajos y bueno, México ya forma parte de este selecto grupo de 6 selecciones con su paso perfecto en esta Copa del Mundo. Los encuentros para el día de hoy: Túnez contra Países Bajos a las 4, Japón contra Suecia también a las 4 y en el grupo D Turquía, Estados Unidos y Paraguay, Australia. Seguirán definiéndose, pero el domingo arrancamos la siguiente fase. Juegos decisivos, juegos definitivos, donde todo puede pasar. El legendario exfutbolista brasileño Ronaldinho sorprendió al mundo del deporte porque anunció su regreso al fútbol profesional. Así es, con 46 años, el campeón del mundo del 2002 fue presentado como nuevo jugador de Ravenna Football Club de la tercera división de Italia. Será la primera experiencia competitiva desde su retiro en el 2015, 11 años que Ronaldinho pues no está cobrando por esto, al menos de manera oficial. Ahí disputó su último partido oficial con el Fluminense. Ronaldinho ya expresó su entusiasmo por volver a las canchas, aseguró que está listo para bailar con el balón nuevamente. Otra buena noticia para México, pues la estudiante de Derecho y Ciencias Políticas de la UNAM, Katia Itzel García, la árbitro mexicana, debuta hoy como árbitra central en este mundial. Con este pitazo, la capitalina, nacida el 1 de septiembre del 92, se va a convertir en la tercera mujer en dirigir un encuentro de la Copa del Mundo masculina. Primero lo hizo la francesa Stephanie Ferrapart en Qatar 2022, la estadounidense Tori Penso, quien dirigió el Chequia contra Sudáfrica en esta misma edición, y ahora será Katia Itzel, la mexicana, quien fue nominada también al premio como mejor árbitra del mundo por la Federación Internacional de Historia y Estadística del Fútbol. Que le vaya muy bien a Katia Itzel y que tenga un excelente desempeño. Sudáfrica hizo historia y clasifica por primera vez a la fase eliminatoria tras un mundial. Celebró su primera clasificación tras vencer a Corea del Sur 1-0 el día de ayer en el estadio de Monterrey. Un hecho que modificó su fútbol africano. Dejó que la selección Bafana Bafana esté entre los 32 mejores equipos del torneo. El director técnico, por su parte, de Corea del Sur admitió que tuvieron un mal juego. Si hubiéramos sabido el resultado de antemano, la estrategia hubiera sido distinta. Y claro, creo que todos los directores técnicos que pierden, pues se van con esa sensación de pudimos haberlo hecho mejor. En información que combina noticia y deporte, ayer un terremoto de 7.1 grados en la escala de Richter sacudió el país de Venezuela durante un partido de béisbol y activaron la alerta de tsunami. Uno de los momentos más impactantes de este evento fue captado en video durante el partido de béisbol en Caracas. El movimiento de la tierra interrumpió por completo la actividad deportiva. El video es viral por la manera que refleja el instante exacto del sismo en un entorno masivo y completamente activo, evidenciando la magnitud de este evento natural. También en Filadelfia, en esta Copa del Mundo, se tuvo que suspender un juego por lluvia, por tormenta eléctrica hace un par de días, y la verdad es que da gusto ver que los recintos deportivos multitudinarios están preparados para este tipo de acontecimientos naturales. Más información mañana aquí con La Mami. ¡Gracias!
1: Ahí quedó lo mejor del deporte. Gracias por traernos la información, Burrito Leiva. Quédate con nosotros, somos La Qué Buena 94.5.

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3: ¿Qué pasó, muchachos y muchachas? ¿Qué pasó? Mi parte favorita, aparte de cuando arranco y les doy la frase, ahora la reflexión. ¿Listos? Les quiero platicar lo siguiente. La alegría no siempre llega porque todo está perfecto. A veces llega cuando decides confiar, seguir adelante y agradecer lo que tienes. Y sí, familia, vivimos en una época donde siempre parece faltar algo, ¿no? Dinero, tiempo, descanso. Nos falta la casa más grande, el carro más nuevo. Y sin darnos cuenta, vamos posponiendo la alegría para después. ¿Voy a ser feliz cuándo? Cuando me aumente el sueldo, cuando encuentre pareja, cuando mis hijos crezcan, el antojito que tengo. La vida tiene una manera muy curiosa de enseñarnos que la felicidad no vive en el futuro, vive en el presente. Porque si esperamos a que todo esté perfecto, posiblemente nunca encontremos el momento para disfrutar. La alegría no significa que no tengas problemas, significa que los problemas no te han quitado la capacidad de sonreír. Yo soy tu amiga la mami. Espero que te haya gustado mi reflexión del día de hoy.

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2: Estos son tus tips de la hora del tráfico. Usa tus espejos para monitorear las áreas alrededor de tu carro. Voltea tu cabeza para revisar tus puntos ciegos antes de cambiar de carril o incorporarte. Usa la distancia del carril de aceleración para incorporarte con seguridad en el tráfico. En carriles estrechos, asegúrate de mantenerte en el centro de tu carril y no te apresures. Estos fueron los tips de la hora del tráfico. Soy tu amiga Mayra, informando para La Qué Buena. 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Maneja con cuidado.
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para usted haga de nosotros lo que usted le apetezca, ¿ok? Yo soy también la mami Karina Pérez Loya, mexicana por orgullo, descendiente a Dani, vieja de Dios para ustedes. Hasta las 7 de la tarde, y como ya casi son, pues me tengo que despedir. Recuerda que por las mañanas, Don Cheto, al media, Jay y yo, tu amiga, la mami. Con Pemichito, dijo Monchito, besitos, ahí donde más lo necesiten. Al lado del yoyo, pues si usted gusta, somos la que buena, 94.5, Reno, Nevada. Adiós, con Pemicho, dijo Monchito, visita las redes sociales, arroba la que buena Rino, la página de internet, quebuenarino.com, y a mí me encuentras como arroba la mami locutora, mami con Y.

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0: tu nombre y edad está tu realidad. Noche a noche, a través de Misterios Ocultos con Mayra Berenice, tenemos a nuestro invitado, que es el maestro Fernando de Caminos de la Vida, y con esto que es detrás de tu nombre y edad, está tu realidad. Un placer tenerlo acá con nosotros,
1: muy
0: maestro.
1: Muy buenas noches, Mayra, muy buenas noches a todo tu público. Otra vez feliz y contento de estar aquí compartiendo contigo y con todos tus radioescuchas.
0: Gracias, maestro, y gracias por los billetitos que me ha estado trayendo estos, porque dinero atrae dinero.
1: Eso
0: y,
1: sí.
0: Y es importante que uno tenga así billetitos, aunque fueran falsos, maestro, uno los puede tener, porque uno sí está llamando la energía.
1: Claro. Pues es que al fin y al cabo es esto, bueno, es papel, ¿no?
0: Sí.
1: Pero el papel con los símbolos, sí, y con las cifras y que el gobierno los haga válidos.
0: Claro.
1: Pues con ese papel tú compras coches, compras casas, compra despensa, compra, bueno, lo, sí, que quieras, ¿no?
0: Claro.
1: Entonces, tener ese simbolismo en la cartera, tener eso en no sé, en el negocio.
0: Sí.
1: Por ejemplo, uno a veces va a negocios y ve
0: un montón de billetes.
1: Sí, sí, sí, debajo, sí, debajo del mostrador un montón de billetes, inclusive billetes viejos que ya no, claro, tienen valor, pero tienen energía a la hora.
0: Bueno, pues hay que atraer todo lo bueno, y a través de muchas técnicas, sea el tarot, sean limpias, sean purificaciones, sean talismanes, amuletos, todo eso es herramienta que nos ayuda a atraer las cosas buenas que nosotros queremos, maestro.
1: Es correcto. Sí, hay muchas artes, ¿no? Están los caracoles, están, le tira los huesos, está las cartas, está la baraja española, sí, está, hijo, tarot
0: ahí. Los Ángeles, etcétera.
1: Tarot, sí, hay cualquier cantidad de tarots, pero aquí esto, la idea es darse uno una ayudadita, un empujoncito, no estar tan
0: cerrado.
1: Sí, ¿no? Y si es tan, estar uno tan súper, ¿ves? Bueno, sugestionado.
0: Claro, claro.
1: De que ay, voy a, o sea, y porque me ha pasado que hay gente que no mueve un dedo si no se lo consultan a una persona que haga limpias, o a una persona que lea las cartas, y pues a la hora de la hora se vuelve uno como una computadora, ¿no? Y no lo programan, pues no sirve para nada, y pues entonces, ¿dónde está lo que uno quiere aprender en este mundo?
0: Exacto, por eso, familia, es importante que se dejen guiar, porque hoy detrás de tu nombre y edad está tu realidad, como lo hacemos cada noche con el maestro Fernando de Caminos de la Vida. Vamos a compartir este número telefónico porque nos vamos a ir a las líneas para atenderlos a todos ustedes. 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Vamos con Sandrita Morales. Sandrita, primero, ¿de dónde nos llama, Sandra?
2: De Los Ángeles.
0: Ok, mami, ¿tu fecha de nacimiento para el maestro Fernando?
2: 1 de septiembre de 1978.
1: Ok, Sandra, muchas gracias por participar acá con nosotros en este pequeño segmento. Eres de Virgo, tu ser de luz orifiel, día favorable los miércoles, piedra el zafiro, color gris, metal mercurio y elemento tierra. Bueno, Sandra, ¿tú, esto, antes de comunicarte conmigo, has ido a algún lugar a que te curen, te hagan limpias para los problemas o inquietudes que tienes?
2: No, la verdad no he acudido a ningún lado.
1: Ok, Sandra. Pues mira, Sandra, ponle mucho cuidado a lo que te está pasando. Ya tienes que ponerle más atención, porque el ignorar los problemas o el efecto de los problemas, o buscar unos justificaciones o hacer desidia, pues de todo modo, y aparte el no creer en estas cosas, pues no le soluciona a uno la vida. Pues date cuenta que ya llevas más tiempo, pero sobre todo lo que ha sido este año para ti ha sido un año de pesadilla. El empleo que tú tenías de tantos años, de la noche a la mañana te dijeron bye bye, muchas gracias, el dinero ya no te rinde, no te has podido ubicar en un buen trabajo. Sí has conseguido trabajo, pero ha sido muy momentáneos, muy pasajeros, y pues obviamente tú ya llevabas esto, pues un récord muy bueno, llevabas
0: un ritmo.
1: Sí, un ritmo, uh-huh, ya muy buenas ganas, o sea, ya ella
0: ubicada.
1: Sí, le estaba yendo bien.
0: Claro.
1: Y de la noche a la mañana, como si hubiera pisado la cáscara de un plátano, que para atrás. Y para atrás y para atrás. ¿O no es así, estimada amiga?
2: Sí, es correcto.
1: Ahora, esto, te están haciendo un trabajo muy fuerte, corazón. Te están haciendo un trabajo muy oscuro. Te salaron de tal manera, estimada amiga, que es como cuando uno amarra a una persona para que no se mueva. Te hicieron un amarre muy grande y esto es lo que te está bloqueando. Esto es lo que está espantándote el éxito y la abundancia que ya tenías, porque la tenías, estimada amiga. Y qué tristeza, y si quieres pregunta, que la persona que te hizo ese daño te ha atacado hasta en tu propia casa y prácticamente esa persona se quedó con el puesto que tú tenías antes en tu trabajo. No sé si ya te dices cuenta de eso o no.
2: Sí, ya lo noté.
1: Ah, pues ahí está. Mamita. Ahí está, imagina, alguien que tú ayudó y mira cómo te pagó.
0: Pero, y así pasa, sí, desafortunadamente, maestro, así pasa.
1: Pero así pasa. Aparte, estimada amiga, y en tu casa se sienten cosas muy raras. ¿Has llegado a ver cosas extrañas, que te avienten cosas, sal, bueno, algo que no sea fuera normal en tu casa?
0: ¿Algo fuera de lo común?
2: Sí, la verdad es que, pues, recogiendo el patio, ahora sí que encontré una fotografía mía enterrada en una maceta que tengo, pues, en mi jardín. Ajá. Y eso, pues, sí se me hizo súper rarísimo.
1: No, pues, ¿cómo? ¿Y la maceta qué tenía sembrado?
2: Sembrado tenía unas flores rojas.
1: Ah, okay. ¿Y las flores, esto, se secaron, se marchitaron?
2: Sí, la verdad es que estaban floreciendo muy bonitas y, pues, las dejé de checar como 2 días. Y fue cuando fui a regarlas y encontré eso y estaba, pues, las flores todas marchitas, feas.
1: Okay. Wow. Y además ahorita que estamos en primavera, pues la madre naturaleza se pone demasiado hermosa. Pues, estimada amiga, eso que
0: encontraste. Más claro que esto.
1: Sí, no. Y aparte, que los animales, las plantas son demasiado sensibles a la brujería, a la maldad. Y entonces, pues.
0: Recogen todo rápido.
1: No, y aparte tienes que darle gracias a la madre naturaleza porque el hechizo que iba conjurado en esa foto, cuando lo ponen en esa en ese rosal, las rosas absorbieron mucho de esa maldad, y si no, créame que estarías peor hasta tirada en una cama. Entonces, mira, me hablas aquí de Los Ángeles, pues trata de visitarnos, por favor, para liberarla de todo esto, para romper ese hechizo, esa maldición. Si todavía tienes la foto, tráela, por favor, que como ahí en esa foto estuvo la mala intención depositada, entonces en esa foto podemos hacer el ritual para destruir lo que te hicieron, ¿ok? Entonces aquí te esperaría a lo antes posible, amiga mía, abra su mente porque te noto un poquito medio escéptica o incrédula a este tipo de cosas, pero pues también.
0: Más claro que lo que te acaban de decir ahorita.
1: No, pero hay gente que ve las cosas en la nariz y prefiere cerrar los ojos.
0: Wow, ok, mamita, entonces en Los Ángeles, ¿ok, Sandrita, ya que tú estás acá?
2: Sí.
0: Órale, pues, aguántanos poquitito. 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Maestro, muchas gracias.
1: Gracias a ti. Me despido de todos ustedes, amigos míos. Sean libres, sean felices, abran su mente, busquen opciones, no se me rindan. Paz, amor y buen genio, mis peregrinos del alma.
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1: Amigos de Misterios Ocultos, Mayra Berenice con ustedes. No estoy sola en el estudio. Una vez más les cuento que tengo a Sixto Paz con nosotros. Es ufólogo, es autor, es investigador del fenómeno OVNI, es contactado por extraterrestre y nos va a acompañar con otro maravilloso tema. Maestro, ¿cómo está?
2: Pues muy buenas, Mayra. Realmente un honor, un placer estar nuevamente contigo, con tu gente, para hablar siempre sobre estos temas tan extraordinarios, tan apasionantes, como es el tema OVNI, el contacto extraterrestre y los misterios ocultos.
1: Efectivamente, maestro, y tantísimas vivencias que ha tenido, experiencias en la vida con el fenómeno. Yo no le podría preguntar cuál ha sido el más impactante, porque yo creo que cada uno de ellos ha tenido y ha dejado una huella especial en
2: cuando
1: usted.
2: Cuando tú ya crees que has vivido la experiencia más impactante, te viene otra.
1: Exacto.
2: Ya que y esto te demuestra que la experiencia es dinámica. Ciertamente hace 44 años atrás un grupo de jóvenes adolescentes intentamos como jugando a través de técnicas de respiración, relajación, concentración, meditación, canalizar un mensaje extraterrestre, y vino a través de la psicografía, que es la escritura automática, una forma de telepatía instrumentalizada. Tú tratando de dejar la mente en blanco, de pronto sientes la compulsión, ¿no? El impulso de agarrar el lápiz y el papel y transcribir, poner por escrito lo que estás captando en tu mente. ¿Cómo sabes que esto no es espiritismo? Porque en el espiritismo tú puedes canalizar un mensaje, pero no estás consciente de lo que estás recibiendo. Aquí no, aquí tú estás en todo momento consciente de lo que recibes, porque es como si estuvieran hablando al oído. Y muchas veces, si te relajas, transcribes automáticamente, de forma simultánea, estos mensajes. Pues precisamente, desde que empezó la experiencia del contacto, tuvimos forma de corroborar, o sea, de verificar que esto no era una esquizofrenia, un delirio, imaginación. Se nos dijo que fuéramos a determinados lugares, fuimos, aparecieron las naves, llevamos a algunos militares, algunos científicos, a gente muy seria, y todo que estuvo con nosotros, y también vio aparecer esto, hasta un periodista español, Juan José Benítez, el mundialmente conocido autor de la serie de los libros del Caballo de Troya, cuando solamente un corresponsal más de prensa, la agencia EFE, estuvo con nosotros y pudo constatar, pudo verificar que el contacto era real. Él estuvo en el desierto con nosotros, y tal como los mensajes lo decían, aparecieron los objetos haciendo evoluciones sobre todo el grupo, incluyéndolo a él. Ahora, meses antes de que Benítez viniera, nosotros habíamos tenido la experiencia del contacto físico. La nave aterrizó y bajó un ser de 2 metros y

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1: Universo. De que el único sistema solar comprobado con planetas era el nuestro. Probablemente fuéramos el único sistema solar con planetas en todo el universo. O sea que cada vez que de sol veíamos al cielo por las noches, las estrellas estaban de adorno ahí para que nos sirvieran simplemente como punto de referencia y para divertirnos. Sí. Ya, porque el espacio era hasta hace solo 44 años atrás vacío. Imagínense. Entonces nosotros dijimos que no, que el espacio está lleno de materia orgánica, o sea, de la materia prima para la vida, está llenando el universo, y los meteoritos y los cometas arrastran moléculas orgánicas y bombardean los mundos, cual si fueran espermatozoides cósmicos, fecundando los óvulos que son los planetas. Decir eso hace 44 años era propio de gente ignorante, sí. No que habla por gusto. Pues resulta, hubo que esperar hasta el año 2014 de enviar la misión Rosetta con la sonda Philae, que persiguió al cometa 67P y aterrizó en el núcleo del cometa para descubrir que todo el cometa era una masa de moléculas orgánicas. Y toda la cola del cometa no era solamente hielo amoníaco, era hielo de agua. Y que cuando los pedazos de cometa van cayendo en los planetas, viene trayendo agua y viene trayendo también moléculas orgánicas. Los ladrillos para la vida vienen del espacio exterior. Hubo que esperar hasta el año 2009, hasta el 2006, perdón, que la sonda Encelado de la NASA descubrió en una de las 60 lunas que tiene Saturno, ya, la luna de Encelado, pues unos geysers de agua vaporizada que lanzan agua a 40 kilómetros de altitud. Tú vas acá al parque Yellowstone o al parque Yosemite y te encuentras con geysers que lanzan el agua a 20 metros y todo el mundo aplaude. Aquí lanzan a 40 kilómetros de altitud y nadie aplaude. Descubrió después en el 2011 que la luna, nuestra luna, tiene tanta agua ya como la Tierra. Solamente en el subsuelo de la luna, y hay cráteres en la superficie hasta 300 metros de diámetro, ya de hielo, de agua. Después, en el 2015, se descubrió que Marte tiene agua, sí, que sale de superficie. En el 2009, se descubrió también por parte del telescopio espacial Herschel de la Unión Europea, de una protoestrella, una estrella que está en proceso de formación, que está a solo 750 años luz de nuestro sistema solar, que en pleno proceso de formación de esta estrella, la estrella lanza al espacio chorros, pero no chorros de radiación ni de fuego, sino chorros de agua, el equivalente a 100 millones de veces el caudal del río Amazonas por segundo.
2: ¡Wow!
1: En pleno proceso de formación. O sea, todos los planetas que van a nacer de esta estrella, todas ya vienen con vapor de agua, con agua incluida.
2: Maravilloso. Bueno, me queda impresionante. O sea, es que es tanta información que no sé cómo Sixto Paz puede compartir tanto y retener tanto.
1: ¿Cómo pueden escuchar ustedes tanto también?
2: Darnos a conocer tanto. Gracias. Bueno, El Santuario de la Vida, más bien El Santuario de la Tierra, es el libro número 20 de Sixto Paz. Está a la orden de todos ustedes, pero también viene uno dedicado a México próximamente.
1: Así es, ciertamente. Un libro que va a tratar sobre todos los misterios ocultos de México y el rol protagónico de México en el Concierto de las Naciones.
2: Muy bien.
1: Ahora, yo no soy mexicano, sí, pero nací el 12 de diciembre, el día de la Virgen de Guadalupe, Virgen. Así que soy mexicano honorario.
2: Muy bien.
1: Lupito.
2: Gracias, Sixto, por estar con nosotros. Igualmente. En nuestra programación.
3: 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En el siglo XVIII, en los bosques de Europa del Este, surgió una figura rodeada de historias extraordinarias. Israel Ben Eliezer, fundador del movimiento jasídico. Sus seguidores contaban que poseía una conexión espiritual tan profunda que la naturaleza misma respondía a sus oraciones. Relatos antiguos aseguran que podía sanar enfermos con bendiciones, conocer pensamientos a distancia e incluso detener tormentas con la fuerza de la plegaria. 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
1: 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Nombre, apellido, fecha de nacimiento. ¿Qué día de la semana te corresponde? ¿Qué color? ¿Qué piedra? No sé. Toda esta información que es tan importante para salir adelante y abrir caminos. Y precisamente hablando de caminos, el maestro Fernando de Caminos de la Vida ya está aquí. Maestro, bienvenido al programa.
2: Muchísimas gracias nuevamente por invitarme a tu programa. ¿Cómo estás?
1: Bien contenta, maestro, porque sé que todos los días que lo tengo nos llama gente, obtienen las respuestas que tanto están buscando y sobre todo mejoran en muchas áreas de su vida. Es correcto. Es satisfactorio también para mí.
2: Pues sí, porque imagínate uno 100, más de 3 décadas de servicio, con tantos lugares que tenemos para atender en México, aquí en Estados Unidos, y no logre uno ayudar a una sola persona.
1: Claro.
2: Híjole, perdió el tiempo en este mundo.
1: Así es. Y es muy satisfactorio saber que ustedes salen adelante, que salen de enfermedades, de tristezas, y que muchas veces son puestas, provocadas, que no les pertenecen y ustedes no tienen por qué arrastrar y cargar con esta situación. 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Si algo está mal, se va a reparar, maestro Fernando.
2: Es correcto.
1: En cualquier ámbito, sea salud, sea dinero, sea amor, infidelidad, traición, lo que sea.
2: Sí, así como cuando uno se rompe un hueso, se repara. Así mismo, cuando uno trae tantos problemas, se reparan, ¿no? A la hora de la hora, se solucionan. Y pues la idea es que el ser humano vuelva a encontrar esa paz y esa tranquilidad que lamentablemente ha ido perdiendo, pues por culpa de los problemas y por no ponerles cuidado, porque muchas veces la gente no le pone cuidado y a lo último se les normaliza todo.
1: Claro, por eso, familia, hay solución para todo. 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Líneas llenas, pero vamos con Gabriela. Gabriela, ¿cuál es tu fecha de nacimiento? Te escucha el maestro Fernando.
3: Vea, mi fecha de nacimiento es el 22 de septiembre del año 80.
2: Ok, persona de Virgo. Tu ser de luz orifiel, día favorable, los miércoles, piedra el zafiro, color el azul o el gris, metal mercurio y elemento de la madre naturaleza tierra. Ok, bueno, amiga mía, ¿es primera vez que se comunica con nosotros?
3: Sí, es primera vez, pero más que hacer una consulta, quisiera dar un testimonio.
2: Muchísimas gracias, corazón.
1: Nos agarran de sorpresa, maestro. Sí, Nosotros pensamos que vamos a ir a ayudar, pero ya le ayudaron.
2: Sí, qué bueno, está recogiendo lo que uno sembró.
1: A ver, Gabriela, claro, cuéntanos, mami, por favor.
3: Yo hace más o menos 2 años visité al maestro Santiago en Sacramento, California.
2: Okay.
3: Ahora soy una persona renovada, porque en ese tiempo que fui porque una persona me lo recomendó, pero yo realmente estaba postrada en una cama. Yo no podía mover mis piernas, mis brazos, todo el tiempo mantenía llorando, con dolor de cabeza. Y he visitado muchos médicos y todos me han dicho lo mismo, que estaba muy bien. Hasta que una persona se me acercó y me dijo, no, eso debe ser algo que le han colocado, algún mal puesto es lo que usted tiene. Y pues me acerqué al maestro Santiago y le quiero decir a toda la gente que me está escuchando en este momento que realmente me sané. Yo soy una persona distinta, yo soy una persona que trabajo, una persona que tengo mi hogar. Ya puedo salir, que ya puedo disfrutar de la vida, pero yo antes, mi vida era una vida de dolor, de angustia, de desesperación, pero la primera vez que el maestro Santiago impuso las manos sobre mi cabeza, en ese momento sentí la llegada del Espíritu Santo y él fue el que me sanó. Y ahora le invito a toda la comunidad, a todas las personas que me están escuchando en este momento, que se acerquen, que en realidad desde el primer día usted entra a esta consulta, este día está renovado. Yo le doy muchas gracias a usted, maestro, y al maestro Santiago, y a todos los que trabajan en este proceso de ayudar a las personas. Que Dios les bendiga, gracias. Esas manos, esos pensamientos que ustedes tienen.
1: Ay, qué gracias. Bonito.
2: No, y lo bueno fue que, o sea, lo bueno de esta historia es que hace 2 años nos visitó, o sea, no, eso no fue algo temporal ni momentáneo, sino que después de 2 años.
1: Ella pues, sigue bien.
2: Está todavía agradecida y, viviendo su vida, ¿no?
1: Claro. Mami, muchas gracias, Gabriela, por su testimonio.
2: Muchas
1: qué
2: gracias.
3: Gracias a ustedes por haberme dado la oportunidad de expresarme lo que estoy pasando en este momento. Muchas gracias.
1: Tan bella, gracias.
2: Gracias, corazón.
1: Bueno, pues familia, entonces no sé qué esperan. Si ustedes están batallando y no han encontrado la puerta ni la salida, ¿qué esperan para comunicarse? 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
1: Ahí está.
2: Es correcto.
1: 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Maestro, muchísimas gracias.
2: Gracias a ti. Y así como esta persona fue recomendada, inclusive, y aceptó la ayuda de nosotros, si usted siente que no es normal, no es natural, déjese ayudar por expertos. Aquí estamos para servirle, ¿no? Acérquese donde más cómodo le quede y no es sino que se deje ayudar. Dios dijo, ayúdate, que yo te ayudaré. ¿Qué tal que esté en nuestras manos la solución a sus problemas? Ya me tengo que despedir. Gracias nuevamente por invitarme. Sean libres, sean felices, abran su mente, busquen opciones, no se me rindan. Paz, amor y buen genio, mis peregrinos del alma.
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1: Tenemos al ufólogo Anthony Choi con nosotros desde el Perú. La Yakumama es el nombre de uno de los monstruosos legendarios de la zona de las Amazonas. Si hay historias increíbles de esta criatura, Anthony.
2: Mira, ha sido visto en un lago, te digo precisamente el lago, era el lago Soledad, ubicado a unos 18 kilómetros de la ciudad de Pucallpa. Yo viajé a la zona, me interné en la selva, y invariablemente me contaban, pues, lógicamente, la leyenda de la selva, pero también me hablaban de este ataque que hubo en Yakumama. Y si tuviera las grabaciones que yo tengo, la gente, el rostro de miedo que tiene la gente, Mayra, es que no, esta persona no está mintiendo. Claro. Esta persona conoce. Pues yo le dije la pregunta, no, mire, de repente han visto, pues, no sé, a una serpiente un poco crecida, ¿no? Sobrealimentada.
1: Sí.
2: Wow. Pero no, me dice, no, nosotros conocemos lo que es una serpiente, conocemos lo que es una anaconda, es que es otra cosa, ¿no? Lamentablemente, no ha sido atrapada hasta el momento, y forma parte de tantos misterios.
1: O sea que es verdad, y miren, algunas versiones de la leyenda indican que Yakumama actuaría como protectora de las fuentes de agua, es protectora, cuida.
2: Mira, fíjate, que es muy interesante este tema, porque tiene que ver con la protección, el amor a la naturaleza, ¿no? O sea, entonces, claro, estas historias están muy metidas en el tema ecológico, ¿no? El poblador amazónico que sabe de que su hábitat está en peligro, ¿no es cierto?, por el tema del corte de los árboles madereros, por la explotación minera del oro que derrama mercurio en los ríos, por la explotación petrolera que en los derrames puede ocasionar graves afectaciones a los animales, a las plantas. En sus leyendas, ellos reflejan esto, ¿no? Y entonces hablamos de la Yakumama, ¿no? Esta suerte de serpiente extraña, gigantesca. Sí. Pero también hay otro personaje, que es el que te mencionaba, que es el Yakuruna, o hombre del río, en lo cual nosotros, en un viaje que hicimos, te comento, a una zona llamada Alto Mayo, hubo que recoger testimonio de gente que había visto a ese extraño animal, que es una especie de un hombre anfibio. Ya no estamos hablando de la Yakuruna, que es la serpiente gigantesca, no. Sí. La Yakuruna, que es una suerte de hombre anfibio, y que la descripción que hace la gente de la selva, en este caso, con el que te digo, el Alto Mayo, es francamente muy parecida a lo que tú ves en la película La Forma del Agua, pero la descripción que hacen es muy parecida a la de este personaje Yakuruna. Yo te cuento que yo recogí testimonio, por ejemplo, de unas chicas adolescentes, 15 y 6 años, que estaban en una tarde muy cerca al río Mayo, en esa zona de la selva, y de repente vieron como un tronco se acercaba a ella, un tronco flotando por el río, y iba acercándose a ella, ¿no? Entonces ellas se quedan en alerta, porque allá los padres de familia siempre hablan de cuidado con el Yakuruna, siempre hablan de eso, ¿no? Porque este ser tiene la costumbre de llevarse adolescentes. Siempre se habla de ese tema, ¿no?
1: Sí.
2: Y efectivamente, lo que vieron ellas fue que detrás del tronco que flotaba en el río y que acercaba a ellas, a estas muchachas, iba un extraño ser monstruoso, anfibio, como una forma humanoide, pero con escamas, con
1: wow,
2: aletas.
1: Uh-huh. Como pez hombre. Uh-huh.
2: Claro, como se veía en las películas antiguas de Hollywood, donde tú recordarás esa famosa película El Monstruo de la Laguna Negra, y ahora que vemos esta película La Forma del Agua, que también mencionan que ha sido un ser que ha sido extraído de la Amazonía. Pues sí, definitivamente los guionistas se han basado en la Yakuruna, ¿no?
1: Claro, ahora, la Yakumama hipnotiza con sus penetrantes ojos para poder cazar a sus víctimas.
2: Bueno, se habla mucho, ellos sí. Se parecen mucho al tema de las serpientes que hipnotizan, ¿no es cierto? O sea, ha habido casos de serpientes que antes de engullirse, comerse un ratón, por ejemplo, el ratón lo inmovilizan, ¿no? Y con esta mirada hipnótica. Así también se habla de la Yakuruna, que antes de engullirse a en este caso a seres humanos, los inmovilizan con mirada. Ahora, curiosamente, Mayra, juntamente con el tema este de que hipnotiza a sus víctimas, sí, las inmoviliza, siempre se habla de otros hechos francamente extraños que anteceden a la aparición de la Yakumama, que es de que el clima empieza a alterarse, empieza a nublarse el cielo, empieza a ponerse a encapotarse, a ponerse oscuro el ambiente. Y siguen circunstancias, son relatos que uno recoge, ¿no? En la Amazonía aparece la Yakumama. Y curiosamente también tiene un hermano, entre comillas, digo, un hermano parecido, sí. La denominada Sachamama, ¿no? O madre del bosque, ¿no? Que se habla de, hay muchas historias de gente que está caminando por trochas apartadas, ¿no? Alejadas de la jungla, la Amazonía peruana, por ejemplo, en el Perú, y de repente, en su cansancio, porque están caminando en medio de la selva, ven un tronco muy, muy grande de un árbol caído, está caído, que atraviesa el camino, lleno de plantas, de hojas, y deciden ellos sentarse en ese tronco. Cuando de pronto el tronco empieza a moverse lentamente y se dan cuenta que no era un tronco, era un animal, era una suerte serpiente. Y empieza a moverse y hay historias en las que personas que están con sus machetes, con sus cuchillos, clavan a este supuesto tronco y sí. Empieza a brotar sangre y en wow. Eso el animal empieza a irse a toda velocidad. Y esta es la denominada Sachamama, que es el equivalente a una Yakumama, pero está en la selva, en la jungla, ¿no?
1: Wow, Anthony, gracias de veras por compartir con nosotros en Misterios Ocultos, pero Anthony Choi tiene su programa en el Perú, televisión y radio, cuéntenos, Anthony.
2: Sí, bueno, tenemos este programa Viaje a Otra Dimensión a través de Radio Capital, Capital TV, Radio Televisión Internet. Y a todos los oyentes que quieran escucharme y quieran verme, inclusive pueden entrar a la página web, ¿no es cierto? www.capital.com.pe, www.capital.com.pe, de 8 a 11 de la noche, hora de Lima, ¿no es cierto? Y con gusto, pues, para. Y te pueden llamar también, ¿cómo no? Y decir su llamada, su historia.
1: Perfecto, gracias, Anthony. Será hasta la próxima.
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1: Amigos, y en cabina tenemos al maestro Carlos Caridad con nosotros. Vamos a hablar con él de algo tan fabuloso que viene siendo cómo sanar el abuso sexual a través a lo mejor de desbloquear ciertas energías negativas y demás. Maestro, le doy la bienvenida. ¿Cómo está? Un gusto.
3: Muchas gracias, Mayra. Y este es un tema que nos toca a todos porque conocemos más de alguna persona, amigos, de que han sido víctimas de abusos sexuales. Lo importante, Mayra, es que se puede sanar. ¿Por qué? Porque el abuso sexual es otro trauma. Es muy penoso, pero esa pena después del evento son energías tóxicas acumuladas. En un abuso sexual normalmente son en el corazón, en el segundo chakra y en el tercero, que si no se curan, se pueden desarrollar en condiciones físicas hasta cáncer.
1: Wow.
3: Entonces, desde el punto de vista de las energías, la forma más fácil y rápida es remover esos bloqueos energéticos. Se pueden hacer relativamente fácil y fácilmente con Reiki, otras formas de sanación. Y cuando esos bloqueos energéticos se han removido, la persona tiene la capacidad de poder empezar a usar el proceso de perdonar. Y cuando esos recuerdos vuelven sí. a la mente de esa persona, ya no afectan más. Cuando esos recuerdos no afectan más, recién uno está sanando.
1: Exacto.
3: Lo importante es que hay que buscar ayuda.
1: Sí.
3: Entonces, encontrando esos bloqueos energéticos y removiéndolos, es un paso muy grande hacia la sanación total.
1: Exacto.
3: Y la persona no tiene que exponerse, no tiene que ir a un terapista de estos que hablan y hablan para tratar de sanar. Simplemente puede mencionar, bueno, yo tuve una experiencia traumática en mi niñez y el sanador hace el resto.
1: Esto es lindísimo porque ustedes tienen que saber que esta alternativa existe y que si ustedes se están preguntando qué me pasa, por qué me dio esta enfermedad tan grave y no encuentran médicamente una solución, pues vean en su interior, platíquenlo con alguien, desahóguense, compartan, buscan la ayuda, porque la solución puede estar allí, ¿no?
3: Y en un caso grave como este, hay que tener la fortaleza de ir y hablar con un amigo, con un terapista, o ir a un sanador de energías, que uno no tiene que decir los detalles, pero uno puede ir y decir, bueno, yo he tenido unos traumas muy grandes en mi niñez, y eso es todo lo que tiene que decir. Y después, cuando esos bloqueos energéticos han salido, uno tiene la claridad y la fortaleza interior de poder decirlo.
1: Claro.
3: Lo importante es esto. Conozco muchas personas, yo conozco mujeres maravillosas que han sido abusadas sexualmente desde que tenían 4 o 5 años hasta que fueron al college.
1: Sí.
3: Por el propio padrastro.
1: Oy.
3: Y cuando han sanado, se han convertido en unas almas preciosas y ahora son sanadoras.
1: Qué lindo.
3: Y comento esto para que todos ustedes sepan de que hay una solución.
1: Exacto.
3: Y cuando uno sana, uno llega a un estado de evolución mucho más grande que si uno lo tiene, se lo tragan. Cuando nos tragamos esas experiencias traumáticas, nos dañamos a nosotros mismos.
1: Efectivamente, y no tienen por qué vivir así. A través del Reiki, a través de esta sanación con las manos, maestro, ¿cómo es que usted siente que un chakra está obstruido?
3: Bueno, nosotros
1: aprendemos.
3: Uh-huh.
1: ¿Perciben?
3: El entrenamiento básico, podemos percibir la energía especialmente como un hormigueo. Hay algunos de mis estudiantes, por ejemplo, que perciben calor. Eso no es muy común. Y hay otros que tienen la capacidad de ver la energía. Eso es muy interesante.
1: Sí.
3: Hay otros que tienen simplemente un sentimiento que es más allá de toda duda. Pero definitivamente tenemos la capacidad de censar o hacer un escaneo. Exacto. Y ver las energías. Yo uso y enseño a mis estudiantes usar el péndulo para encontrar, y después de encontrar dónde están los bloqueos energéticos, ver si es un bloqueo superficial, es el segundo nivel, que es más profundo, o el tercero. Lo interesante es que cualquiera puede aprender esto y empezar a practicar. Uno no tiene que ser una persona especial. He visto personas de las más humildes, y tengo estudiantes que han sido abogados, sí, pero ya no les gusta practicar abogacía.
1: Sí.
3: Tengo estudiantes que tienen otras carreras, contaduría, y tengo gente común y corriente que son maestros, que tienen trabajo muy humilde. Uno de mis mejores estudiantes maneja un tren de estos eléctricos en la ciudad de Los Ángeles. Y es un sanador espectacular, este muchacho nació en México.
1: Claro.
3: O sea, cualquiera lo puede hacer.
1: ¿Y dónde hay que inscribirse o informarse, maestro?
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3: LA, yes, por Los Ángeles.
1: Claro.
3: .org.
1: Oh, sí, correcto, ORG. Muy bien, maestro. Bueno, familia, nos acabamos de enterar de algo maravilloso. Si ustedes han batallado con el abuso, no se queden así, no tienen que sufrir con eso y no tienen que morir de eso.
3: Exacto.
1: Porque puede llevarnos a la muerte un dolor, un trauma tan horrible. El maestro está con nosotros hoy, pero también está con ustedes. 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
1: Fue un placer, gracias, maestro.
3: Mi placer, gracias, May.
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1: Misterios ocultos con Mayra Berenice, y en cabina tenemos a Citlali Namecum. Va a platicar con nosotros hoy de aquellos amarres peligrosos. Citlali, bienvenida, ¿cómo estás?
2: Hola, ¿cómo estás, Mayra Berenice? Te gracias por haberme invitado. Pues vamos a tocar el tema de los amarres más peligrosos, los que aquellos que estás ahorita con una persona y el día de mañana pues se va la pareja como de la nada, como llegó y buenas noches y mañana ya no regresa. Entonces esos amarres se hacen en el panteón.
1: ¿Cómo funcionan esos? Porque las personas deben de saber que hay un peligro al hacerlos, pero también pues es una realidad, no. Mira, es algo que se puede evitar, digámoslo así.
2: No, porque hay de esas hombres o mujeres despechadas que se van a enterar que te vas a casar o que se va a casar la persona o ya no te quiero. Entonces a la persona ya lo que es, los cinco sentidos que él tiene o ella tiene, lo estás cautivando tú, manipulando. Uh-huh. Del pensamiento. En el pensamiento abrimos un sello en el universo y en la tierra. Y como es como un imán,
1: sí.
2: Entonces eso se pacta con signos. Se pone los huesos y el nombre de la persona de quién es. Y se pone la foto y sangre. Y son los amarres más peligrosos pero más efectivos, de la noche a la mañana.
1: O sea, esas cosas
2: se hacen en menos de 24 horas. Eso está así rápido. Y eso es de que si te vas a casar o no, o es bien serio el hombre. Y se va, pero ¿por qué? Si era cero, no conocía a nadie. Pero la persona lo quiere y está encaprichada y lo tiene porque lo tiene.
1: ¿Y si se van?
2: Sí se van.
1: ¿Si se quedan con la otra persona?
2: Si se quedan con otra persona.
1: Entonces, si usted de repente le ha pasado que ya estaba a punto de casarse y de repente el hombre cambió de padecer o viceversa, y usted se ha preguntado por siempre por qué se fue, por qué me dejó, ¿esto podría haber sido el caso?
2: Sí, sí.
1: ¿Esos cambios repentinos así?
2: Sí, esa persona, esa muchacha, se iba a casar el viernes.
1: Esto es una historia real.
2: Sí, se iba a casar el viernes. Entonces el muchacho estaba bien ilusionado, ya estaba todo. Y la muchacha, 3 días atrás, alguien le tiró una tierra dentro de su cuarto, negra. Y ella pues pensó que era ceniza y la limpió, y ella se empezó a sentir mal. Ya cuando el muchacho vino a traerle unas cosas que le tenía que traer para la boda, digo, ¿sabes qué? Nos vemos, porque no se tienen que ver 3 días, sí. Supuestamente. Ellos se fueron a Guadalajara, Jalisco, a casarse. ¿Y qué pasa? El muchacho, cuando iba para allá, sí se fueron toda la familia y todo. El viernes, le dijo, ¿sabes qué? No me voy a casar. Yo quiero otra persona y me voy con ella.
1: ¡Wow!
2: Y se fue con ella.
1: ¿Así nomás?
2: Así nomás.
1: ¿Y qué utilizan de la persona? Porque para hacer un amarre hay que utilizar objetos, prendas, que...
2: Sí, mira, con que tengan un cepillo de dientes, es peligroso, un cepillo del pelo, un peine, y no tanto son que dicen que los calzones y que... No es tanto. Si esa persona tiene acceso al cabello, algo de tu cuerpo, una uña, es muy peligroso. El cepillo de dientes, porque se mete a la boca, ¿y qué pasa? Se ata y se le pone sangre y se le pone lo que es el hueso amarrado, y esa persona se vuelve loco por aquella persona porque está un pacto de amor.
1: Wow. Okay. Yo me quedo así bien seria porque de escucharte hablar dices tú, ay, o sea, puede suceder a cualquier persona este asunto.
2: Y fíjate que tiene que agarrarse del muerto, tiene que agarrarse un diente, un hueso de un pie y un hueso de una mano.
1: ¿Y qué se le da de regreso a este muertito que esté ayudando?
2: Esto se le da de que esa persona se le entregue el nombre. Y a esa persona que mandó a hacer el amarre, le tiene que poner un rito. Y eso lo tiene que ir a enterrar con la foto de ella a un panteón. La paga es de que cuando esté una tumba abierta, uno va y lo sepulta, sin que nadie se entere. Cuando vas al panteón, ya ves que muchas veces hay muertos velándose.
1: En paredes, perdón.
2: Tú tienes como que estás pasando, hay gente que se hace que está pasando como la familia, o como no, nadie se va a enterar si eres o no eres amigo. Entonces tú vas, le agarras la mano y como que lo vas a abrazar y entierras eso en el muerto. Lo haces hasta abajo, hasta los pies. Esa puede ser la una cosa que si no puedes agarrar nada del muerto, eso puede ser una otra. Si agarras todo, vas y lo entierras donde van a enterrar a un muerto. Vas y lo tiras en el hoyo y como pues ya va a estar listo, tú le tienes tierra, le pones tierra, nadie te va a ver. Entonces ahí lo entierras y te vas.
1: Wow. ¿Puede provocar también que la persona sea impotente o falta de deseo? ¿O esto ya es otro tipo de trabajo?
2: Bueno, si tú le dices, ¿sabes qué? Porque eso va junto y pegado. Porque si tú le dices, yo no quiero que tenga relaciones con esa persona.
1: Tú lo ordenas, pues, entonces.
2: Sí, porque tú le dices, oye, ¿lo vas a querer que no tenga relaciones con esa persona? Porque obviamente la otra persona, pues, sigue el amor. Y esto se hace con la Santa Muerte, con Ulla. Se hace con la Santa Muerte, que viene siendo para la reina del cementerio, el varón del cementerio. Y San la Muerte es el varón. Y Santa Muerte es la Santa Muerte, la que gobierna la tierra. San la Muerte es el que está en el portal del panteón, que es muy diferente. Entonces tú tienes que hacer pacto con el hombre. San la Muerte y Santa Muerte es muy diferente. Y se hace con los dos. Uno se hace para que no tenga relaciones, que quede impotente, que con esa persona nunca vuelva a tener relaciones, nomás con la que está. Y va con otra persona y llega a estar ahí, pero nada.
1: No sucede nada.
2: Nada de nada. Muerto el chamaco.
1: Este es el control que se puede llegar a tener o el descontrol que se puede provocar entre una pareja. Esos son los amarres peligrosos con Citlali Namecum hoy en Misterios Ocultos. Citlali, tú estás a la orden de nuestra gente, ¿dónde?
2: El teléfono es área 562-661-7690. 562-661-7690.
1: ¿No lo repites, por favor?
2: 562-661-7690.
1: ¿Y en Facebook, bajo?
2: Bajo Luna Sol de Oriente.
1: Perfecto, muy bien, gracias.
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1: Con el chamán Paulino, en vivo desde Guadalajara, México, para Misterios Ocultos, Ayahuasca. Para todos nosotros es un placer. Los temas que tocamos en Misterios Ocultos son del gusto del público y precisamente me han preguntado, Mayra, por favor, hablen de la ayahuasca. ¿Qué es esto, maestro? ¿Cómo funciona? ¿Por qué lo utilizan para sanar, para abrir pensamientos, no sé, para poderes? ¿Qué es lo que sucede con esta ayahuasca, maestro?
3: Mire usted, se habla mucho acerca de la ayahuasca, que es una medicina perteneciente a los pueblos originales de Sudamérica. Esta planta es elaborada por los taitas, o los chamanes, que se encuentran en el Alto Putumayo y en la región del Amazonas. Está compuesta de dos plantas, una liana y otra planta, que se mezclan las dos. Es una planta que crece en forma de enredadera en la selva. Se corta en grandes cantidades, imagínese un cuarto de planta, con un cuarto de leña. Entonces se hierve y durante una semana se hace un preparado hasta que se reduce ese té a una especie de miel. Esta miel, este concentrado de la planta, tiene un contenido muy alto de la molécula o la partícula de Dios. Este DMT que es conocido, se encuentra de manera natural en el cerebro de las personas, en la glándula pineal. Esa glándula se encuentra en la parte de atrás de la nuca y es una planta que muchas personas tienen calcificada y es lo que conocemos como el tercer ojo. Esta planta abre, descalcifica ese tercer ojo y las personas pueden empezar a ver diferentes y a percibir diferentes situaciones.
1: Realidades, como presencias, como pues lo que nuestro ojo regular no puede ver.
3: Así es, lo que nosotros llamamos percepción extrasensorial. Muchas personas pueden desarrollar su percepción extrasensorial al consumir regularmente esta planta. Pero esta planta también puede ser muy peligrosa porque hay personas que han cometido suicidio, asesinatos, etcétera, bajo los influjos sí. de la planta. Porque la planta lo que va a hacer es como una cuchara que entra y saca lo que hay dentro de la persona. Si la persona es mala, va a sacar la negatividad que hay dentro de esa persona.
1: Wow.
3: Si la persona está deprimida, saca esa depresión. Provoca lo que nosotros en medicina llamamos una crisis curativa. Esto es, cuando usted ingiere la planta, ingiere el brebaje, que déjeme decirle que son 20 mililitros, 10 mililitros, no cree usted que le vamos a dar un vaso. No, le damos si apenas una cucharada de la planta. Porque las personas civiles no tienen la capacidad, no están acostumbrados a lo que están acostumbrados a la gente que vive en el Amazonas.
1: Claro.
3: Imagínese usted el cerebro y la resistencia que tiene una persona que vive allá, y ahora imagínese qué le podemos hacer a alguien que tiene que vive en la ciudad y que no está acostumbrado a este tipo de faenas. Las personas pueden caer en la locura, se pueden volver locas.
1: ¿Se pueden quedar arriba, maestro?
3: Hay muchos casos, uh-huh. Mayra, de personas que hicieron la ceremonia solas y sin un guía y terminaron muy mal. Entonces, esta planta te va a mostrar diferentes realidades, diferentes caminos, pero tienes que hacerlo con el guía de un taita, de un chamán, que esté autorizado por la abuela, porque así es como a nosotros nos gusta llamarle a la planta. Hablábamos en días pasados del sí. abuelo, del jícuri, del peyote, que es la energía masculina del planeta. Bueno, la ayahuasca es la energía femenina del planeta.
1: Maestro, me han dicho que hay gente que cuando la ingiere se puede ver a través de su piel, y he escuchado mucho al respecto. ¿Esto sería posible, maestro?
3: Sí, sí es posible. Y es una de las razones por la cual en los Estados Unidos se encuentra prohibido el uso de esta planta, porque está catalogada como una droga peligrosa. De modo que hay que tener mucho cuidado cuando sacamos una planta de su entorno, de su comunidad, y la llevamos a otro lugar, porque el efecto que puede hacer en otras personas es desconocido para la misma persona y para los demás. Ahora bien, hay estudios científicos sobre ayahuasca y la salud, en donde es una planta maravillosa para curar enfermedades y adicciones en personas mayores de 40 años. ¡Ojo! Personas mayores de 40 años. Yo creo que el cerebro de una persona de 20 años y la personalidad de una persona menor de edad no está lista para poder claro. tener una experiencia de este tipo. Puede marcarla y puede cambiarle la vida, y no sabemos si positiva o negativamente.
1: Muchísimas gracias, maestro, y será hasta la próxima.
3: Muchas gracias, maestro.
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2: Fernando Correa Domínguez está con nosotros y hoy va a hablarnos de un expiloto que afirma que manejó un ovni, pero no cualquier ovni, un ovni del Área 51. Fernando, bienvenido al programa, cuéntanos por favor al respecto.
3: Fíjate, Robert Miller, un piloto que estando en la Fuerza Aérea era piloto de pruebas, señala que fue llevado al Área 51, a los hangares en donde se dice hay hasta 9 naves extraterrestres recuperadas. Él dice, Robert Miller, que lo llevaron a una nave en la cual le encargaron tratar de probar cómo podía volar. Y fíjense qué interesante cómo se volaba esa nave, ¿de acuerdo, a Robert Miller?
2: Sí.
3: Hay que recordar que pertenecía a las fuerzas militares y que dice que, como ya es muy viejo, quiere decirnos la verdad de lo que vivió, que todo lo debe decir. Él fue de piloto del Marine Corps. Dice que tenía que subirse a la nave y concentrarse para que su mente sintonizara los controles de la nave, que eran de propulsión antimateria, algo wow, que es muy lejos de entender en determinado momento. O sea, hacer la antimateria es generar mucha energía, es lo que debemos de entender por ahora, Mayra. Entonces, un propulsor de antimateria sí existen, pero son muy caros y están siendo probados a muy, muy pequeña escala. O sea, no hay tecnología ahora de que haya propulsores de antimateria y haya vehículos. Sin embargo, Robert nos dice que en el Área 51 él voló esa nave, que logró concentrarse y que se impulsó, y que estando ahí en esa base, en esa área militar, en Groom Lake, que se llama este lugar, junto al hangar S4, él se elevó en forma vertical y se elevó esa tarde y voló mucho, que de repente vino a su mente qué es lo que estaba haciendo. Se dio cuenta que estaba volando en un ovni, perdió la concentración y se desplomó. Se desplomó y cayó a tierra. Y que justo antes de caer, él trataba, cuando iba en caída libre, desplomó, sí, él trataba de volverse a concentrar y no lo lograba. Pero justo antes de caer dice que lo logró y que sintió cómo se estabilizó el ovni.
2: Como que flotó.
3: Pero desapareció.
2: Ajá.
3: Desapareció el objeto.

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1: Se habla de misterios ocultos ampliamente, de lo importante que es que el Pentágono haya aceptado que investiga OVNIs y haya desclasificado videos, que no son videos filtrados, Mayra, no son videos que alguien por ahí dijo, ay, vamos a mostrarlo, no. Hay un proceso Kimball, se llama el proceso Kimball, por el cual el gobierno de Estados Unidos autoriza que eso pueda ser dado a conocer al público en general, dejando de ser un secreto de inteligencia nacional.
2: Él incluso, Fernando, tuvo que imaginarse que él mismo era la nave, como si fuera parte de ella, y tratar como de flotar, ¿no?
1: Así es, que se manejaba precisamente con la mente, con el cuerpo, que el cuerpo se tenía que hacer una unidad con la nave espacial. Y narra en esta publicación que dice un ex trabajador que pilotó un OVNI en el Área 51, así lo decimos, del Marine Corps, dice que este sistema de transporte, le explicó el hombre de negro, era un vehículo que no era de este planeta y que podía generar, hasta donde se había investigado, hoyos negros, portales dimensionales. Entonces, mira, Mayra, eso lo está diciendo, pero yo quiero recordarse a los amigos lo siguiente. Hace casi más de un cuarto de siglo, Bob Lazar fue el primero que nos habló del Área 51 y nos dijo que ahí le encargaron investigar un OVNI del modelo Sport, un científico de Los Álamos que después el gobierno dijo no, ni lo conocemos, pero él demostró que tenía un pago por servicios de inteligencia para el gobierno de Estados Unidos, que sí le pagaban por investigar el sistema antigravitacional de uno de los OVNIs de ahí del Área 51, porque hay varios. Ese OVNI se llamaba el modelo Sport, volaba por antigravitación y hace 25 años, 27, van a dar 27 años ya. Bueno, ¿quién iba a comprender eso, Mayra? Hace 100 años Einstein habló de las ondas gravitacionales. Sí. Las descubren en 2016, en 2017, 4, 5, 7 ondas gravitacionales que se detectan. Existen, la gravitación genera ondulaciones en el espacio y por ello también en el tiempo. Y así como el humano, Mayra, no comprendí hace 25 años a Bob Lazar, hoy es muy entendible todo lo que nos dijo. Así podría pasar en corto plazo, tal vez no tanto tiempo, con lo que dice Robert Miller y del propulsor antimateria para hacer hoyos negros de esta nave extraterrestre.
2: Gracias por compartir con nosotros el protagonista, el señor Robert Miller, que comandó esta nave por telepatía. Fernando Correa, muchísimas gracias. Redes sociales para que estén contigo también.
1: Muchísimas gracias. En lo que desarrollamos la telepatía, nosotros nos comunicamos por Facebook, si te gusta, de Fernando Correa Domínguez, en Twitter, arroba Fer Correa Astro. Un abrazo grande y felicidades.
2: Gracias, Fernando, igualmente.
3: 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En el siglo XII, en el pequeño pueblo inglés de Woolpit, ocurrió uno de los relatos más extraños de la historia medieval. Según las crónicas de la época, dos niños aparecieron de la nada cerca de unas fosas para atrapar lobos. Tenían la piel verde, vestían ropa desconocida y hablaban un idioma que nadie podía entender. Los habitantes del lugar quedaron impactados. Los niños rechazaban toda comida, excepto frijoles verdes. Con el tiempo, el niño enfermó y murió. La niña sobrevivió, y poco a poco su piel perdió el tono verdoso. Aprendió inglés y contó una historia inquietante. Dijo que venían de una tierra subterránea llamada la Tierra de San Martín, un lugar donde siempre reinaba la penumbra. Cronistas como William of Newburgh y Ralph of Coggeshall registraron el caso en sus escritos, dejando el misterio para la historia. ¿Fueron niños perdidos de otra región? ¿Un fenómeno médico desconocido? ¿O visitantes de un mundo oculto bajo la tierra? 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
1: OVNIS de Taxco, Guerrero, México. Johanan, bienvenido a Misterios Ocultos.
2: Mayra, ¿cómo estás? Un gusto saludarte, al igual que los amigos del auditorio. Y bueno, pues Mayra, el hablar de Taxco de Alarcón en el estado de Guerrero es hablar de un municipio netamente turístico y netamente minero. Hay minas de plata, hay minas de oro y hay minas de cobre. Esto es bien importante porque hay que recordar que durante 2 o 3 siglos este municipio fue uno de los más ricos en todo el mundo. Y hay que recordar que en la Nueva España prácticamente toda la plata que había tanto en Europa como en América se sacaba precisamente de este lugar. Se asegura, esto es datos estadísticos que han hecho algunos especialistas, que si se juntara toda la plata que se ha sacado desde hace mucho tiempo, se podría construir un puente que uniera América con Europa. Así de plano te lo pongo y así los especialistas han asegurado. Bueno, pues fíjate que dentro de todo este aspecto te puedo comentar que hay una cantidad impresionante de objetos voladores no identificados, eso sí, todos con forma de esfera, principalmente de color blanco en el día y en la noche presentan una intensidad lumínica blanca que va del blanco al rojo. Pareciera que hay un halo que rodea a estos objetos completamente esféricos que llaman mucho la atención. Y que fíjate que lo más interesante de estos avistamientos que se han registrado en esta parte de la República Mexicana, que pareciera que son esferas inteligentes. ¿A qué me refiero? Que son objetos que llevan una trayectoria. Cuando los caza ovnis allá, uno de los principales es Héctor García, pues logra captarlos con su cámara de video. Los objetos llevan una trayectoria, llevan una velocidad, llevan una altitud. De repente pareciera que algo ven en el suelo, bajan, hacen ángulos de 90 grados, bajan, se van hasta la altura de los techos de las casas, les dan la vuelta, suben, bajan, pareciera como que se asoman en las... O sea, de verdad es algo tremendo los videos. Y yo los invito a todos ustedes a que le den seguimiento ahí en los canales de YouTube, que le pongan OVNI de Taxco, que muchas personas han logrado captar, y sobre todo con Héctor García Avilés, para que ustedes se den cuenta, se den una idea de cómo están estos objetos inteligentes. Por eso nosotros consideramos que son objetos realmente inteligentes, que son objetos realmente que están al pendiente de lo que estamos haciendo, y esto desde luego a partir de las imágenes. Pero imagínate, hay un material que nos tocó ahora en el equipo de TercerMilenio.tv, hace 3 semanas estuvimos ahí en Taxco haciendo una vigilancia ovni. Imagínate que aparece de repente con la cámara de visión infrarroja un objeto que a simple vista no se ve, una luz. Sobre uno de los cerros había casas y el objeto estaba prácticamente arriba del techo de una casa. Sale una persona, me imagino, o eso pensamos nosotros, que producía algún tipo de zumbido. La persona sale, camina de su casa, nosotros le calculamos unos 3-4 metros, de repente ve a esta luz, se regresa corriendo a su casa y ya no salió. El objeto 2 minutos después se apagó. Pero estamos hablando de que nosotros lo captamos con la cámara de visión nocturna, con la cámara de visión infrarroja, y apenas se alcanzaba a percibir con la cámara HD, apenas. O sea, quiere decir entonces que a la distancia a la que nosotros nos encontrábamos, la cámara HD, que es la visión normal, no lo alcanzaba a percibir, a pesar de que nosotros teníamos todo el zoom hacia ese punto. Pero el testigo, la persona de ahí, quiere decir entonces que él sí lo vio, y por eso iba saliendo, iba subiendo y de repente ves a este objeto o esta luminiscencia y se regresa a su casa. Los investigadores de Taxco, bueno, en estos días fueron hasta el lugar de los hechos, hablaron con las personas y bueno, pues el señor está muy asustado, no quiere hablar, no quiere decir lo que realmente vio, pero ya le mostraron las imágenes, ya se vio el señor que sale, cómo se regresa, pero el señor ya dijo, yo no quiero problemas, no quiero decir absolutamente nada. Y es ahí cuando, Mayra, nos damos cuenta entonces que quizá estos objetos se están presentando en el municipio de Taxco, quizá a la búsqueda de algún mineral en especial.
1: Sí.
2: Puede ser quizá también que se deba la presencia de estos objetos ante, bueno, pues los actos de violencia muy fuertes que se viven en este municipio. Quizá, o por el otro lado, quizá pueda deberse la presencia de estos objetos a la gran espiritualidad que hay en el pueblo de Taxco, porque hay que recordar que cada año, bueno, pues se da una de las de los eventos más importantes de la representación de Cristo, que son los famosos flagelados, personas que se van pegando la espalda con clavos, con cadenas, con púas, y bueno, pues es un espectáculo tremendo y es un acto de espiritualidad muy importante para el pueblo de ahí de Taxco. Podemos utilizar y podemos agarrar cualquiera de estas hipótesis de trabajo que te acabo de mencionar, Mayra, para darle una explicación a estos objetos esféricos, objetos completamente inteligentes, con movimientos inteligentes, que pareciera que alguien los está controlando desde alguna zona, desde alguna parte de, pues ya sea quizá de la Tierra o desde la atmósfera o desde el espacio exterior. Realmente no lo sabemos, pero ya han sido, estamos hablando prácticamente de 12 años que se han venido presentando estos objetos. Ahora, en esta vigilancia que tuve la oportunidad de platicar con el presidente municipal, bueno, pues él me decía, oiga, pero a ver, ustedes vienen aquí y realmente yo me hay algo raro, me debo de preocupar, debo de poner a trabajar a mi gente de la policía o de protección civil. Yo le dije, mire, no hay que preocuparse de nada, porque realmente estos objetos nada más andan monitoreando aquí y andan viendo a ver qué es lo que hacen. Pero lo que sí se tiene que hacer es concientizar tanto a la policía, a la gente de protección civil, a la gente de gobierno, de que algo está sucediendo en esta parte. Entonces fue cuando él hace esta mención así como diciendo, bueno, ni a mí quién me va a beneficiar. Y yo dije, no le va a beneficiar absolutamente nada, pero lo que sí tiene que hacer usted es dejar en claro que algo está sucediendo y no alarmar a los habitantes de aquí de Paz.
1: Excelente. Híjole, Johanan, pues muchísimas gracias una vez más por tu participación esta noche en Misterios Ocultos, y ya saben, cerramos con esto de que el misterio continúa.
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1: Maestro Sato nos acompaña. Le vamos a dar la bienvenida y pues desde Michoacán, desde la casita de la bruja.
2: Saludos desde la casita de la bruja, aquí en Morelia, Michoacán.
1: Amigos, existen rituales en las bodas y vamos a saber el significado de estos rituales. El maestro Sato nos va a compartir este tema. Maestro, cuénteme, por favor.
2: Sí, fíjense, mis estimados radioescuchas, que una de las ceremonias más importantes en la vida de la mayoría de las personas de nuestra sociedad lo son las ceremonias religiosas de las bodas. Y muchas están llenas de superstición, de rituales y creencias que consideramos que a veces se deben de seguir o no se deben de seguir según cada población o cada familia. Se dice que una creencia es que nunca se debe de posponer la fecha de la boda que fue planeada originalmente, pues esto podría causar infelicidad a la pareja. Es decir, si una familia que deseó poner una fecha ya específica, sí, y por alguna que otra razón se suspende y se programa para otra fecha, esto empezaría a ser un mal augurio según algunos expertos.
1: Okay.
2: También se cree que no se debe de barrer la casa de ninguno de los novios el día anterior a la boda, pues de lo contrario también se estaría barriendo la felicidad. Así que la casa se deja sin barrer, obviamente pues no se hizo un tiradero ni nada por el estilo, pero se deja sin barrer un día antes para que haya mucha felicidad. También se dice que no se debería de casar la gente de noche, porque esto podría traer muchos problemas al matrimonio. Por eso siempre se recomienda que se casen antes de las 7 de la noche, es decir, que todavía haya algo sol, de luz, de okay, sol, efectivamente. Otra costumbre y otra tradición muy extendida es que la gente no se debería de casar en el mes de mayo, porque es un mes que a mucha gente le ha traído muy mala suerte, y porque hay una razón muy interesante. El mes de mayo está dedicado a la Virgen María, y si la Virgen María, dentro de las creencias religiosas, requiere toda la atención, por ser pues una figura muy importante dentro del catolicismo, sí, pues el que se case una mujer con su respectivo marido en mayo, es como quitarle la atención a la Virgen. Y por eso mucha gente dice, y yo me ha tocado preguntarles a muchos conocidos míos acá en Michoacán, cuando se han casado, y la gran mayoría me ha dicho que se casaron en mayo, de muchos que hemos platicado, y que de verdad les fue muy mal en su matrimonio. Entonces, y a lo mejor no creían en esta superstición o en esta, sí, creencia, pero más sin embargo, llegamos a la conclusión de que sí, les había ido mal por haberse casado en mayo. Se dice que una mujer soltera que suba o entre inmediatamente a la iglesia después de que salió una novia con su marido, o sea, se los explico. Si salió la esposa nueva con su marido de la iglesia y inmediatamente se mete una mujer soltera a la iglesia, que acaba de ser, ahora sí que dejaron de estar ahí los recién casados, sí, esta mujer soltera en el transcurso de un año se va a casar, como la buena vibra.
1: Exacto, la buena vibra, sí.
2: En algunos lugares se les avienta, por ejemplo, arroz, en otros lugares se les avienta confeti, porque esto se supone que les atrae la felicidad y la prosperidad a los recién casados. También otra costumbre que se tiene es que nunca debe de llorar una novia en su boda, al estarse casando, y que tampoco se debería de mojar, es decir, si está lloviendo, deben de cubrirla perfectamente bien, porque tanto el llorar como el mojarse por la lluvia le trae mala suerte. De hecho, hay un refrán que dice, novia mojada, novia apaleada. Es decir, que le iría muy mal por haberse mojado o por haber derramado lágrimas.
1: Ay, ay, ay, ¿y eso es tan difícil contener, maestro?
2: Sí, por la emoción.
1: Sí.
2: La novia, se dice, jamás debe de llevar perlas en su vestido, así o en su tocado, es, o en la joyería, porque en un contexto de la boda, las perlas simbolizan lágrimas. Y también el vestido nunca debe de ser visto, el vestido de novia, antes de la boda, y menos aún si ella se lo pone sola. Esto es porque supuestamente augura mucha mala suerte. Ahora, Mayra Berenice, yo te pregunto a ti, ¿tú conocías alguna otra creencia o superstición en esto de las bodas?
1: Pues sí, ahorita que hablábamos de las copas rotas, hay lugares o tradiciones donde se rompen los platos. Y entre más platos rompen, es como que más buena suerte y como que representa más dinero de parte de la familia, de los novios, etcétera, etcétera.
2: Así que, es. Sí, muy interesante. Y fíjate que para asegurar un matrimonio muy feliz, el pastel de bodas se debe de cortar en orden. Primero ella debe de hacer el primer corte al pastel y pasarle el cuchillo a él y él hacer el segundo corte para que esto augure un muy buen matrimonio al partir el pastel.
1: Pues le agradezco por habernos acompañado en esta ocasión, el maestro Sato desde Morelia, Michoacán, con nosotros en Misterios Ocultos. Hasta la próxima, maestro.
2: Hasta luego. Gracias.
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1: Y en esta noche aquí en el programa, su nombre es Emi Shanti. Hoy vamos a hablar de este corazón kármico y por qué nos beneficia purificarlo. ¿Cómo se hace esto, Emi? Cuéntenos.
3: Fíjate que en todo el camino espiritual que estamos recorriendo y mucha gente en diferentes corrientes, cada uno en la suya, yo siempre digo que no podemos alcanzar los planos celestiales si no hemos purificado el corazón kármico. O sea, eso es así, yo creo que es lo esencial, lo primordial y lo primero que hay que hacer.
1: O sea, ¿que esto sería como vaciar el alma de penas y sufrimientos pasados, Emi?
3: Sí, pero fíjate que es mucho más profundo porque, como siempre les digo, ¿no? En psicología se dice que un 8% de la mente es consciente. Entonces, eso quiere decir que el 92% de la mente es inconsciente. Entonces, imagínate todas esas penas y todas esas cargas que los seres vienen cargando que ni siquiera saben que están ahí. Exacto. Sin embargo, algo les pasa en su vida que ellos lo llaman mala suerte.
1: Destino.
3: O lo que sea. Uh-huh. Sin embargo, lo que sucede, que trabajando con las leyes del universo existe la ley de atracción y atraemos lo que tenemos en conciencia.
1: Sí.
3: Nadie va a traer algo que no atrae, que no tiene adentro de sí mismo, ¿verdad? Entonces, la idea de limpiar el corazón kármico es sacar todas esas telarañas, todas esas cosas viejas del pasado, que muchas veces ni siquiera es nuestro, que tiene que ver con nuestros ancestros también.
1: Que se van heredando, nos dejan como esas huellas y las volvemos a recoger nosotros y seguimos, ¿no?
3: Es como un karma generacional, vamos a decirlo. Y para ponerlo un poquitito más en perspectiva, la palabra karma en realidad no es nada negativo. Karma quiere decir acción. Entonces, cada acción tiene una reacción.
1: Claro.
3: O sea, no es algo negativo. Karma es de acuerdo a las acciones que nosotros realizamos, son los frutos. Es como que, como decía mi mamá, ¿no?
1: Sí.
3: Vas a cosechar lo que sembrás.
1: La pregunta aquí es cómo vaciar, cómo purificar este corazón kármico, Emi.
3: Mira, es un trabajo realmente muy, muy, muy profundo y hay que empezar dándose cuenta que está ahí, dándose cuenta, en vez de echarle la culpa a los demás, que sería lo más fácil, ¿no? Es lo que nos han acostumbrado a hacer, nos han acostumbrado a echar culpas al mundo externo, cuando en realidad el trabajo es hacia adentro. Y hasta que no comencemos a tomar responsabilidad de nuestra vida, no es posible sanar ese corazón kármico.
1: Entonces, darnos cuenta, reaccionar y después qué tipo de ejercicios o qué tipo de método podemos utilizar para vaciar estos sentimientos.
3: Primero es darse cuenta que hay algo ahí. Y en el momento que lo podemos ver, de ahí vamos a comenzar a trabajar en esta cuestión de la sanación que empieza, como digo, por dentro. Entonces vamos a identificar qué es y de ahí hay un trabajo muy profundo de sanación que se hace a través de la respiración, a través de revertir patrones de conducta y patrones de pensamiento. Pero tú sabes, Mayra, esto lleva tiempo, lleva constancia.
1: Sí.
3: Yo diría que es un trabajo de toda la vida y hay que hacerlo a diario. Cuando empieza a sentirse incómodo, cuando uno empieza a darse cuenta que todavía hay resentimiento que está ahí en lo más profundo del ser y que todavía uno no lo limpió, todavía uno no lo sacó. Entonces, después uno lo proyecta. Resulta que ese resentimiento que tenía, suponte, en contra del padre, después lo proyecto contra el esposo o contra el jefe del trabajo o contra el amigo o contra el vecino, ¿verdad? Entonces, sí. La esencia de la vida y la sanación está ahí, es el amor. Y todo lo que está en contra del amor quiere decir que hay cosas para sanar. Sí. Entonces hay dos cosas importantes. Primero, hacer el trabajo interno, de darse cuenta que en realidad no estamos vibrando en amor y que necesitamos limpiar todas esas tendencias. Y el otro paso es conectar con la luz divina, conectar con la esencia espiritual de la existencia. Sí. Yo esa esencia la llamo, algunos le llaman Dios, como sea, ¿verdad? Porque cuando uno contacta con esa esencia, tú sabes, donde hay luz no hay oscuridad, entonces sí. Lentamente es como uno va limpiando, pero lo más normal es que la gente no sepa cómo conectar con esa esencia. Entonces el trabajo se empieza por uno, por observar nuestras tendencias negativas, nuestros pensamientos negativos, nuestra necesidad de competir o pensar mal de los demás o el chisme. Todo eso que va en contra de la ley universal del amor,
4: sí.
3: Todo eso quiere decir que hay patrones kármicos inconscientes que necesitan sanar.
1: Gracias, Emi.
3: Gracias, gracias a ti.

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3: Ahí te va, chiquitita.

0: Seguimos en vivo aquí en Don Cheto al aire y hoy tenemos invitadas a señores, cantante, compositora de Tijuana, Adriana Ríos. Yeah. Tiene canción nueva, vino a visitar y a presentarnos La Piñata. No la veíamos desde que vino con la Así Hablamos en Tijuana. ¿Cómo estás, Adriana? Gracias por la piñatita.
1: Ya sé.
0: ¿Sí puedo esculcar sí, la piñata?
2: ¿A Don Cheto le gusta que le esculque la piñata?
0: No, a mí no me gusta que me esculque
1: la piñata. Ya me habían dicho, por eso se la rellenó.
0: No, yo no. ¿Cómo estás, Adriana?
1: Muy bien. Ah, mira, un cafecito para que desayunen.
0: Un parindo. Esta es una de las paletitas de
1: la sandía. Sandía.
0: ¿Cómo estás, Adriana? ¿Llegaste en muletas, baby? What's going on?
1: ¿Qué te pasó? Me operaron del tendón de Aquiles por andar de basquetbolista.
2: De intrépida.
1: De intrépida, sí, de competitiva, pero ya estamos caminando, ¿sí? Ya estamos bien. Ya
0: no,
1: tengo como 2 meses.
0: Pero si eres basquetbolista, ¿tú, verdad?
1: Sí, muchos años.
0: Y todo el que estás pues cargando.
3: Altota.
1: Quise regresar como antes y nada.
0: ¿Es cierto eso que se queda uno en un cierto tipo de avión pensando que cuando dejas de hacer cierta actividad crees que todavía tiene las mismas condiciones y dices tú, ay, cabrón? Por ejemplo, la última vez que me metí a jugar fútbol, Adriana, que hace muchos años fue, yo duré 2 días en caminar.
1: No manches.
0: Sí, porque era el dolor de patas.
1: Dolor muscular.
0: Sí, ajá. O sea, yo pensaba que todas las podía, que voy a andar yo pudiendo. Pero tú eres muy joven.
1: Pues sí, pero pues ya ves, los accidentes pasan. Y pues es lo que les digo, nos estaban ganando. Y dije, no podemos perder. Además, yo acabo de estrenar una canción que se llama Cita Conmigo, que grabé jugando precisamente básquet. Entonces dije, pues para promocionar la rola y tracas, ahí sí está tu promoción. Oh, pero ya,
3: ay, no,
1: andamos al cine. No hemos parado, no ha sido limitante. O sea, un poco, pero...
0: Adriana, ¿cómo te va en el amor, Adriana Ríos? Te lo digo por el tema de la piñata, que habla de un güey que pues básicamente le van a hacer fiesta por tantas veces que ha fallado, ¿no?
1: Fíjate que en el amor ahorita, muy bien. La canción se escribió hace mucho, no es una historia mía, de hecho es una historia muy buena de una amiga, bueno, de una conocida. De ahí nació que me llegó estábamos en una fiesta y llega la morra y dice, no, bueno, bien agüitada, me dice, es que vi las historias de mi ex, me dice, le hicieron una fiesta porque terminamos, me dice, sus amigos la festejaron. Y yo, qué malo.
3: Hojaldres, ¿no?
1: Qué hojaldres, dije, pero la neta está buena la temática, o sea, qué tan malo pudo haber estado la relación para que le hicieran fiesta al exnovio de ella. Digo, es la historia de ella y de ahí pues ya compusimos pues todo el tema mexicano, ya fallaste una, ya fallaste dos, que básicamente es como una celebración porque terminaron, no es como el de que oh, estoy dolida porque sí, fuiste, como... me fallaste. Pues ya sabes cómo somos los mexicanos.
2: Adriana, ¿cómo va la música ahora como en solitario e independiente? Ya eres una mujer libre.
0: Libre y soberana.
2: Libre y soberana. Cuéntanoslo todo y exagera.
1: Fíjate que estoy súper contenta, creo que estoy en mi etapa creativa más fregona, veo el crecimiento del proyecto. Realmente de donde venía fue una gran base, yo estoy súper agradecida por todo lo que se aprendió, manches, no es por nada, pero me tocó estar en los mejores escenarios, he estado en el Telmex, en Monterrey, aquí en Estados Unidos no tanto, pero en México sí nos movimos mucho próximamente aquí en Estados Unidos, pero realmente muy bien, los números han crecido plena 100% y veo muchas cosas a futuro muy grandes, tan así que vamos a tener nuestras primeras 2 fechas en Estados Unidos en septiembre aquí en Los Ángeles, los cuales están súper invitados y en San Diego, pero muy bien, bendito Dios.
2: Qué padre, ¿no? Y además eres muy buena para componer, ¿eh? La verdad está muy perra tus rolas.
1: Sí, gracias. Sí, iniciamos este año, fíjate, con una canción que se llama, que creo que es como base de lo que yo y cómo me considero en la industria y cómo ha sido para mí navegar en la industria, la canción de Mujeres de Alto Mando, que habla más o menos mi recorrido, no más o menos, habla de mi recorrido de, nadie va a contarme qué es lo que se siente andar navegando en este ambiente, no todos tienen lo que se requiere. Está muy perrona la rola y ya de ahí sacaron otras que sí son más de mi historia personal del año pasado, cuando yo terminé una relación de 5 años y sí, terminé con mi disquera la misma semana. No, todo se fue.
0: Todo se redumbó.
1: Sí, todo se derrumbó. No, así estuvo duro. Y de ahí me agarré escribiendo y fue una etapa como un ciclo muy cañón, tanto de la relación. Ah, pues de hecho yo confesé mi infidelidad.
3: ¿Aquí?
1: Sí,
3: durante ese tiempo.
1: Que en esa época, ¿verdad? Sí, sí. Ay.
3: Apenas había pasado, nos estabas contando.
1: Sí, sí, cierto, mira, de veras.
0: ¿A poco a las bonitas también las engañan?
1: Sí. Ah, yo sí nos engañan. No, pues a todas, ahora sí que no es cuestión de...
3: No es del amor, es del vato.
1: Es del vato, ¿no? Sí, sí estuvo gacho, pero la neta ahorita agradezco tanto. A ver, fíjate que uno no se da cuenta que no tiene tanto hasta cuando tienes muchísimo más de lo que tenías.
0: Sí.
1: Y ahorita en la relación que estoy, saludos a mi novio, si me está viendo, Luis Felipe Ajuna, que está por allá.
0: Sí, no digas que soy yo, porque...
1: Sí, no, es un secreto, don Cheto. Era entre nosotros.
0: Nada más, Felipe, nomás yo le dije, dime que soy Felipe.
1: Felipe, sí, es, así lo tengo guardado en el wax.
0: No, pero entonces, muy tú, bien. Tú utilizas las vivencias personales para escribirlas en canciones, pues.
1: Sí, de hecho, la canción, cuando pasó todo el rollo, que ya saben que de hecho fue con Pepe, cuando dije, me engañó, y que se hizo público, bueno, uh-huh. Escribí una canción que se llama Pierde la que se lo queda, ajá, sí, que es la de las que ya saqué, Cita conmigo, que era como la parte de sanación.
0: De sanación, eso te iba a decir, sí. Cita conmigo, o sea, era muy personal, pues.
1: Sí, y ha sido, digo, la idea siempre ha sido como ir contando la historia, pero ahorita que se atravesó el mundial, yo tenía guardada esta canción porque nos gustaba, o sea, la llegué a tocar en Napa Valley en un evento que se llama La Onda Fest.
3: Sí.
1: Y no fue súper bien, me preguntaron un chorro en prensa, que la rola, y dije, nada más necesito encontrar el momento oportuno para sacar. Entonces ahorita dije, estamos en mes de fiesta, celebración, viva México.
3: Está muy ad hoc, pues.
1: Está muy ad hoc. Y la neta ahorita ha ido muy bien, fíjate, de los lanzamientos que he tenido ahorita orgánicamente ha ido bastante chido.
0: Entonces, la de la piñata. Sí, está chida, está muy, muy bailable, luego con las piñatas.
3: Y festivo, aquí, porque como dices tú, no sé.
0: Esculca la piñata, Chino, porque
2: yo ya se la esculqué a Chino.
0: Que
1: te la esculcaron a Chino.
3: Les encanta esculcarla.
0: Les encanta esculcar piñatas. Es que Adriana te había dejado la piñata ya.
1: Sí, cierto. Viene usted a esta, por eso les dejé la de ahí. Ya llena de
0: ¿cómo anda Tijuana con el ambiente mundialista, Adriana?
1: Fíjate que como tenemos a los de Irán ahí en el allá, no, pues bien chulada. Cada vez que pasas al lado del hotel, pues está la gente ahí recibiéndolos. Ya sabes cómo son allá los mexicanos, pero el ambiente muy padre, casi todo se gesta ahí se gestiona en el centro. Entonces, pues tranquilo, no se crean que tanto alboroto. O sea, tranqui. Yo creo que las ciudades que sí están acá, Guadalajara,
3: La Ciudad de México, ¿no?
1: Sí, que me va a tocar ir en dos semanas.
2: ¿Tú crees que compones mejor enamorada o dolida?
0: Una gran pregunta.
1: Fíjate que yo creo que hay un punto en mí, siento que cuando estoy muy, muy agüitada, no fluye tanto, pero ya como hay un pico que bajas como en una parte normal, que sí tienes el dolorcillo y el recuerdo, siento que esa es la mejor etapa para escribir. Sí, a mí lo mío me pasó en octubre, para eso de febrero fue cuando me fui a escribir Pierde la que se lo queda, Cita conmigo, Me quiero más yo, que es otra que va a salir. Traemos un chorro de proyectos, de hecho, musicalmente, pero bueno, siento que fue en esa etapa que ya estaba como, sí, güey, ya pasó, todavía me duele.
3: Como así, milando más o menos.
1: Ajá, pero no estoy tan así.
2: Tan dolida.
1: Tan dolida, sí.
2: Ya no lloro, pero me acuerdo.
0: ¿Cuál sería una canción que tú recomendarías de tu repertorio para las personas que por primera vez fueran a escuchar o van a escuchar a Adriana Ríos? Que tú dijeras, mira, me gustaría, porque te la pregunto porque hablas de etapas de tu vida y obviamente cuando empieza un artista en una disquera, no siempre o casi nunca se graban las rolas que ellos quieren, ¿no? Está una disquera por detrás diciendo, mira, grábate esto, grábate el otro. Entonces, ya teniendo en cuenta que has pasado por disqueras, ahora con La Diabla que es tuya, y por también por las etapas que te has abierto ante el público, ¿cuál sería una gran canción para que escucharan por primera vez a Adriana Ríos?
1: Que tenga mi esencia, así que la escribí con feeling, que musicalmente me gusta. Creo que mi favorita es Pierde la que se lo queda. Se me hace musicalmente, trae eso que me gusta el regional con algo de poquito de pop, porque pues digo, siempre he sido regional, pero cuando mis pininos, que no sabía ni qué, tenía un grupo que se llamaba Mediodía, nunca me gustó el nombre. Yo no lo escogí, pero aprendí mucho, o sea, muchas, muchas cosas de que cuando uno va empezando no sabe ni qué, ni a quién conoces, nos estafó una persona que no sabe ni quién era, nos cobraba como 3,000 pesos al mes para dirigirnos nuestra carrera. Yo tenía como 22 años, o sea, no sabía ni nada de nada. Y fue una etapa muy bonita, muy, muy, que aprendí mucho. Entonces siento que esta rola lo conjuga musicalmente. Después de ahí, la neta, La Piñata se me hace una rola muy comercial. Y la que me gusta a mí, de gusto personal, no sé si sea como que la que más recomendaría, pero que a mí me gusta escuchar, la de Mujeres de Alto Mando. Así hablamos en Tijuana, no se diga.
0: Está bien chida esa, se te quedó bonita.
1: Sí, Así hablamos en Tijuana, me abrió muchas puertas. Pues con eso la canté con Edwin Cass, con Grupo Firme en el estadio. No sé si ya había venido ustedes, ¿verdad?
3: Sí.
1: Ya había tocado con ellos en el medio tiempo de los Cholos, en la Liga MX, ahí. O sea, me abrió muchísimas puertas, pues entonces ha estado muy bonito.
0: Hablabas que perteneciste a una agrupación donde no te gustaba el nombre y Diabla Records lo escogiste tú.
1: Sí.
0: ¿Y por qué?
1: Así porque
0: decía la diabla o
1: sí, porque... así me decían, no, es que la
2: adrenalina. Que no se te aparezca,
1: la...
2: dicen.
1: Es que no se te aparezca, no, es que la diabla, es que se sale con las suyas bien rufiana, que no sé qué, sí. Y así me decían, y yo decía, no, sí me identifico, sí soy.
0: Pero ¿te consideras momento, de carácter, fuerte?
1: ¿Fuerte?
0: O...
1: Fíjate que más de lo que la gente piensa, porque creo que sí me han, de hecho a mi novio le dijeron de que ¿cómo te va con la Adriana, güey? ¿No te pega o qué? Y le dice, no, es bien tranquila, o sea, la neta no, soy brava cuando se me ponen bravos, sí. ¿No? O sea, y usualmente soy como tranquila en el sentido del diálogo, si hay algo que no, pues siempre gana el que tiene la cabeza tranquila, o sea, siempre frío, siempre así. Entonces, que si me considera así como de carácter fuerte, nada más cuando se requiere sacar la escopeta, ya.
0: Sí, la 45.
3: Pero aparte siento que tienes que tener de cierta manera como que esa personalidad en un ambiente que es sumamente de hombre, ¿no? Porque siento como que si te ven así, sí. Como que, ay, no, sí, o baja la cabeza, creo que tienes que tener esa personalidad, ¿no?
1: Justo eso que estás diciendo, por ejemplo, ahorita que fuimos a lo de la Parranda Tour y no es, o sea, está bien interesante porque llegamos al camerino, creo que les decía, pues son puros vatos. Ellos ahí preparándose para salir a cantar, echando el chupe. Y ya entré y pues están todos allá, y pues las morras allá sentadas.
3: Testosterona
1: por todos lados. Y ya pues llegó, salió el ¿qué onda, compadre? ¿Cómo está? Y pues ya. Después, ya que pude platicar con mi novio, le dije, sí, ¿ves cómo es el ambiente? No es nada malo, le digo, simplemente, le digo, obviamente, si yo pudiera caminar, le dije, yo hubiera llegado con mis tacones, hola, ¿qué tal? ¿Cómo estás? ¿A quién no conocía? Al Crecer Germán, por ejemplo, ¿qué onda, compadre? ¿Cómo está? Hubiera llegado así como regia, porque eso impacta y te genera cierto respeto después al escenario. Entonces, por eso de repente es como, oh, es que es bien así, yo, pues es que, güey, ni modo que llegue. Bueno, habrá quien sí, o sea, y está bien, pero a mí me funciona más el, ¿qué rayo, compadre?
3: El batillo que todos llevamos dentro.
1: Sí, el batillo que todos llevamos dentro, pues sí, y me gusta. Ay, sí, me gusta.
3: ¿Por qué no?
0: Sí. La canción esta de Pierde la que se lo queda, la sacaste en febrero, y para que les echen un clavadito ahí, aparte ahí se ve así como... con una colita de diablo así detrás, una sombra así muy acá, porque sí está sacando ahí el fuá, ¿no?, en la canción. Y la de la piñata, que también la vamos a escuchar ahorita, pues es la nueva también para que la escuchen, está muy festiva aparte, y gracias por las piñatitas y toda la cosa, Adriana Ruiz.
1: No,
2: ¿eres futbolera? ¿Cómo te va en el mundial?
1: Fíjate que procuro ver la mayoría de los partidos, yo sí me emociono mucho, la verdad, yo fui fan con los del Congo, yo me enamoré de ellos cuando llegaron, es que me encantó que llegaron con sus trajes de...
0: Así de leopardo, ¿qué será, no?
1: Yo congoleña desde la cuna, dije.
0: Oye, ahorita las que el que trae loco a las morras, el portero de Nigeria, ¿no?
3: Eso me estaba diciendo mi mamá.
0: Traen loco a las morras, pues un altoti morenón así, tatuados, como les gustan las muchachas, tatuados
2: al malo. Pero es que ayer estaba viendo un video de La Mole con Adrián Marcelo y decían, todas las mexicanas andan locas porque quieren todas conquistar un extranjero, todas a fuerza quieren, y hasta ellos dijeron, si es de Sudamérica, no es extranjero, ¿eh? O sea, no es extranjero. Tienes que decir, ando con uno de Honduras, ando con uno de El Salvador. Esos no son extranjeros.
1: Sí, eso sí, no.
3: ¿Qué pasó? Se lanza. No, pues muchas felicidades, Adriana. La verdad, hemos tenido la oportunidad de tenerte varias veces y te lo hemos expresado de que eres fregona. Y,
1: muchas gracias.
2: Y canta bien bonito, la verdad.
0: Canta bien chido. Y vamos a escuchar la de la piñata en todas las plataformas. Adriana, ¿cómo te seguimos en Instagram? Los que no te seguimos todavía, yo ya te sigo, obviamente, pero la raza.
1: Me pueden seguir como Adriana Ríos Music para que vayan ahí a seguirme al perfil, porque vamos a estar haciendo unas dinámicas muy chidas con lo de la piñata y regalando varias cosas. Recordarles que tenemos la fecha, que de verdad de corazón espero que vayan. Vamos a hacer un concierto muy chido aquí, creo que se llama Peppermint Room, si no me equivoco, y en San Diego también, para septiembre. Entonces, para que me sigan ahí en las plataformas, en Spotify, que vayan a escuchar la canción, que estoy segura que les va a gustar, para que vean la narración desde, lo interesante ahorita que está diciendo Don Cheto de las canciones. Para mí, mi conversión desde que inicié mi disquera con la canción de Pierde la que se lo queda, ahorita la piñata, fue de pasar a Adriana Ríos a la diabla.
0: A la diabla, sí, que todo ese alter ego ahí, que obviamente te lo entiendo muy bien.
1: Sí, porque pues llegó el punto de, ¿no?, que uno tiene que ser como es realmente. ¡Ah, como es realmente!
0: Aunque luego te puede pasar, como le pasa a algunas personas, que ya luego no sabe uno cuál es cuál.
1: Ah, eso sí.
0: ¿Edad? Adriana, eres bienvenida aquí, gracias por los regalitos, sí, y también el regalo que nos está haciendo, que es el más grande, el de la piñata en todas las plataformas, que ahorita la vamos a poner también aquí en el programa. Adriana Ríos Music, que está en Instagram, para que la siga y no nada más que le dé follow ahí, que le dé follow a su carrera, porque es una gran artista, guapa, altota, deportista, canta toda madre.
2: Y ya no la ganó
3: Felipe. Y es a toda madre.
0: Ya no la ganó el tal Felipe, que en cuanto lo vea... al puro topón, compa. Al puro topón, compa Felipe.
2: El tiro está cantado.
0: El tiro está cantado, Felipe. No, se te va a aparecer Juan Diego sin la Virgen, Felipe. Como quiera. Gracias, Adriana. Te queremos muchas mucho. Gracias. Adriana Ríos, la diabla. Con nosotros en Don Cheto al aire. 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
13: ¡Ey, no, pues sí, ya quedamos avalada! ¿Qué se iba a decir?
14: Estábamos recordando fuera del aire bellos tiempos.
13: No, estaba recordando que ahorita estaba platicando a mis compañeros de cuando me accidenté. ¿Tú has tenido accidentes fuertes, tú, Chino?
15: Sí.
13: ¿De cerca de experiencias cercanas a la muerte?
15: Pues por eso dejé de jugar fútbol, señor.
16: ¿Nacer?
13: Si no fue un accidente y para él. Fue un accidente y para el mundo.
15: Un milagro.
14: Estúpida.
13: ¿Experiencias cercanas a la muerte?
15: Sí, tuve un accidente de coche.
13: ¿Sí?
15: Señor, pues por eso.
13: ¿Pero qué te pasó, pues, Valí?
14: Habla, habla de él.
15: Me quebré todo. Por eso dejé de jugar fútbol. Me quebré cubito, rayo, tibia, peroné.
16: Ay, ahora échale la culpa.
13: A ver, que te quebraste, ¿qué?
14: Fregué la rodilla, la
15: el
14: muñeca.
15: Brazo derecho, el cubito y el radio, y en la pierna la tibia y el peroné.
13: Ay. O sea que tú ya quebras radios desde siempre. Yo también una vez también pensé que me había madreado el peroné. Otra cosa. No, ¿tú has tenido experiencias cercanas a la muerte?
16: Sí, pero no de accidentes.
13: ¿De qué? Iban a levantar allá los del Allada, cuando andabas cubriendo la noticia, tú allá de ahí, allá ves por chismoso lo que te pasa, güey. Yo te digo que dejes de perro chismis, pero no, allá andas reportando de ándele, pues.
14: Está más gacho el de Said, viejo.
13: ¿Tú has tenido experiencias cercanas a la muerte?
14: No.
13: ¿Tú, Ferrari?
17: Un accidente.
15: Una vez se atragantó.
13: ¿Cómo? ¿Te un foot long o qué?
15: ¿Con un foot long?
17: No, en el carrito de mi hermana, un Honda, y me llegaron, se pasó una viejita la luz y
13: ¿sí?
17: Todo el trancazo me lo dio a mí.
13: ¿Y qué te madreaste?
17: El brazo.
15: ¿Sí? ¿El cuerpo?
17: El cuerpo, la cara.
13: Sí, Ferrari, por eso me bajo de peso yo por el brazo.
17: Por eso.
15: Desde ahí ya no fui buena.
13: Ok. No, pero fíjate que hablando de eso, la experiencia, yo conocí a una persona, mi hija tenía una amiga que se le murió el papá en una Cheesecake Factory.
14: ¿Por qué?
15: ¿Cómo?
13: Porque se atragantó con un pedazo de bistec.
14: Ay, eso se me hace desesperante.
13: Y fíjate que yo como que era, siempre he tenido como ese perro miedo, ¿vale? Un gordo, güey, un gordo del bistec. ¿No le conté la de mi jefe?
14: Les conté
13: la de mi jefe que se andaba ahorcando con unos tacos.
15: Ahogando.
13: Es que eso os digo
15: ahogando.
13: Pero en el rancho se estaba ahorcando. Ese con unos tacos. Estaban unos tacos allá afuera del templo, de la capilla, ¿verdad? Y se está dando un taco y te empieza. Ay. Y yo chico, ¿verdad? Y ya habíamos ido por una romería, creo que.
14: Ah, o sea, ¿esto presenció todo?
13: Oh, sí. Y empezó. Ajá. Este se empezó a señalar al taquero como.
14: Deme un taco.
13: Algo de
14: beber.
13: De tomar. Entonces el taquero como que notó que mi jefe se estaba ahogando y entonces metió la mano a agarrar un refresco. Agarró un refresco y estaba mi jefe ahogándose y le dice: ¡No! ¡Coca! ¡Coca!
14: No es.
13: ¿Qué decir? ¡No, que coca!
14: ¡Oh, my God!
13: ¡No, coca! ¡Coca! ¿Tú crees?
14: Ya es de familia eso, sí, Diego. Ya es de familia, machito.
13: Agua no. Agarró el juego, creo que un square. Y mi jefe: ¡No! ¡Coca! ¡Coca! Ah, coca, ok, coca, le va, órale.
14: O viejo, si sea gente, le ha pasado eso hasta con arroz, con un granito de arroz que...
16: No,
14: sí.
16: ¿No murió Eduardo Palomo con un cacahuate?
14: Así es.
13: Ay,
14: cierto.
13: A ver,
16: ¿en Los Ángeles?
13: Sí, pues yo pensé... ¿Cómo?
16: Estaba en el Alas, en un restaurante argentino.
13: En el Alas.
16: Ajá.
14: Sí.
15: ¿A poco sí?
16: Se le atoró un cacahuate y por eso murió.
13: En el rancho dicen que hubo un señor que se murió porque se le fue el chile chueco.
14: Ay. A ver,
16: de eso no se muere uno, no. Los cobardes que se les
13: No, es que él dice que según la. Es que la. Es que,
14: y sobreviven.
13: Que te calles, vale.
15: Regáñelo.
13: No, es que según eso, en el rancho dicen pues que hubo una muerte de un señor. ¿Y por qué murió? ¿Qué, cómo que murió? Es que estaba comiendo un chile de morcajeti y se le fue el chile chueco.
14: Ay,
13: y que por ahí, yo tal no la creo. Es que
14: en su rancho, sí, viejo, no me creería esa.
16: Por un morir chile chueco, no manches.
13: Sí, como que según el chile se va por otro lado. Que
14: le raspó el chile.
13: Y
14: que
13: se fue allí. Por el otro turbito y a lo mejor sí, ¿no? ¿No será tú?
16: Eso de se le va por el otro lado es pero mero mito. ¿Cuál otro lado?
13: No estoy muy experto en este tema. Adelante, doctor.
16: Hay que preguntarle un día eso al doctor Shapiro si eso de que se le va por el otro lado es verdad, porque yo había oído que no es verdad.
12: Cindy que sí.
14: Ay, Cindy, sí, sí, no confío, por favor, Cindy. No manches.
12: A ver, pásale el micrófono a Cindy.
18: Se va. Es la vía respiratoria. Tenemos dos tubitos donde entra la comida y donde se respira. Entonces, cuando se te da por el otro lado, es por la vía respiratoria. Y eso se te va a los pulmones. Y se puede crear pulmonía, asma, estás infectado.
12: ¿Pulmonía? No te da pulmonía.
14: Sí, la pulmonía no es que
12: tú, perro, lo que dijo.
16: Pero ella que estudió, ¿por qué sabe? A ver.
12: ¿Qué sabes tú esto?
15: A ver.
18: Yo soy caregiver. Acuérdense que yo cuide.
12: Él cuida viejito.
16: ¿Por qué creen que la tenemos aquí?
12: Ahora todo tiene sentido.
16: Okay. ¿Usted cree que la contratamos por las guapas que suben Instagram? No.
12: Oh, ¿tú te enseñan eso de que cuidado?
18: Sí, yo aprendí porque incluso como ya a los viejitos cuando les da strokes, eso les pasa. Por eso es de que ya no pueden tragar la comida porque se les va para el otro lado y eso puede pasar de que se pueden ahogar. Entonces les dan la opción, cuando ya no pueden tragarse la comida, les dan la opción de ponerles el G-tube, el tubo por la panza.
15: Oye, y por ejemplo, pues yo veo tu cara, digo, más bien tu cuerpo, tus manitas. Si Don Cheto se está ahogando en este momento, ¿qué vas a hacer?
14: ¿Cómo, güeyes?
18: Así el agua en el pecho.
12: No, a mí me...
14: No, te le trepa así.
12: Méteme la mano por el hocico, así como hasta que...
14: Eso ya es el pollo,
12: oye,
14: viejo.
12: Mi carnal, con un caldo de pescado...
14: Ah, la espinita.
12: La espina se andaba hasta ahí morcando. ¿Sabes cómo se lo quitó mi jefa? ¿Cómo? Con un plátano,
14: plátano,
12: ¿vale?
14: Plátano, sí.
12: Se le también una espina ahí. También andaba boqueando. Y con un plátano, curiosamente, ahí teníamos plátanos y un vástago que teníamos ahí en el corral. Y ve a ti. Válgame Dios, hombre. No sé, tenemos experiencias cercanas a la muerte. ¿Qué vas a decir, chino?
15: Ah, dije nada.
12: Con cara de qué vas a decir algo.
14: Este ya va a empezar a fregar.
15: Ah, dije nada.
12: Nosotros no nos burlamos de que te chocaste.
15: No, pero pues ya vi que...
16: ¿De que rompiste radios desde el cuerpo? ¿Sin hablar también?
12: Nunca se han una caída. Una caída.
15: Ay. Bueno, oye, ¿todo esto a qué lleva?
12: No sé.
14: Porque sí, fuera del aire este estábamos hablando.
12: Es que yo llegué y les estaba diciendo que yo tengo una operación en mi mano por los...
18: El choque que...
14: Quedó
18: choque
14: cuchito.
12: Que quedé yo churido de la mano.
18: ¿Churido?
14: Cuchito.
12: La tengo churida yo.
15: ¿Y ya no puedo hacer manualidades? ¿Churida?
12: No, ¿ves que a veces cuando vas a la casa que te digo...
16: No la cierra, no la cierra.
12: O que...
15: Ah, sí.
12: ¿Te acuerdas cuando cambiamos el desi para la del zinc? Que tú me dices, apriétale al tornillo. Pero apriétale con huevo. O sea, es que no doy más con la derecha. Con la zurda sí, pero con la derecha no puedo.
14: Fue la que más le es.
12: Sí, quedé pues churida, mi manita está churida.
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0: familia, son 12 y después de la hora en este 26 de junio, nos vemos en Salinas el domingo. Don Cheto, Giselle, el chino, cuac, Isaí,
1: y la Miguelona también, y va a estar parche mal pegado.
0: Vamos a estar ahí con el, en el Festival de la Familia, un evento totalmente gratis de la buena de Salinas, California. Señores, va a estar ahí el Cheque Peña, que Majo Aguilar, que la Caña Verde, que los Tiranos, que va a haber puestos y toda la cosa, vendimias y todo. Y hablando de vendimias, ¿quién crees que lleva su puestecito?
1: Ay, no sé, déjeme adivinar.
0: Con 3 gorras, 4 playeras y 6 paquetes de stickers, Don Cheto.
1: Y va a regresar con 3.
0: Y va a regresar con 5 gorras. Todos los stickers.
1: Ay, señor.
0: Anda, ayer estaba haciendo yo mis paquetitos de sticker. Y dije, ay, no, qué vergüenza, y voy yo llevando aquí tilichis y regresando todo aquí. Está bien, hombre, algo se nos ocurrirá. ¿Cómo estamos, Ferrari? Buenos días, hija.
2: Good morning.
0: Me da mucho gusto saludarte, chica Ferrari. Te ves muy despierta. Ya las vi de ayer en el chat del grupo.
1: ¿Qué?
0: Andaban viendo a los turcos y andaban demasiado emocionadas.
1: Yes, sir. Ay, esas piernotas que se cargan los...
0: Están guapos los güeyes.
1: Sí. Oiga, mi abuelita estaban pasando cuando iban a hacer, cuando estaban haciendo el himno nacional. Porque ahorita mi abuelita, no sé qué, allá anda muy, muy...
0: Anda como que... Se,
1: sí, me gusta esta nueva versión de mi abuelita. Y dice, oye, no están feos los turcos, ¿verdad? Y yo, ay, abuelita.
0: Y ese, abuelita.
1: Sí, que yo no me...
0: Ay, ay, ay. Y por dentro, y luego ya con juez, papá y su mamá, están re guapos.
1: Ay, no es cierto. No, me dio muchas risas porque dijo, mi abuelita, no están feos los turcos, ¿verdad?
0: Pero te digo algo, si tú fueras mi novia, que cuando... No me haga rir, que se me revientan mis labios color cereza. ¿Cuándo voy a andar yo con alguien como Tommy?
1: Ajá.
0: Ay, tengo mejor y sin otra trapeadori.
1: Sí, ajá.
0: Yo no me agüitaría que tú dijeras qué guapos están los turcos. Yo era un vato así que pues están guapos. Pues sí.
1: Mi madre de diario le dice a mi papá. Pero bueno, el rollo es de que sí, la mucha morra se estuvo sabroseando ayer a los futbolistas. La verdad fue un partido muy, muy perro. Y tenía yo a 2 amigas que ayer andaban chorreándoseles todo.
0: Ay, a ti, no digas esa palabra, soy feo, yo no, ¿qué?
1: ¿Sí?
0: ¿Sí? Soy acá,
3: es verdad, es verdad.
1: No, mentir,
3: es verdad.
0: Bueno, señores, hoy es viernes y como todos los viernes, es viernes peliculero, recomiendo hacer una película o lo que le dé. Señores, el día de hoy vamos a recomendar películas. ¿Cuál es el número en cabina para que nos llamen, Giselle? Porque nos gusta mucho recibir llamadas.
1: Claro que sí, muy facilito, Don Cheto. 818-563-1055, 818-563-1055, o también tiene la opción de escribirle @doncheto al aire.
0: @doncheto al aire, efectivamente. Así que vamos al viernes peliculero. Recomiendo hacer una película o lo que le dé su bomba gana. ¿Empiezan o empiezo yo?
1: Porque usted primero.
0: Me voy a jalar con una descubrimiento que me aventé.
1: Quiero algo perro.
0: No, ahí te va. Tiene un poco de comedia, o sea, no se la toman tan en serio, pero después hay un misterio que sí está muy en serio. Y les quiero súper, súper recomendar Widow's Bay en Apple TV.
1: Widow's Bay.
0: Okay. Como la bahía de la viuda. La bahía de la viuda. Widow's Bay.
1: Ok.
0: Señores, está de aquellotas.
1: ¿De qué trata, señor?
0: Mira,
1: está increíble.
0: Esa se cuenta como que en un lugar, así como una pequeña como isla.
1: Uh-huh.
0: Sí, un tipo de isla que hay en algún lugar, creo que, no sé de dónde dicen que era. Pero aquí en New England, creo que en Nueva Inglaterra.
1: Nueva Inglaterra.
0: Entonces es un pueblo que de alguna manera está, tiene su historia, ¿no? Que lo descubrió una persona y que dijo, aquí vamos a empezar a hacer un pueblo, una civilización y la. Pero en realidad, pues, les faltan muchas cosas. Entonces, los jóvenes pues no quieren estar allí porque no hay nada que hacer. Entonces, el mayor de allí, ¿cómo se dice mayor? El mayor,
1: el alcalde.
0: El alcalde, que es con Matthew Rhys, es un buen actor. Uh-huh. El vato dice, no, es que hay que traer aquí a alguien, aquí que hablen de nosotros Martha Stewart y que hablen de nosotros Oprah, que seamos un pueblito así que como que para que venga la raza. Uh-huh. Y sí reciben visitantes ahí, por ahí va un ferry, pasa por allí, y las casas están así como un poco viejonas, así como de antes y todo.
1: Okay.
0: Entonces resulta que el primer capítulo, la primera escena es un vato que está ahí en un barco porque toda la comunidad son pesqueros.
1: Uh-huh.
0: Y luego llega mucha nieve, mucha neblina y luego hay un temblor en la isla. Okay. Entonces hay otro camarada que le dice hay un desmadre ahí en el pueblo, que ay, se fue la luz, y pues obviamente es una isla muy pequeña. Y llega un vato y le dice, ya despertó la isla, es que ustedes no saben que aquí hay cosas y que aquí hay algo, hay algo que nuestra historia, y lo tiran a León de loco, ¿verdad? Uh-huh. Pero empiezan a pasar cosas en la isla, claro, o sea, sí, cosas raras en la isla. Hasta que se va dando cuenta el ¿cómo se llama? El mayor de allí, el alcalde, que una gran cierta cantidad de gente de la isla cree que la isla está encantada, pues, encantada y con algo que todavía no sé qué es, ni okay, les diría.
1: Es serie, ¿verdad?
0: Entonces el vato, sí, es una serie. Entonces el vato dice, tan loco, o sea, no, va a venir un güey del New York Times a hacer un reportaje de la isla. Imagínate cuando este reportaje salga en New York Times y el vato hable bien de la isla, nos vamos a rayar y va a venir más gente y nos van a poner internet y todo el jale.
1: Sí.
0: Pero al mismo tiempo, este sector de gente está muy, muy asustada porque la isla, entre comillas, despertó. ¿Despertó qué? No sé.
1: ¿Pero hay algún movimiento?
0: Hay algo pasa con la neblina, algo okay, pasa con... No te dicen muy bien qué.
1: Ok.
0: Entonces llega un día el vato, el del New York Times, y entonces el vato, el alcalde está entre... ¿Cómo calmo a estos güeyes para que este del New York Times no escuche que hay una cierta alarma entre cierto sector de la población, uh-huh, que esté hablando de cosas fantásticas?
1: Sí.
0: ¿Verdad? Entonces el vato le dice, mira, yo voy a darle una vuelta a la isla y ya después yo voy a ir apuntando notitas, nos vemos a las 7 de la noche aquí. Órale, en ese lapso de las 7 de la noche, uh-huh, el alcalde empieza a enfrentarse a los que creen que en la isla está encantada o que algo pasa en la, ajá, isla, algo paranormal pasa en la isla. Porque a esta altura yo no sé si sea algo fantasmal, del extraterrestre, no sé todavía,
1: okay,
0: porque la estoy viendo en el tercer capítulo. Entonces unos güeyes del restaurante le dicen, bueno, alcalde, aquí todos creemos y usted no. Usted no. Y luego dice, suena una campana, uh-huh, que tenía no sé cuántos años que no sonaba. Y le dice al padre, oiga, padre, ¿sabes qué? Se me hace que los morrillos le andan tocando la campana. Y el padre dice, no, sí, ayer la oímos todos. La campana sonó de la iglesia. Uh-huh. Y el padre dice, no, todo bien. Pero el padre se va a la iglesia, se sube al campanario. Y la campana está amarrada con cadenas.
1: Oh,
0: o sea, no es posible que haya sonado la campana.
1: Sí.
0: Entonces empieza a buscar en los archivos de la iglesia donde hay un papel que a cada cura que llega allí le dicen, si escuchas la campana, sigue estos pasos.
1: No inventes.
0: Algo hay ahí.
1: Hay algo dark.
0: Entonces ya después de estos vatos le dicen los de allí, a ver, pues usted, mayor, si usted no cree, lo retamos a que se vaya y se quede una noche en el hotel. No, el hotel encantado. Uh-huh. Dice, órale, pues me voy a quedar una noche en el hotel. Uh-huh. Pero después de esto, no quiero oír una palabra de conspiraciones esotéricas y paranormales de aquí.
1: Sí, sí, sí.
0: ¿Estamos de acuerdo, Simón? Pero llévese esta cámara y queremos que vaya y se quede en la suite del capitán, que porque allí no sé qué pasó. Uh-huh. Y luego vaya a tal lugar, que porque allí no sé qué pasó. Y luego se tenga que meter por abajo del ático, porque allí no sé qué pasó. No les puedo decir, ¿verdad? Sí, lo que sí dice la gente. Y el vato dice, sí, hombre, échenle. Y ahí es donde se pone interesante la serie.
1: ¿Y usted ya pasó esa parte?
0: Yo ya pasé esa parte.
1: Ok. ¿Cuántos episodios le faltan?
0: Ahora verás, episodios. Creo que son 8 episodios, si no me equivoco. Voy en el tercero. Apenas voy a empezar. Voy en el segundo episodio.
1: Ok.
0: Voy a empezar el tercero. Y son 10 episodios, señores.
1: Oh, wow.
0: Apple TV se llama Widow's Bay.
1: También lo pueden ver por Prime Video. Estoy viendo que tiene
0: 98% de Rotten Tomatoes y 93% de audiencia allí.
1: That's really cool.
0: Uh-huh.
1: Me lo voy a chutar, viejo, porque me gusta que tiene algo.
0: Ténganle paciencia al primer capítulo, porque es building up, o sea, okay, que te va construyendo lo que
1: pero
0: es.
1: Pero va un poquito, empieza medio lentón y luego
0: no,
1: ya
0: empieza
1: poco a poco.
0: Hasta un poco chistosa, o sea, hay cosas así como que no pierden el tiempo en decirte un chiste, pues, ¿verdad?
1: Ok.
0: De cositas así, de algo así como, no, por ejemplo, hay una cosa le dice la secretaria de él, una señora cuarentona,
1: ajá,
0: así como solterona, le dice, no, es que a mí de chica, aquí pasa algo en la isla, a mí se me apareció el cucuy de niña, el cucuy que se lleva a las niñas, y yo siempre, yo todavía hasta la fecha, yo atranco mi puerta. Y el mayor, se lleva a las niñas, tú ya estás cuarentona, ya no, cositas ajá, así, ¿verdad?
1: Claro.
0: Entonces sí tiene esas cositas
1: también cómicas
0: eventualmente, y yo se la recomiendo mucho, Widow's Bay.
3: Es, okay, es el mismo actor de The Beast in Me, ¿ha?
1: Sí.
0: Es el mismo actor de The Beast in Me. Sí. Dale. Muy, que ese vato,
1: muy buen actor, señor. Matthew Rhys.
0: Matthew Rhys es muy buen actor. También salió en una que tristemente no le pegó mucho. También creo que era en Apple TV. No recuerdo cómo se llamaba. Pero también no le pegó mucho. Él era un investigador así como de los años 30 aquí en Los Ángeles.
1: The Americans?
0: No, creo que no recuerdo cómo se llamaba. Tenía un nombre así del investigador.
1: Hollow Road?
0: Tenía un nombre del investigador, él que hacía, creo que se llamaba, si no me equivoco,
1: Perry Mason. Perry Mason.
0: Mister Patagonia de ellos, no me acuerdo.
1: Fue la última que hizo fue la de Beast in Me, Hollow Road.
0: Ok. No, entonces me estoy equivocando a lo mejor de actor. Uh-huh. Sí, creo que sí. Bueno, entonces véala, Widow's Bay. Vamos a verla juntos.
1: Me gustó, Don Cheto.
0: Va.
1: ¿Tenemos tiempo para la siguiente recomendación o nos vamos a corte?
0: De hecho, ya vamos al corte comercial y ya ahorita regresamos con las recomendaciones del Chino, de Said y de Giselle Bravo y obviamente de los que importan en este programa, que son ustedes, nuestros queridos cuatro radioescuchas, señores. Regresamos.
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6: Estos son tus tips de la hora del tráfico. 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Estos fueron los tips de la hora del tráfico. Soy tu amiga Mayra, informando para La Qué Buena.
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0: eso, señores, en el viernes peliculero recomiendo hacer una película lo que le dé
1: su gana.
0: Don Cheto Alegre, Bravo Giselle, si soy Saidi, el chino.
2: Al... ¿Cómo digo que se llamaba la que
0: recomendó? Widows. Como viuda. Bahía, la Bahía de la Viuda se llamaría en español, pero en España le han de haber puesto aquí las flipantes aventuras de...

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1: Familias donde pues la poligamia era lo de él, él siendo un profeta, según eso es lo que les vendía, pues se casaba con un montón de morras y luego tenía hijos con las morras y luego básicamente hacía un cochinero, don Cheto, porque luego agarraba morritas menores de edad y con
2: sí,
1: la
2: un
1: venta,
2: vato que hizo una
1: como la luz del mundo,
2: una,
1: se puede
2: una,
1: decir con
2: una
1: el
2: secta y les lavaba el cerebro y la gente se lo creía. Dale. Y el rato sí. Empezaba a ver abusos de todo.
3: Así
2: empiezan las sectas, ¿eh?
1: Así, muy similar al escandalazo de la luz del mundo que sucedió, para que más o menos se den
2: todo
1: una
2: respeto
1: idea.
2: A los que son de la luz del mundo.
1: Exactamente.
2: No es contra ustedes.
1: Es no, contra no es contra ustedes. Exactamente. Solamente les estoy más o menos para que se den una idea de cómo más o menos cómo toma ese tema y el círculo. Pues bueno, entonces meten a la cárcel al que es el supuesto profeta de ellos. Entonces entra otro güey que él se hace pasar y dice que el profeta que está en la cárcel lo apuntó a él porque él es el siguiente y él es el que tiene que ser el líder de ahí, bla, bla, bla. Entonces, pues todas las morras, todas las mujeres esperando al que estaba en la cárcel y como no salía, no está en prisión porque lo estaban acusando de abuso de menores y toda la cosa. Entonces, pues este tomó su lugar y volvió a hacer lo mismo.
2: Ah, mira qué diantre de muchacho.
1: Pero resulta que hay una señora que su tanto él y como su esposo pues son hacen películas y videos musicales y todo eso. Entonces ella se infiltra en este grupo y les dice, oigan, yo quiero hacer como un documental de lo que es su vida, bla, bla, bla, para que la gente vea el otro lado de con ustedes, así. Entonces, pues, sorpresivamente, don Cheto, confiaron en ellos y dijeron como diciendo, bueno, y el ególatra del nuevo profeta como diciendo, qué bueno, pues voy a tener mis 5 minutos de fama y sí, yo voy a, quiero compartir lo de nuestra religión, lo que quieran llamarle.
2: Nuestro mensaje.
1: Y entonces se vuelve un caso, don Cheto, ya con el FBI que se envuelve en esto, don Cheto. Se hace un desbarajuste, está muy, muy perro porque si te sientes mal con esa situación de que existen estas cosas a estas alturas de la vida. Entonces, tiene eso, creo que son 4 episodios.
2: Netflix.
1: Estar en Netflix está muy, muy perro, la verdad.
2: Falso.
1: El falso profeta.
2: ¿Tiene nombre de televisión?
1: Confía en mí, el falso profeta.
2: ¿Verdad? Ok. Muy bien. Hey, Chino, te manda a saludar aquí la raza. Dice, Nalgarín, no se te olvide ponerlo, la semana pasada no lo pusiste.
3: Es que, ¿sabe qué? Donde lo apunté, se borró.
2: Ok.
3: Nalgarín. Hoy lo pongo, y lo estoy apuntando.
4: Oiga, yo quiero recomendar la segunda temporada de una serie muy exitosa y que se acaba de estrenar el día de ayer. Y no sabe qué bonitos capítulos.
2: House of the Dragon.
4: Se llama, Avatar de Lazar Bender.
2: Hoy ya se estrenó.
4: Ayer se estrenó la segunda temporada. Son 7 capítulos. Cada uno dura más de una hora, by the way. Algunos, creo que uno dura 1 hora 20. Pero, pues 40 y tantos capítulos que dura la segunda temporada en la versión cómic o en la versión animada. Pues
2: es muy buena serie.
4: Muy buena serie. Lo redujeron a 7. Los puristas de la serie, bueno, ¿de qué trata Avatar a Lazar Bender? Se supone que hay 4 tierras, que es la tierra del agua, la tierra del aire, la tierra del fuego y la tierra de la tierra. Y entonces, pues, el fuego trata de empoderarse de todo y más un matadero y solamente queda un avatar, que es el avatar del viento.
2: En este mundo hay siempre un avatar que sería bien, si vendría siendo así como que el Papa o el Dalai Lama,
4: sí,
2: que es alguien que puede, tiene el poder, el único que tiene el poder de dominar
4: los cuatro elementos. Entonces resulta que
2: el avatar reencarna en un niño
4: de 7 años. Uh-huh. En un niño de 7 años, en la primera temporada que ya estaba disponible, donde hay 8 capítulos, pues la verdad estuvo muy buena y ahora se estrenó la segunda temporada el día de ayer. ¿De qué se está quejando la gente nada más? Uno, de que pues hicieron muy poquitos capítulos cuando la gente quería más. Y el segundo es que de la primera a la segunda temporada les creció el chamaco y ya está 2 pies más grande y ya parece adolescente cuando en la serie animada el niño tiene 7 años, pero muy buen actor, ¿eh? Y además,
2: pero eso les iba a pasar.
3: Pero es en, como, en...
4: Es que es real action. Es okay. Sí, o sea, es la serie animada, pero ahora de la...

0: Vida real. Live action. Y está, la verdad, muy buena. Se llama Avatar: The Last Airbender.
1: La segunda
0: temporada.
1: La primera temporada.
0: Le va a gustar mucho. La verdad es que los efectos especiales, y además hay muy buenos actores. Hay actores que hemos visto, sobre todo actores asiáticos e hindús, que hemos visto en muchas películas y series, que han participado en esta, que es un fenómeno mundial, señor, ¿eh?
1: Sí. No, aparte.
0: Es la serie más famosa de Nickelodeon en el mundo. En el mundo.
1: Es la única serie de animada que le ha topado a los mangas, a los mangas japoneses, sí. a los animes japoneses.
0: Animes japoneses, correcto.
1: Sí, muy buen, bien. Ahora sí vamos a ver qué es la raza, porque el chino dice, no me digo nada.
2: No, la verdad, no.
3: ¿Sabe
2: no,
3: qué?
2: Palomedo.
3: Terminé de ver From, no. De tiro.
1: A mí From se me hizo que la estuvieron retirando.
3: Y se la siguen retirando. Viene la segunda, supuestamente ya firmaron para la última.
1: Todavía.
3: No.
1: Empezó re bien From. Oh. Ya después la segunda es como, todavía no van a decir nada.
3: Sí, no.
0: Pero es que sobre todo usted, no es el chino, pero usted le tiene tanta paciencia a las series. Si a mí en el primer capítulo no me atrapan, ¿qué le voy a dar chance?
3: Es que sí estaba buena. Siempre. La primera season estuvo buena.
1: No, a mí no me gusta.
3: Pero ya la
1: debemos de collar que hay series que se cuecen a fuego lento.
3: Pero no puedes ir a la cuarta serie en el último capítulo y todavía no sabes ni por qué comenzó todo. O sea, no.
0: Por eso a mí no me gustan esas series que se cuecen a fuego lento.
3: Vamos con Emanuel, que tiene una serie que recomendar hablando de series.
1: A ver, va.
3: ¡Emanuel!
4: Bien,
1: ¿qué pasó, camarada? ¿Cómo estamos, mi querido Emanuel? Estás usted en vivo aquí en el programa más escuchado en mi casa. ¿Cómo estás, Emanuel?
2: No manches.
4: No, muy bien. Estoy tan feliz de que entró mi llamada.
1: ¿Cuál vas a recomendar? Córrele, porque se te enoja el chino.
4: Una serie, pero perrona, Don Cheto.
1: A ver.
4: Se llama High Demand. Ah, no sé si ya la has escuchado. Es una serie de una chava que es de limpieza, o sea, limpia la como el police department.
1: Oh, sí, ¿cómo se llama?
2: The cleaning lady o la de maid.
4: Pues el nombre, bueno, yo la conocí como High Demand. Es la chava tiene un IQ de 160 y es muy pregona para resolver casos y por accidente resuelve un caso y de ahí la contratan.
1: ¿Es coreana o es de qué es?
4: No, de hecho creo que es aquí de Los Ángeles o algo así.
2: Es la que limpia una oficina de policías y se mete I forgot the name, pero
4: está limpiando una oficina de policía y tira como caso de evidencia de un caso y pues cuando lo levanta y eso se da cuenta de que están cometiendo un error en el caso. Y todo eso, y ya
1: ¿Cómo se llama?
4: A High Demand.
3: Mira, compa, si no saben el nombre, ¿para qué llaman?
1: Sí, lo saben, nomás que no le entienden.
2: ¿No dijiste Handyman?
1: ¿Cómo se traduciría en español?
4: ¿Como demanda alta?
1: High Demand.
4: Ajá.
1: Oh, High Demand. High Demand, como alta demanda.
4: Ajá.
1: Hide the man.
2: Oh, I thought hide the man.
3: Oh, hide. No, de esconderse.
2: Ok, hide the man.
0: Yo estaba levantando mi mano.
2: ¿En qué plataforma está?
1: No es High Potential, ¿verdad?
4: No. Sí. High Potential.
1: Gracias, ya cuélguele. De latinato, todos quieres colgarle. Te vamos a colgar es a ti, pero de un posti.
3: Ey, se llama Viernes Peliculero, no, adivina qué vi.
1: El segundo se llama Adivina qué estoy diciendo. High Potential, ese está en Hulu, ¿verdad?
3: En español le pusieron una detective inesperada.
1: Una detective
2: inesperada. Tiene 98% en Rotten Tomatoes.
3: Oh, la güera la está viendo. Sí,
1: la güera.
3: Sí, todo.
1: Recarga. Sí. Digo, a la güera que sale aquí de...
3: Sí.
2: Obvio, ajá. La que limpia,
0: Y también la del chino, también, a las dos.
1: ¿Cómo crees? Ok, ya está, camarada. Muchas gracias por llamarnos. No le hagas caso al chino, pero sí se llama High Potential en Hulu.
0: Lo único que yo puedo estar de acuerdo aquí, ¿cómo se llama, señor?
3: Niño Radio.
0: Ay, ¿cuál perro niño? Al muchacho no se le entendía nada,
1: Así como al chino no se le entiende.
0: Bueno,
1: se le entiende, pero ahí te va, mira. Morgan es una mamá soltera con tres hijos y con una mente excepcional que ayuda a resolver casos irresolvibles. Ah, ok. O sea, como que ella trabaja limpiando el departamento de policía cuando descubre cosas.
5: ¿Es comedy drama?
0: Yo no puedo creer que usted tenga esa voz. ¿Cuál? Y los maltrate con la otra.
1: A mí me gusta hacer voces que no son las mías.
0: ¿Ah, no?
1: A mí me gusta hablar con mi voz, triunfar o fracasar con mi voz. Pero yo puedo hablar así. No. Es una mujer que Pepe no va a hablar así nada.
5: ¿Por qué no? Así, ¿no? Soy muy perro.
0: ¿Pudiendo hacer esa voz y nos maltrata con la otra?
1: Morgan, a single mother with three kids, an exceptional mind, helps open and solve crime when she ring a ranger's home. Evidence during her shift of
2: se escucha career. Como el muchacho.
1: A ver, ven. Bajen el avión. A ver, vamos a seguir aquí a ver quién
3: se da. Chino, quiero recomendar la serie que se llama Los Caballeros.
1: ¿El Zodíaco?
3: Así nomás, está en Netflix. Bien, perra, es algo así como Breaking Bad. Pero en Inglaterra es una temporada de 8 capítulos y van a sacar la segunda temporada.
1: ¿Qué no los de la marihuana de Gentleman?
3: No, pues no tengo idea.
5: Los es de la un marihuana. Aristócrata que hereda como family estate y dice que tiene un
1: empire. ¿Cómo se llama en español en inglés?
3: Los de
5: Gentleman.
1: ¿De Gentleman?
5: Y sí, y es de marihuana. Sí, he inherits.
1: De Gentleman.
5: Un imperio de marihuana.
1: Gentleman, es men, ¿verdad?
5: Uh-huh.
1: A ver, ¿quieren que la haga la reseña con la voz perrona?
5: El aristócrata.
0: A ver, échale.
1: Es que no le encuentro.
0: No, hágale.
5: Gentleman, el aristócrata Eddie Paz de Duque.
1: Okay, dice por acá, va con la voz de los 65,000 al año.
6: Cuando Eddie, un aristócrata, hereda las propiedades de la familia, descubre que en su casa hay un imperio de marihuana. Y sus propietarios no van a ir a ningún lado. No te pierdas, Los Caballeros.
0: Yo no puedo creer que teniendo esa voz nos perjudique con la otra todos los días.
1: Porque la otra no es la mía y no me gusta a mí estar fingiendo.
3: Se me dio a Manuelo al final, como que no se le entendió, pero todo
1: no, bien. Pues es que la estoy traduciendo. Si la leyera en inglés, mira, diría...
6: When Harry struck Eddie inherited the family tale, I had to scratch you.
3: No.
2: Emanuel, ¿eres tú?
5: Diga, el aristócrata Eddie pasa de duque a varón de la droga.
1: De duque a varón de la
5: cuando
1: droga.
5: Cuando hereda un imperio de la
6: mujer. En droga, hereda.
5: Un imperio de la
1: mujer. Ok, vamos a seguir ahí, como quiera. Dice...
3: Regresamos, tenemos que ir a corte.
1: Órale, pues dice, ok, porque te voy a leer algunas del Instagram. ¿Va?
5: Pero hable como el otro señor.
6: Regresamos con Don Cheto al aire, no te lo pierdas. Regresa el hombre del bozarrón, que nos vemos en Salinas, California.
1: ¡Ah, qué perro! ¡Habla así! No voy a hablar así porque esa no es mi verdadera voz.
0: Oh. Está mejor que la verdadera.
1: Shit, you goddamn
7: it. 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
9: Estos son tus tips de la hora del tráfico. 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Evita las horas pico y los lugares conocidos por la congestión. Esto te ayudará a ahorrar tiempo y reducir el estrés en tu viaje. Estos fueron los tips de la hora del tráfico. 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

0: ¡Vámonos, señores! Estamos en vivo 50 después de la hora y en los pocos minutos que nos faltan vamos a leer a la gente que nos va a recomendar algo en el viernes, peliculero. Dice por acá nuestra amiga Claudia, Don Cheto, chicos, que recomiendo El Payaso del Mal, una película como de las que le gustan a Giselle. Es un papá que tiene una compañía de construcción.
1: Pero no, como las que le gustan a Giselle. Yo conozco varias que le gustan a Giselle.
0: Las de terror.
2: Las de terror.
0: Un papá que tiene una compañía de construcción y no le pone atención a su hijo. Y el cumpleaños de su hijo encuentra un traje de payaso y llega de sorpresa a la fiesta de su hijo. ¿Y qué creen? Ese traje es una maldición que lo convierte en un payaso caníbal.
2: Oh, that's wild. ¿En qué plataforma? ¿Netflix?
0: Netflix.
2: Creo que ya la he visto, pero sí he visto los previews.
0: El Payaso del Mal.
3: ¿Pero cómo se llama?
0: El Payaso del Mal.
3: Ah, El Payaso del Mal, perdón.
0: Dice Don Cheto, está muy bien traducida en español la de The Gentleman. Dice aquí mi amigo Víctor Ramírez que me manda una foto muy bonita de su esposa en motocicleta. ¡Ah, qué chido! Un abrazo, querido, para ti y para ella. La Casa de Ashur de Espartacus. A ver, ahí te va mi querido Pedrito Villegas.
2: ¿Ya la vio usted?
0: Ya vi y yo, Espartacus era de mis series favoritas y cuando salió La Casa de Ashur, la empecé a ver. No está nada mal, para nada está mal.
2: Pero... ¿cómo le hace el chino?
0: No creo que no, no voy a echar la culpa a mí. No estaba yo en un momento para ver La Casa de Ashur y me aventé 4 episodios, ¿eh?
2: ¿Pero por qué dice que no estaba en mood? O sea, tienes que estar en un mood
0: para... Es que empezaba yo como que... Cuando salió Spartacus, la primera, entendías el concepto porque era una serie de alguna manera de bajo presupuesto y la querían hacer como la película de 300 con porque la película de 300, la primera, una película de bajo presupuesto de madre. Sí. Todo fue en green screen. Entonces querían hacer eso. En esta se nota que... Ya no puedes apelar al bajo presupuesto.
1: No.
0: En una secuela, secuela de una serie. No. Es como la primer película de
1: pura encueradera, ¿eh?
0: Es pura sepso.
1: Sí, pura encueradera. Y ahí casi se ve el coito, dirían por ahí.
0: Sí, no se ven, partes del hombre y mochadas.
1: Sí.
2: ¿Cómo mochadas?
1: Pues, o sea, que se como la parte así como del...
0: Los mochan así a los vatos, pues.
2: ¿A poco?
0: Y luego se ve pues también que las dóminas, las esposas de los dóminos, dicen, a ver, pongan aquí a los muchachos aquí, van y, ay, se está buenote y tú, a ver, echa para acá. Y dice, sí.
3: A ver, ya me interesó, ¿cómo se llama?
2: Pero las morras los escogían a ellos.
0: Sí, o sea, las dóminas.
1: Pero luego los vatos que trabajan con ellas son, ¿cómo se llama? Los que les cortan.
0: Los dóminos.
1: Los que les cortan, ¿les dicen?
3: No.
0: O los entrenadores.
1: No, los... ¿Incubos? ¿Cómo se llaman? Unos...
2: O para que no tuvieran...
1: Para que no tuvieran... los inucos.
0: El inuco es al que le mochan para que no se caliente.
1: Pues hace cuenta que le ponían puros guapos alrededor, pero para que ella no se calentara y se los quisiera echar, a ellos les quitaban el uyuyuy.
2: Manches, qué fuerte.
0: Sí. Pero eso se usaba de Nantis también. Dice Don Cheto, para que le gusten las cosas de asesinos en serie en YouTube y Spotify, el canal de Daniel Novelo habla de los casos de asesinos en serie. Muy entretenido y lo recomiendo mucho. Salud, viejón, cabeza de mamut.
3: ¿Canal de Daniel qué?
0: Canal de David Novelo en Spotify, en YouTube y Spotify.
3: ¿David?
0: Novelo, como novela, pero con O. Gracias, viejón. Dice... Documental Material Instinct, de una muchacha que vive una vida llena de mentiras y fraude. Se hace pasar por embarazada para poderse quedar con su novio, pero resulta que el baby que supuestamente tuvo se lo robó a otra mujer.
2: Ah, sí, esa la vi también. Es basada en la que le dije el otro día, la semana pasada.
0: Hoy se llama Maternal Instinct.
2: Es la que le dije.
0: Instinto maternal.
3: Creo que ya la había recomendado.
2: Sí, la semana pasada.
3: Ok.
2: Es basada en una historia real.
0: Oye, fíjate que hoy... Hubo una cosa en mí.
2: ¿Qué?
0: Que me van a decir que estoy mal, pero a la vez se van a dar cuenta que sí. O sea, vean ustedes que yo andaba por el mundo pensando que no había gente mala.
1: Sí.
0: Sí hay gente mala.
2: Sí, sí,
0: hay gente mala.
2: Ay, bendito sea. Gracias.
0: Sí hay
2: gracias,
0: gente. Diosito. Hay gente que le gusta ver el mundo arder. O sea, ya me di cuenta que le gusta.
2: Hay una gran diferencia en que te gusta ver el mundo arder y otra cosa es gente ya mala que hace
0: mala
2: cosas
0: que
2: de
0: hace
2: maldad.
0: Cosas y que echa mentiras.
2: Sí,
0: que,
2: exacto.
0: Ya, ahora sí ya sé que sí existe.
2: Sí, gracias.
1: ¿Puedo preguntar por qué se dio cuenta?
0: No. Pues no puedes, pero te puedo decir que hay gente que puede usar las mentiras.
1: No, sí.
2: Para causar daño. Sí, y a propósito.
0: Y que no se tienta en el corazón para mentir
1: correcto.
0: Y causar daño, ¿eh?
1: Correcto.
0: Sí lo hay.
2: Bendito sea Dios que ya se dio cuenta.
0: No, pues
2: Ya, quítese la venda.
1: ¿Le puedo dar una cachetada por estúpida?
0: No, no, porque ya me di cuenta, güey.
2: Ponga la mano.
0: No, pues.
2: Póngala.
0: Pero si ya me di cuenta.
2: Por eso. Oye,
0: estúpida. Ya me di cuenta, pues. Ya, ahora sí, ya no volvió a suceder.
3: Ah, ya, regresamos. Dice que
0: regresamos con Notiche, pues, familia. Ay, pero no. Habla bien, no te enojes. No, ya.
3: Es que allí iba y ahí seguía.
0: Bueno, ya les voy a decir por qué.
2: A ver.
0: La persona que descubrí que es chino.
1: ¡Ah, ya sabíamos,
2: no, señor!
3: ¡Soy un pan de Dios!
0: Pues no, tú eres un pan echó a perder, pero eres pan.
2: ¡Mos!

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5: 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Bueno, no sé si aquí la va a recibir, pero hacemos lo que se puede. Bienvenidos a NotiChat.

0: sean todos ustedes al mundo mágico de Don Cheto al aire. Y todos mis compañeros, como, ¿cuál mundo mágico?
1: Hable con su voz de espejo de Shrek.
0: El mundo mágico. Bienvenidos a el mundo mágico musical de Don Cheto al aire. El hombre del papadón. Este, ¿qué te iba a decir? Que ya estamos en vivo, señores, y listos. No sabe qué día viví. Let me remind you something to you. Déjenme recomendarles, déjenme recordarles algo. It's Friday, Friday. Hace la de baby.
2: El domingo, ¿dónde vamos a andar? Disculpe.
0: El domingo, señores. El domingo, todo el equipo completo. Vamos a andar nada más y nada menos.
2: ¿Que la ciudad de Salinas?
0: En Salinas, California. Fíjate que va a haber el Festival de la Familia totalmente gratis, señores, totalmente gratis. Y así quiero empezar el día de hoy. El día de hoy notiché porque en el Salinas Sport Complex va a haber un festival gratis este domingo 28 de junio. Ezequiel Peña, Majo Aguilar, Tiranos, Caña Verde, la danza de los viejitos, puestos de comida, puestos de cosas. Y van a estar animando los locutores de La Buena, señores, que básicamente es la Doris, el Chino y todos nosotros.
3: ¡Correcto! Por cierto, ayer me llamó mi hermano, me dice que sí va.
0: ¡No!
3: Y que además que quiere datos porque quiere prepararse. Dice que si va a ser a puño limpio o con guante y que si se vale patadas y todo.
0: Dile a tu hermano que obviamente me gustaría que a puño limpio el saludo y el abrazo que le quiero dar a él por su apoyo y por el cariño que le tengo a ti y a toda tu familia, Said. Porque tus hermanos y tus hermanas para mí son como mis hermanos también.
3: Pero él me dijo que el tiro estaba cantado. Él me dijo ya
0: está. ¿El tiro?
3: Sí, él me dijo.
2: Usted dijo ayer, ¿no?
3: Sí, dijo ayer. De hecho, él lo escuchó.
2: Sí.
3: Y dijo, de hecho, todos mis hijos querían ir y los voy a dejar, nomás para que el viejito no ponga pretextos. Dijo.
0: Vale, pero yo ya me anda por conocerlos a todos.
2: Pero
0: por conocer a tu hermano y decir, ay, muchacho, yo antes de que conocerte ya te quería, Wilfredo.
3: Wilfredo.
0: Pues Wilfredo. Por una letra no vamos a alegar, y tú. Y es qué gusto me va a dar saludarlo. Tomarme la foto. Y...
2: No, usted ayer le dijo, le cantó un tiro ayer.
3: Usted dijo que al topón, ayer.
0: Al topón no.
3: Dijo que al topón no.
2: Sí,
3: no dijo un rarito.
1: Usted dijo, a ver, se mamá. Te va a aparecer Juan Diego sin la Virgen,
0: no,
1: compa.
0: No, dije que voy a ir hasta el topi de mercancía.
2: Ah, no, usted no dijo eso.
0: Y que primeramente Juan Diego y la Virgen se me va a vender.
1: Ah.
0: Ay, hay cosas, vale. Ay, qué malos son. ¿Cómo me anda por conocer a Wilfredo?
3: Mire.
2: Wilfredo.
3: Wilfredo, le dijo usted.
0: Por una letra no nos vamos a pelear, y él seamos como hermanos. Oiga, señores, así como el hermano de Said que va a ir, vaya también ustedes al festival. Es gratis, señores, es gratis. Festival de la Familia de la Buena. Ezequiel Peña, Majo Aguilar, Tiranos, Caña Verde, Don Cheto y todo el equipo. La Giselle con su nuevo envase. El Chino con su madurez.
3: Calma,
0: su voz y su cuerpo y esas tlacachotas que tiene.
2: Chiquito. No, no,
0: Said García Solís y su conocimiento, sapiencia y la dulzura de sus palabras. Y obviamente, con 65 libras menos, Don Cheto al aire, señores, se lo está tragando la. Vaya y sea testigo de cómo la diabetes está matando al locutor número uno de Estados Unidos.
2: Vaya y sea testigo de cómo la tirsepatitis se está tragando a Don Cheto.
0: No, no soy el locutor número uno de Estados Unidos. De que me está matando la diabetes, sí. De locutor número uno, no.
2: No manches.
0: Entonces ahí nos vemos el domingo, Salinas, ¿ok? Va.
2: Va.
0: Fíjese que ya hoy voy a hacer mis. Voy a apartar mis playeritas, todo muy bien. Y todo. Bienvenidos a Notiche, señores. Ya pasando cosas serias y preocupantes del mundo que usted debe conocer de bien a bien. ¡Oye, Notiche! Las cosas se ven peor cada vez en Venezuela. Ya son los 600 muertos y 2,000 heridos por los sismos causados. ¡Válgame los dulces nombres! ¡Ay, ay, ay, ay, ay! ¡Ay, ay, ay, ay, ay! ¡San Miguelito de Tatarata! ¡Adelante!
2: Presidente de estar contento, señor. Corte Suprema decide contra inmigrantes que piden asilo y lo apoyan, ya que fue orden de Trump. Les tengo todos los detalles también.
1: En México aplican la cuautemiña. ¿A qué me refiero? Regidor se puso a ver partido del Mundial en plena sesión. Le tengo los detalles.
0: Ah, yo no lo voy a criticar, ese. Perdónenme.
1: Pero estás en el cabildo,
0: el Mundial
1: viejo.
0: Es el Mundial, el Mundial.
3: No,
0: es...
3: señor.
0: El Mundial es el Mundial.
1: I don't know, Rick. Y de tu día de...
0: Es más, yo debería no venir a trabajar cuando haya partidos temprano.
3: Pero no son en la mañana para empezar ninguno.
0: ¿Cómo no? A las 10, en vez yo me tengo que ir aquí a las 9.
3: De México ninguno va a ser a las 10, entonces
0: no sé
3: por qué.
0: No sé, pero...
3: ¿No va a ir a ver Uganda contra Senegal?
2: Pero la otra vez Argentina y Portugal estaban jugando...
0: Excuse me, what you say? Can you repeat what you say?
3: ¿No va a ir a ver Uganda contra Senegal?
0: En el Mundial se ven todos.
1: Sí, ahorita hoy juega Noruega-Francia.
0: Hoy voy a Senegal-Irak, Cabo Verde-Arabia Saudita.
1: Uruguay-España.
3: No sabe ni dónde está Cabo Verde ni Arabia Saudita, señor.
0: No, Cabo Verde está ahí en el Cabo Rojo.
2: En el mapa.
3: A ver, ¿en dónde?
0: Y allá.
3: Físicamente, ¿dónde está situado Cabo Verde?
0: Pues suena como que es una de las Antillas, ¿no?
3: No es de las Antillas, señor. No, es africano. Sí.
2: Que de hecho se ve muy perro, ¿eh? ¿Sabía que ahorita ganó popularidad por el Mundial y que mucha gente ya está buscando para ir a viajar a Cabo Verde?
0: Pero luego juega mi selección contra... Mira,
3: ¿cuál
0: juega
3: es su selección?
0: El país donde nació mi mamá contra el país donde nació mi papá.
3: ¿Cuáles son esos países? Senegal e Irán.
0: No, no, no. No. Mi madre, Noruega. Mi padre, francés.
2: Ay,
0: tengo que verlo. Mi corazón está dividido.
3: ¿Y por qué nació con la cara de apocalipto, entonces?
0: Porque yo les voy a decir una cosa, Don Cheto Aguilar. Soy 50% francés y 50% noruego.
2: ¡Perras, güey!
0: ¡También!
2: Jesús.
0: Se enfrenta el país de mi madre contra el país de mi padre. Noruega y Francia. Mi corazón está dividido. ¡También!
1: ¿Senegal?
0: ¿Senegal, Cabo Verde? Así. ¡Ah, perro! ¿Va a jugar en el Cabo Verde con Arabia Saudita? No, espérense. También.
2: También de la mano de mi noticia, Don Cheto, Corte Suprema permite a Trump...
0: Estaba yo en los deportes.
2: No, pero ahora está en Idiot Teaser.
1: ¿Cómo no?
2: ¿Qué dijiste?
1: Ah, lo de que vieron el partido, por eso salió todo esto. ¿Sí?
2: ¿Cuáles que vieron el partido?
0: Ah, y yo, o sea, los...
2: ¡ay!
0: ¡Y en los espectáculos!
3: 250 mil personas rompen récord en la Minerva en Guadalajara con la serenata más grande. Ana Bárbara vuelve con tema. Luego de escándalo de infidelidad, si es autobiográfico, ella asume la culpa de lo que pasó con Ángel y le llama el amor de su vida. Llega heredero al trono del el príncipe de España a México en medio de fortísimo operativo de seguridad. Y Gaby Spanik llora por Venezuela. Le tengo los detalles. Comenzamos. Esto es Notichet. Buenos días, señor.
2: Viejo, deberíamos ir a Cabo Verde.
0: Se ve chido Cabo Verde. Hay que ir. No, está bien lejos.
2: Es 23 horas 45 minutos.
0: ¿Manejando?
2: No, vuelo, viejo.
1: ¿23 horas? No, no hay 23 horas de vuelo.
2: It's a day.
3: Es que tienes que
2: hacer escala.
1: Ah, ok, por escala, sí, güey, güey.
3: ¿Escuchó la canción de Ana Bárbara?
0: No, ¿qué dijo?
3: Girando en un tacón se va a quedar.
0: Ok, va.
3: Girando en un tacón.
2: Órale, flights to Cape Verde. La otra Giselle. Mirando flights.
0: Okay, esa carta, está tu novio diciendo otra vez esta cosa. Espérate, güey, ya.
2: Buscamos uno para Turkey.
0: Vamos a empezar para Turkey.
3: Ay, hermana, pero son 23 horas de vuelo.
0: El único Turkey que vas a agarrar tú es el día de la Acción de Gracias, Ferrari. Cállate, mejor, me. Es el that's the closest thing to a Turkey. Ya digo, no, ¿qué?
1: Lo más cerca que estás del Turkey.
0: That's the closest.
1: Es la perra que regalan en Disney, que venden en Disney.
2: Un sándwich de Subway de Turkey.
0: Más cercano a tener un novio de Turquía en un Turkey. No. Señores, ahora sí, ya vamos, ya no estén riéndose, porque vamos, sí, unos señores, hasta todo lo que está pasando. ¡Ay, qué destrucción! ¡Qué destrucción! Por los guarachitos del niño Jesús. ¡Qué destrucción se ve! 600 muertos y 2,000 heridos por el sismo en Venezuela. Ya la presidenta encargada de Venezuela, Delcy Rodríguez, dice que los muertos por sismo ya suben a 589 y pues ya hay que cerrarlo en 600. ¡Hay casi 2,000 heridos! Hizo el anuncio rodeada de funcionarios de su gobierno y de oficiales militares mientras daba la bienvenida a equipos de rescate que llegaban de everywhere in the world. El estado de la Guaira fue el más afectado por estos sismos de la magnitud de 7.2 y 7.5 registrados el miércoles en la noche. Ciudades en todo el norte de Venezuela y despegó muy fuerte. Vecinos ayudaban mutuamente a excavar entre los escombros a buscar a seres queridos. Se espera tristemente que el número de víctimas aumente.
3: ¿Por qué habla?
0: Porque
3: así.
0: Estoy dándole, como se dice, al
2: ¿enjundia?
0: Así.
1: Como, ¿énfasis?
0: Énfasis. La Organización Internacional para las Migraciones dijo que hasta 6.76 millones de personas en Venezuela podrían verse afectadas afectadas por los sismos, unos 2 millones solo en Caracas. Entonces, así están las cosas, la ayuda ya empezó a llegar, y también es muy, muy prudente decir que ya Estados Unidos mandó, eso es lo que iba a decir yo, ¿vale? 150 millones de dólares de ayuda a Venezuela por los sismos. Está bien, porque hoy se anduvieron bombardeando, pues aquí la puerca al agua, güeyones. Como que era.
3: También México ya mandó, creo que a los topos van a ir, ¿no?
0: Equipos de rescate, y los vecinos, como les digo, trabajaban en las zonas afectadas. Y el gobierno del presidente Donald Trump, bien allí, Donald Trump, movilizó una respuesta de emergencia a Venezuela que incluye 150 millones de dólares en asistencia humanitaria, así como el despliegue de un equipo de respuesta y de asistencia ante el desastre, el DART, los DART, que se llaman, así como equipos especializados en búsqueda y rescate urbano. Ya mandó para allá Donald Trump esa feriecilla y sus rescatistas también. Todavía los terremotos en Venezuela, algunos se lo preguntan, ¿cómo fue que sucedió uno de 7 y 2 y luego uno de 7 y 5, señores? Estos dobletes son muy poco comunes, pero no del todo inexistentes. Debemos recordar que en el 2005, al sureste en el 2025 también hubo un doblete de 6.2 y luego uno de 6.3. No me acuerdo dónde, pero fue, ¿verdad? Esos dobletes, se me hace que fue ahí mismo en Venezuela. Entonces son muy, o sea, que haya réplicas es una cosa, este no fue réplica, fue una cosa que se llama dobleti, por eso fue que se cayó tanto edificio. Reportando desde aquí, desde Notiche, mandándole todas nuestras fuerzas a los hermanos venezolanos.
1: Y a las venezolanas, fíjate, hay que apoyarlas.
0: No es momento, sé prudente. Hay que apoyarlas. Reportando para Notiche, el propio Don Cheto, mero amigo, adelante.
2: Don Cheto, la Corte Suprema de Estados Unidos pues le acaba de dar una victoria clave a la administración de Donald Trump, porque resolvieron esta situación de que los inmigrantes que permanecen del lado mexicano de la frontera no tienen derecho a solicitar asilo, ni tampoco a ser procesados por autoridades migratorias estadounidenses hasta que crucen físicamente a territorio estadounidense. En una decisión de 6-3, los magistrados concluyeron que una persona no ha llegado a Estados Unidos según la legislación migratoria federal mientras continúa en México, incluso si se encuentra frente a un puerto de entrada o intenta presentar una solicitud de protección. Esta resolución corresponde a un caso que se llama Mullen v. al otro lado, y podría tener importantes efectos en la política migratoria. ¿Qué significa este fallo para los solicitantes de asilo? Se preguntan. Pues bueno, esta decisión abre la puerta para que el gobierno reactive o amplíe mecanismos de control fronterizo que estén limitando el acceso de inmigrantes a los puertos de entrada, que es una práctica conocida como metering, que está utilizada durante el primer mandato de Trump. Y la mayoría de que fue conservadora en el tribunal sostuvo que la ley es clara, una persona llega a Estados Unidos únicamente cuando cruza la frontera. También, Don Cheto, la Corte Suprema enfrentan un futuro, por ejemplo, incierto los de Haití y Siria, porque la Corte Suprema permitió a la administración de Donald Trump avanzar con la eliminación de las protecciones migratorias que les permitían vivir y trabajar legalmente en este país.
0: Fíjate, Giselle, que no me gusta hacer esto, pero lo voy a tener que hacer, y lo voy a tener que hacer al aire. Pero todo sea por tu bien y porque aprendas. En mis clases que tuve de periodismo con el chino, no se dice también, se dice debemos recordar, ¿ok? Ah.
3: Pero no vamos a recordar algo que no sabíamos.
0: Sí, no
1: que
0: ya
1: no vuelva a pasar,
0: el
1: solamente,
0: chino,
1: por favor.
0: Así dice él. El chino dice, debemos recordar cuando hay cosas que no sabemos y que no debemos recordar porque no las conocemos. Aún así, se debe de decir, ¿cómo, chino?
1: Debemos recordar.
2: Pero es que eso,
3: claro que no,
2: Giselle, pasar.
3: No le hagas caso. No.
1: Pero saben de
2: peor. Pero entonces, ¿cuál, quién está en lo correcto?
3: No, ¿cómo vas a recordar algo que no,
0: si
3: en
0: por ejemplo,
3: tu vida sabías?
0: Si estoy hablando de un sismo y digo, no, pues ahorita los sismos en Caracas se con muchos muertos. Debemos recordar que en 1902 en Indonesia hubo un sismo que...
3: ¿Y cómo vamos a recordar un sismo de 1902?
0: Dice, no se dice, también en Indonesia se dice, debemos...
3: No, claro que no se dice así. Okay. No se dice, no hagas caso.
0: O sea, así me dijo mi maestro de periodismo.
3: Pues sí, con esos maestros, señor. Sí, con esos maestros, imagínese. Vendía bonais afuera
2: de la UNAM,
3: ¿cuándo, perras?
1: Continúa.
0: Bueno, adelante.
1: Mi querida educanda.
2: A ver, yo no soy tu educanda. Bueno, Don Cheto, esta resolución oficialmente pues representa victoria para la estrategia migratoria de Donald Trump, y pues también son malas noticias para los miles de inmigrantes que van a ser afectados tanto de Haití y Siria con esto.
0: Bueno, vamos contigo, maestro de periodismo.
1: Aplicaron la, debemos recordar, la cuautemiña. Sí, señores, si usted no se acuerda, ahorita le recuerdo. Debemos recordar que hace un tiempo Cuauhtémoc Blanco estaba jugando pádel, el viejón. Y había una sesión de la Comisión de Presupuesto y el vato se conectó. Y obviamente todos, ¿dónde estás? Porque se ve el aire libre y todo, y lo cacharon. Sí, cierto, andaba jugando pádel y no, salí a hacer ejercicio. Andaba jugando pádel en... ¡Ay, sí, chulada el viejón! Bueno, pues así lo aplicó el regidor de Puebla, les cuento. Así pasó. Pues mientras participaba en una sesión con integrantes de la Comisión de la Juventud y el Deporte, el regidor decidió echarle un ojo al partido entre Portugal y Uzbekistán. Así es, señores. Uzbekistán. José Manuel Durán no estaba de manera presencial en el cabildo allá en Puebla y seguía la reunión desde casa. Aparentemente pensó que nadie lo iba a dar a ver que estaba viendo el partido, pero el güey dejó prendido el micrófono y de repente se oyó ¡gol del bicho!
0: Yo no lo voy a criticar, ¿vale? Se hace en un
1: día. No, pero es que luego el güey solito... Va a decir la palabra como dice. Dijo, ¡gol! ¡No más! ¿Cómo la clavan así? Pues el güey está en el partido en plena sesión. Y pues ahorita ya me lo están funando. Y es que la neta no está chido. Una cosa es tu trabajo, tu responsabilidad, y que estés viendo el partido así está como que ¡ay! Digo, no me voy a quejar porque aquí muchas veces pusimos una televisión el mundial pasado, porque los partidos eran bien tempranos, ¿se acuerdan?
2: ¿Ay, no lo podemos hacer ya?
1: Pues sí, pero es que como los partidos son a las 12, pues ya no hay tanta bronca. ¿Se acuerdan que en Qatar así fue? Los partidos eran a la 1 de la mañana, 2 de la mañana.
2: La diferencia de...
1: Pero bueno.
0: ¿Ya acabatis?
1: Sí, señor. No. A ver qué.
0: Oh, ¡ya acabatis! ¿Le gustó que diga eso? ¡Ya acabatis! ¡Ya acabatis!
1: Está bien.
0: ¿De qué te ríes, güey? ¿De qué te ríes? Ya acabatis.
2: Es que la vio el machino al chino.
0: Bueno, gracias, chino. Debemos de contar que el chino ya acabó. Regresamos con los deportes con el señor Agapito Padilla. Hoy rueda la pelota, ayer rodó la pelota. ¡Ay, ay, ay! ¡Ay!
2: Ay.
0: ¡Andú! Mi corazón está dividido, señores. Hoy juega el país donde nació mi madre, Noruega, contra donde nació
1: ¿el Congo?
0: Mi padre, Francia. ¿Qué haré yo? Lo saluda Don Cheto Águila. Regresamos.
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6: Estos son tus tips de la hora del tráfico. 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

0: ¡Hablemos de deportes!
1: ¡Hablemos de deportes, chino! Pero oiga, no nosotros, porque somos muy enfadosos. Mejor alguien que sí sabe. ¡Tito Padilla! ¿Cómo estamos, Tito?
0: Ayer Ecuador sacó la casta, viejo.
1: Ya, ¿pa' qué, güey? No, si todavía la pueden armar.
2: ¿Sí? Buenos días, buenas tardes, buenas noches. Donde quiera que se encuentren. ¡Ay, chino! ¿Para qué nombrar? Sí, casi, casi, por eso nos va a tener que tocar casi en los 16avos, o sea, todo pinta para eso, vamos a ver, por lo pronto, como lo dicen ustedes, el día de ayer, Costa Marfil le gana 2-0 a Curazao, Ecuador, da la vuelta, perdía los primeros minutos, no me recuerdo si era el minuto 4 o 6,
0: al minuto
2: Chichino
0: 3,
2: me ayude, ya perdí Ecuador, viene de atrás, Ecuador, 2-1, ¿ah?
1: Sí, que al minuto 2, dice este chino, que ya está perdido.
0: Ah, no, este fue Estados Unidos.
2: Ah, bueno, del minuto 2, fíjese. Ah, bueno, de todos modos, en Japón también empata contra Suecia, Túnez cae 3-1 ante una poderosísima, y la pongo así, ahora sí le podemos decir, poderosísima Holanda, que ya por ahí tengo, ahorita les voy a explicar los partidos que ya están, ya de cincho, y lugar donde se van a jugar, se los tengo, los que ya son los 16avos. También Paraguay 0-0 con Australia, y Turquía le da la vuelta y gana 3-2, qué tristeza lo de Turquía, don Cheto, el día de ayer le gana a Estados Unidos pasa como primer lugar, pero Turquía pues ya está eliminada, don Cheto.
1: Pero ¿sabes qué? Yo creo que los turcos se fueron muy contentos con ganarle a los gabachos y meter esos golecitos, o sea, Fue un fracaso de la selección turca, sí, pero...
0: Te vas con dignidad.
1: No se van a ir tan tristes en el avión de regreso.
2: Ya, oiga, antes de ir a los partidos que les dije, les voy a decir el día de hoy que también entre hoy y mañana se jugarán ya y estarán ya acomodándose los 16avos. El día de hoy... 2:00 p.m, Croacia contra Ghana, Panamá contra Inglaterra. 4:30 p.m. Ah, no, estoy mal, permítame, ya la regué aquí. Viernes, hoy, 12:00 p.m. Noruega contra Francia, vamos a ver a Francia y vamos a ver a Mbappé a ver qué tal. A las 12:00 p.m, 2 partidos, Noruega-Francia y Senegal-Irak. A las 5:00 p.m, Cabo Verde contra Arabia Saudita y Uruguay contra España, Uruguay, partido España. De no perderse, 5:00 p.m. Y ya más tarde, a las 8:00 p.m,

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1: Ya triste cuando se van. Oye, Zagapo, así como decimos nosotros, ¿qué prefieren ustedes? ¿Escocia o Ecuador?
2: Los dos, ¿eh?
1: Yo Escocia.
2: Pero Escocia creo que está más débil. Escocia es como un Chequia. Así lo veo.
3: Sí, más o menos. Buen punto, chino. Sí,
1: yo veo como los Ecuador, a los ecuatorianos les tenían miedo hasta ayer.
3: Y la garra que tiene. ¿Ah?
1: Que a los ecuatorianos no les tenían miedo hasta ayer.
2: Es que salieron motivados, viejo.
3: Ese era mi comentario.
2: Tampoco
3: ese era mi comentario.
2: Están
3: de
2: motivados. No, son buen equipo, pero no es como una potencia. O sea, que digas, uy, vamos contra Alemania, vamos contra Inglaterra.
1: Pues Ecuador le pegó a Alemania, homeboy.
2: Sí, nosotros también le hemos pegado a Alemania.
1: A 1-0.
2: Pero se le ganó, o sea, se jugó bien. Alemania jugó a medio chiles, viejo.
1: No, y aparte no era la Alemania, ahorita no era la Alemania que le ganó México 1-0. No, la Alemania que México le ganó 1-0. O sea, cállate.
3: Era grande, era buena, muy buena selección allá en Rusia, exactamente. Pero, don Cheto, la verdad, sí, al día de ayer mirar a Ecuador, como lo dice usted y el chino, ya te pone a pensar, en este caso, pues mejor Escocia, o sea, ya los tenemos allá, vamos a jugar en la altura. Vamos a tratar de tener ese handicap, de tener la altura a nuestro favor y a intentar, pero si fuera para escoger Escocia, si es para lo que sea y para como sea, lo que sea, pues el que venga, ay, el que venga,
1: andamos muy emocionados,
3: lo que sea, ya, vamos.
2: Después de ahí nos toca Inglaterra y después de ahí nos toca Brasil.
1: Después de ahí nos toca Inglaterra y después de Inglaterra, seguir viendo el Mundial desde casa. Oye, Zagapito Padilla, ¿puedo hacer un comentario nada que veriento?
3: Dígame.
1: Estamos ante el Mundial con el logo del Mundial más horrible de toda la historia, ¿eh?
4: ¿Por qué?
1: Oye, no le echaron nada de... Ayer estaba cayendo y dije, bueno, ¿y el logo del Mundial? ¿A poco es ese 2-16 ahí con la copa en medio? Sí. Parece que él es un niño, me...
4: Sí, se fue muy...
1: Dame un pan.
2: Y a mí sí me gusta. Fíjense que a mí sí me gusta.
1: No, está re feo.
3: No, a mí no.
1: No tiene nada de identidad.
3: A mí no, chino.
1: Nada de identidad. Viendo tres culturas ahí, hombre, nada de identidad.
3: Al igual, don Cheto, al igual que las mascotas, no se forzaron nada en las mascotas, la verdad.
1: Nada, yo ni sé cuál mascota es la de México.
4: Hay tres mascotas.
2: El pato Merlín.
4: No.
3: El águila de Estados Unidos.
4: Parece como tipo azteca, ¿no?
2: No, ¿cuál azteca? Es un...
4: Sí, tiene un tipo como jaguar, una cosa, ¿no? Azteca. Como pues... así, como una cosa así, como que trajera un penacho o algo así. Al menos eso es lo que
1: pasa. No, eso ya tiene rato allí. Perdón, me estoy comiendo un pan.
4: Eso.
5: Es que la identidad está difuminada por el hecho de ser
3: no
5: de
3: se tres preocupe,
5: países.
3: No se preocupe, yo estoy comiendo, no se preocupe.
4: Son tres viejos. Ah, ¿no es un tigrito?
2: Es un tigre de Canadá, es un alzo, ¿cómo se llama? ¿Un venado?
4: Un lince.
3: Es como un jaguar o tigre, algo así. Es un jaguar, se me hace, es un jaguar.
4: El de Estados Unidos es una...
3: Es un jaguar, por lo de los jaguares en Oaxaca, en Chiapas, todo eso.
4: Ah, el otro es el de la selección mexicana, ajá.
1: Hubieran puesto una
3: gringa. El día de mañana, porque todavía faltan
2: Arce, todavía
3: faltan partidos para mañana, para terminar ya la fase de grupos, que sería a las 2 de la tarde. Apúntenlo, por favor, apúntenlo. 2 de la tarde, mañana sábado, tiempo de Los Ángeles, Croacia, Ghana, Panamá, Inglaterra. Vamos a ver, esos van a ir juntos. 2 de la tarde, dos partidos. Mañana sábado, Colombia-Portugal, no me lo pierdo. Y República de Congo contra Uzbekistán. Y a las 7 de la noche, tiempo de Los Ángeles, Argelia-Australia y Jordania-Argentina. Eso ya será a las 7 de la noche del día de mañana. Y como les dije, ya está seguro el partido en el SoFi, que será Sudáfrica-Canadá el domingo. 12 del mediodía, primer partido el domingo de 16avos. Sudáfrica, Canadá, en Los Ángeles. ¿Qué les parece? Empieza lo bueno. Vámonos, ahora sí. ¡Vamos! ¡Vamos!
1: Tito Padilla, ¿qué más quieres? ¿Con qué quieres cerrar, hijo? Ya que le dimos la repasada al Mundial, ya de bien a bien.
3: Mire, no hemos tocado una cosa que se me pasó, no sé si ya la tocamos, pero

0: me pasó el orgullo de de Hermosillo, Sonora, nacido en Sonora, Karim López, que fue
1: Oh, yeah.
0: el primer mexicano en ser nacido en México, en Hermosillo, en ser tomado en lo que son ya los picks del básquetbol. Primero lo escogieron los Pistones, que pienso que iba a ser un poco mal, porque no tendría tanta oportunidad, porque ya es Pistones, ya está un poco más sentado, pero después Memphis viene y hace un trueque, dijeron de mi pueblo, un trueque, cambio de pick, y lo mandan con Memphis, donde yo pienso que este muchacho, Kevin López de Hermosillo, Sonora, que lloró, no podía hablar de tanta la emoción que tenía, y es verdad, va a tener mucha más oportunidad en Memphis, porque es un equipo en etapa de crecimiento. Este muchacho, buen tiro de 3 puntos, buen remate bajo el aro, buena defensa, más de 2 metros de altura. La verdad, no es un novato, señores, ya pasó por Europa, por Grecia. Pero de verdad, a mí la verdad se me puso la piel chinita al mirarlo, al levantarse, al sentarse y no poder los primeros segundos hablar de la emoción de llorar, y traía las dos banderitas ahí en México, sigue con él. Así que
1: Qué
0: Hermosillo,
1: bonito.
0: Sonora, orgullosamente, Kevin López, nuevo jugador de la NBA. A Don Cheto, ¿qué le parece?
2: Tito Padilla, un orgullo, el muchacho, el muchachito ya, su papá también fue basquetbolista. Un abrazo, Tito Padilla, ahí estamos en contacto para los partidos, hijo, te queremos mucho. Tus redes sociales, ¿cuáles son, güeyón?
0: Los Amos y Tito Padilla 74, todo junto en espacio. Tito Padilla Deportes en Facebook, Instagram, también en Twitter. Bastante información deportiva. Yo me voy, me borro, me espuma, me desaparezco. ¿Quién digo? Fuga Deportes. Tito Padilla.
3: Notichet.

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1: Estos son tus tips de la hora del tráfico. Mantén la calma y la paciencia, especialmente en situaciones de tráfico intenso. La congestión y los retrasos son inevitables en ocasiones, pero mantener la calma puede ayudar a reducir la frustración y mejorar la seguridad en la carretera. Respeta a los demás conductores, evita comportamientos agresivos y mantén una actitud positiva mientras conduces. Recuerda que la seguridad y la cortesía son fundamentales para un viaje tranquilo y sin incidentes. Estos fueron los tips de la hora del tráfico. Soy tu amiga Mayra, informando para La Qué Buena.
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1: Estos son tus tips de la hora del tráfico. Si te preocupa encontrarte con tráfico pesado durante tu recorrido, toma tiempo antes de salir para establecer una ruta alternativa en tu GPC. Evita las horas pico y los lugares conocidos por la congestión. Esto te ayudará a ahorrar tiempo y reducir el estrés en tu viaje. Estos fueron los tips de la hora del tráfico. Soy tu amiga Mayra, informando para La Qué Buena. Síguenos en nuestras redes sociales como Qué Buena Reno en Facebook e Instagram. Maneja con cuidado.
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7: Y terminó dando aquí los espectáculos.

0: tenemos, señores? ¿Qué nos dice el mundo de los espectáculos?
1: Salinas, somos tuyos. El domingo ahí nos vemos desde las 12 de mediodía hasta que el cuerpo aguante. Cheque Peña, Majo Aguilar, Los Tiranos del Norte, Banda Caña Verde, Don Cheto, Giselle, El Chino y un servidor estaremos ahí apapachándolos, consintiéndolos completamente gratis. ¿Dónde consiguen los boletos? 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
0: Sí, nos gustaría mencionarlos a todos, pero son requete bien mucho tototis y...
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2: 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Y ahí nos vemos el dominguillo.
1: Ah, yo voy a conocer a mi sobrina. Me da mucha emoción.
0: ¿Cómo conocer?
1: Sí, lo que pasa es que la hija de mi prima, la hermana de mi mamá, tuvo una hija y su hija tuvo una hija y su hija vive allá arriba. Entonces me escribió y me dice, tío, ¿te puedo ir a conocer? Y ya me platicó todo el árbol genealógico y pues vamos a conocernos ahí por primera vez. Me da mucha emoción. Va a estar bonito. Paola Costa se llama.
2: ¿Pero sí la conoces?
1: Oh, no, nunca la he visto en mi vida. Apenas la voy a conocer.
2: Te está engañando.
1: No, claro que no.
2: Tío, préstame mil.
1: Claro que
2: abusado,
1: no.
2: Abusado, mijo, te estamos...
1: No, ya me mandó fotos de su abuelita, que es mi tía.
2: Ay, o sea, me meto a ver. ChatGPT, hazme una familia con estas fotos.
1: Ay, claro que no.
2: Pon
1: claro
2: a la mamá de esa ahí.
1: Y además mi mamá ya me dijo, mi mamá que está ahorita en Stockton, mi mamá me dijo, ay, sí, salúdame mucho a Paola, que cantaban juntas La Camisa Negra de Juanes y no sé cuánta cosa.
2: Ande, güey.
1: Entonces... O sea, sí, lo voy a conocer, me da mucha emoción. Pero ahí nos vemos en Salinas. Señor, vamos a iniciar con los espectáculos y quiero iniciar con la serenata más grande donde el Potrillo, porque sí, fue organizado por el Potrillo, reunió 270 mil personas en la Minerva de Guadalajara, señor. Con motivo de la Copa del Mundo y un fanfest, Julión Álvarez, Alfredo Olivas, Camila y Alex Fernández se reunieron con el Potrillo para darle banderazo de salida a un evento que estuvo lleno y rodeado de triunfo, de emoción y de muchas cosas. Y hay gente que me dijo, señor, que hubieran superado los 300,000 si la gente no hubiera estado tan cruda por el partido un día antes.
0: ¿Ansiedad?
1: Porque hubo gente que por cruda no fue al evento porque ya venía de una peda de un día anterior.
3: Damn.
1: Pero si no hubiera pasado esa peda del día anterior, eso hubiera aparecido en 500,000 de personas, 300,000 personas o algo así. Cabe destacar que el récord de la Minerva lo tenía un evento que se llamaba Jalisco en Vivo, Jalisco Vive, que organizó Vicente Fernández hace algunos años, señor. Entonces, también en la Minerva, donde varios artistas fueron. Entonces, bueno, el récord...
2: Una pequeña acotación. Recuerda, se dice, debemos recordar. Gracias.
3: Ay, no puede ser.
1: Bueno, no sé si la gente recuerde, pero hace algunos años Jalisco Vive lo hizo Alejandro Fernández y también su padre, don Vicente, que reunieron tanto en la Minerva como en Vallarta varios artistas. Ese récord de 200,000 personas lo rompió ahora el mismo Alejandro, pero junto a Julión, Alfredo, Camila y Alex, sus hijos, en esta serenata más grande que estuvo emocionantísima. Y además la gente, bueno, vimos ahí duetos y colaboraciones perrísima, señor, qué bonito.
0: Sí, qué chido. No, pues yo ya sabía que iban a meter más raza que Maná.
3: Sí, obvio.
0: Sí, como.
1: Pues 100,000 personas más.
0: Fíjate nomás.
1: 100,000 personas más. Qué bonito, la verdad es que la gente estaba muy contenta, muy emocionada, y la gente se entregó al Potrillo y a sus invitados, que la verdad se la pasaron muy bien ayer en la Minerva. Yo estaba ayer diciendo, trágame tierra y escúpeme en la Minerva, por el amor de Dios.
0: Me encanta, te andas ahí, ya.
3: Ay,
0: estás,
3: señor,
0: ya.
3: ¿Quién hubiera querido estar ahí?
0: Ya aplástate, viejo. Aplastes en de dos nalgas, hombre.
1: Hablando de Guadalajara, le cuento que el rey Felipe VI de España llegó a México el jueves 25 de junio con una visita oficial. El monarca sostuvo un encuentro bilateral en el Palacio Nacional con la presidenta Claudia Sheinbaum, marcando la reanudación del diálogo diplomático tras varios años de distanciamiento, luego de que supuestamente nos tenían que pedir disculpas por habernos conquistado hace...
2: No, dar disculpas, ¿cómo pedir?
1: No, pedir disculpas.
2: Nosotros, ellos a nosotros.
1: Sí, nosotros les tenemos que, ellos tenían que ofrecernos una disculpa a México.
0: Sí.
1: Entonces, la cuestión es que el rey llegó al Aeropuerto Internacional de la Ciudad de México, desde donde se trasladó al Palacio Nacional para reunirse con la mandataria. Fue un encuentro histórico que además sirvió para relanzar, reenlazar las relaciones bilaterales, señor, que estaban pues prácticamente rotas. Le cuento que después de la reunión con la mandataria, el monarca voló a Guadalajara para estar presente en el partido de la selección española el día de ayer en Guadalajara. O sea, la verdad es que pues ahí estaba el rey Felipe VI, quien además llegó con un fortísimo operativo de seguridad, señor.
0: No, pues el vato se anda, ¿tú crees que anda con...
2: Ah, poco tenemos que iba a andar así.
0: Ah, vale. ¿Sabes cuál es mi fuerte de seguridad?
1: ¿Cuál?
0: El Mono Miguel, hijo de su... Llego con un fuerte operativo de seguridad. El Mono Miguel. No, el chino ni siquiera me acompaña.
2: No, y luego el Mono Miguel, lo peor. Según lo está cuidando y se está tomando fotos con vatos. Sí, sí.
1: Y pidiendo números, lo he visto. Sí. Entonces, bueno, ya le di
0: por eso. Yo estoy así de lejos, volteando a ver a Mono y de repente lo veo platicar con él y le hace... Ay, ay, ay, como que la gente le pide el grito.
4: ¿Sí?
0: ¿Y qué más? ¿Tú estuvo el rey allí?
1: Señor, Gaby Spanik llora por los terremotos en Venezuela. Una mujer, la actriz el día de ayer subió un video donde realmente se ve desconsolada y pide misericordia al mundo entero por lo que está ocurriendo, de más de medio millón de personas fallecidas allá en... De medio millón. Más de 500 personas fallecidas allá.
0: 600 ya.
1: 600 personas.
0: Ya, y 2,000 afectados.
1: Y 2,000 afectados, qué fuerte. Y además hay un montón de desaparecidos, ¿eh? Un montón de desaparecidos.
0: Sí, así son los terremotos, apenas estuve empezando. Entonces ya habló Gabriel Spani.
1: No, y se puso mala, estaba llore y llore.
0: Está bien cigarreada, ¿verdad?
1: ¿Por qué dice bien cigarreada?
0: Habla así ya, está bien cigarreada ya.
1: Oiga, nos vamos a ir a una pausa, pero al regresar vamos a desmenuzar la canción que lanzó la noche de ayer o esta madrugada Ana Bárbara, donde prácticamente ella, en esa canción, dice, es culpa mía.
0: Yo no la he escuchado, la voy a oír en primicia y sí, voy a dar mi veredicto si es que está diciendo eso, porque luego a lo mejor está malinterpretado.
1: Bueno, quiero que usted escuche.
0: ¿La escuchamos juntos?
1: La escuchamos juntos, al regresar.
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1: Señor, la madrugada de hoy, la noche de ayer, la cantante Ana Bárbara reapareció en la música con un nuevo EP donde tiene tres canciones que ya eran exitosas de la cantante, pero en versión en vivo, y con un tema inédito que se llama Es culpa mía, donde si es un tema autobiográfico y si es un tema que tiene que ver o tiene relación con el escándalo de infidelidad que acaba de alejarla a ella de los medios de comunicación y que la trae en medio del ojo del huracán, la verdad, ella se está echando la culpa y está diciendo que ella abandonó, humilló, trató mal a su pareja y por eso pasó lo que sucedió.
0: El tema habla de esto. No estamos diciendo que a lo mejor ella sea una autobiografía.
1: Por eso estoy diciendo que si el tema es autobiográfico...
0: Vamos a oírlo y
1: que... ¿Le dirá? Parece si lo escuchamos y de repente lo desmenuzamos al regresar. Escúchelo usted. Escúchelo.

0: Perdí al amor de mi vida, es culpa mía, no le di lo que él tanto pedía. Yo lo humillé, lo maltraté y lo perdí. ¿Es lo que está diciendo en ese en esa canción?
1: No creo que sea autobiográfica.
0: Entonces,
1: porque primero sigue con él. Dos, a lo mejor...
0: No, pero es que al final de la canción ella cierra diciendo, lo perdí o quizá no.
1: Ah, ok. Pero ahora, ¿no será que ella se la compuso al sentimiento de él? O sea, que le haya dicho todo eso, hey, perdí el amor de mi vida por mi culpa. Ah,
2: no, pero sí está cayendo porque todo indica esa situación, viejo, sí te da a pensar eso. Pero sí es está muy fuerte.
1: No, ahora, te voy a decir una cosa, ya teniendo en cuenta la cómo somos nosotros, de que al público, yo he entendido algo en estos veintitantos años de trabajar en el trabajo.
3: ¿Qué?
1: Al público no se le debe dejar con la última palabra, porque no. El público, nosotros vamos a poner lo que uno crea y quiera. Si aún así, cuando hay explicaciones, sucede, ahora cuando la gente lo dejas ahí como, ay, lo que ustedes crean.
0: Yo lo que entiendo, señor, solamente como una persona normal, como una persona que está escuchando una canción, es que si Ana Bárbara, el tema fue que le pusieron el cuerno, hubo una infidelidad pública, Ana Bárbara lo que nos está diciendo con esta canción es... Ustedes no saben la otra parte de la historia, yo la regué primero.
1: Sí, ahora, entiendo que como todos estábamos al pendiente de que ella diera algo,
0: sí.
1: Su música es el mensaje, es lo que se va a escuchar. Entonces, por ende, vamos a pensar que lo que sea que saque, trate de eso.
0: Sí.
1: Por ejemplo, pasó con Ángel Aguilar, pasó con Cristian, pasó con Okazú, pasó
3: con... Te hubieras juntado con Shakira y con Kazú, hombre.
1: Shakira, pasó con todos ellos, que la canción que sale después de un, ¿cómo se dice?
0: Yo sin saber más, a mí me da a entender que lo perdonó y que le está diciendo al público, no lo juzguen porque la culpa es mía. Es lo que está diciendo,
1: híjole,
0: Ana Bárbara.
1: Híjole.
0: Sí soy Said en mis redes sociales, sí soy Said.
1: Sí, pues tú sí eres.

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1: Ya llegamos, Rino. Por el 94.5 FM, la que

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1: No me sale,
2: ay,
1: a mí,
2: señor.
1: Ay, no me sale, ay, no a mí. Parece que me cajé una espina. Ay. Sí. Oiga, señores, buenos días. Estamos en vivo una hora más de programa. Nos vemos el domingo en Salinas, California, en el Festival de la Familia. Con Cheque Peña, Majo Aguilar, Tiranos del Norte, Caña Verde y todo el equipo de este programilla que se llama Don Cheto al Aire. ¿Qué es ahí? Que el chino, que la Giselona y el hombre del panzurrón. Bien guango ya el panzurrón, ya me cuelga, pero de guangués ya. Su amigo Don Cheto.
3: Que llevará mercancía, dice que va a llevar poquita porque no sabe si se le venda.
1: No, se me presina. Va a vender, vale, ando bien agüita. Ayer estaba contando y dije, ¿qué voy a andar yo?
3: Ay, no sea payaso, señor.
1: Hombre, ya le dio todopoderoso.
3: Se tira para que lo junte uno.
1: No, no me tiro, soy muy negativo, yo soy negativo, vale, yo soy muy, ¿cómo se dice? Pienso siempre lo peor.
3: Sí,
1: peor. Es más, últimamente, alguien que me conoce pero a la perfección, mi querida Edelmira Cárdenas. Que es psicóloga, que es sexóloga, que es la mejor sexóloga de México, y que aunque esto no sea de sexo, ni las pláticas que hemos tenido con ella personalmente han sido nada que ver con la cuestión sexual, me conocí desde el pelo hasta la punta de mis pies.
3: Edelmira
1: Cárdenas.
3: Edel casi cumple 12 años con usted, casi cumple 12 años, y desde el primer día que yo la escuché, yo dije, estos dos tienen mucha química.
1: Sí, ¿verdad?
3: Porque
1: sí,
3: siempre señor. Se habla de la química. Yo quiero preguntar, ¿la química existe? ¿Qué es eso? Edelmira, buenos días. Te ves sabrosísima como Jamaica.
4: Ay, gracias, gracias, queridos amigos. Pues qué temazo nos vamos a aventar el día de hoy. ¿Existe la química sexual? Don Cheto, ¿qué onda? Pues 12 años. Bueno, en fin. ¿Existe la química sexual o la neta del planeta son solo hormonas bien maquilladitas para empatarnos, para juntarnos, para rejuntarnos, diríamos allá en Sinaloa? Claro, hemos escuchado siempre a alguno de ustedes, no voy a decir nombres, ¿verdad?, que dicen, ¡ay, con esa persona sí hubo química impresionante! La pregunta es que si de verdad existe la química sexual o solamente somos como un cóctel de hormonas creyéndonos como si estuviéramos en fuéramos protagonistas de una película romántica. Sí existe la química sexual.
1: Es que le iba a preguntar, Edel, antes de que empezar y dejarla hablar y no interrumpirla en absoluto, nomás quiero dejar una cosa en claro. La química sexual. La otro tipo de química, el amor como tal, lo que se dice a la hora del amor, como dijo la canción, los caldeos, los asirios, la Roma del poder supieron resumir mejor. O sea, el amor se habla desde siempre. Aquí estamos hablando de química sexual. Si él quiere preguntar.
2: Profesora Edel.
4: Dígame.
2: Yo tengo mi teoría de conspiración que las mujeres somos más de tener esa química sexual, porque yo no sé, siento que el hombre a todo lo que se le presente la oportunidad le van a dar crán al alacrán.
5: No, nosotros no somos así.
2: Pero siento que la mujer sí somos un poquito más de eso, de la conexión y química sexual. No sé si estoy bien, está mal. ¿Cuál es la respuesta correcta, teacher?
4: Todo. Gracias, alumna. Qué linda es usted. Gracias por levantar la mano. Para empezar, el órgano sexual más grande de nuestro cuerpo es el cerebro.
2: Okay.
4: La parte erógena más grande de nuestro cuerpo es la piel. Entonces, las mujeres de nacimiento tenemos más desarrollada la parte emocional. Uh-huh. Y el hombre tiene más desarrollado o es más atento a la parte visual. Entonces, las mujeres sí nos dejamos llevar más por la parte emocional, efectivamente. Entonces, la química sexual sí existe. Pero las hormonas son parte del equipo de producción. O sea, una no está en contra de la otra, trabajan juntas. Primero, las hormonas, ahí les va, son como el combustible. Pero la química sexual es lo que sentimos cuando hay experiencia. La química sexual es la experiencia y las hormonas son el combustible. Entonces, cuando la química sexual que vamos sintiendo, se mezclan muchas sustancias con la historia, con la personalidad, con cómo nos llevamos tú y yo, cómo somos cómplices. O sea, las hormonas ponen la gasolina, pero la química decide hacia dónde tú quieres llevar el automóvil. ¿Por qué? ¿Qué onda? ¿Qué rollo? ¿Y por qué me pongo nerviosón cuando me motivan, cuando siento que aquí soy? Porque nuestro cerebro es bien chismoso. El cerebro pregunta, cuestiona y está, sonríe, la voz, el olor, el lenguaje corporal. Entonces, mientras nosotros estamos pensando, ay, creo que me gustó, pues entonces nuestro cerebro ya hizo miles de cálculos. Sí, con sus ojos y mis ojos, entonces los niños serían increíbles de ver. Aquí el asunto es cómo le vamos a hacer, porque muchos de ellos vamos diciendo, no, es que quiero que esto se dé como el amor romántico, que esto me lleve al infinito y más allá. La química empieza en la cama. No, el cerebro dice que también necesitamos llevarnos la experiencia, porque si una persona te despierta curiosidad, confianza, deseo o simplemente ganas, de estar ahí, de compartir, de disfrutar, entonces todo se activa. Hay una realidad. En el cerebro sí se manejan unos químicos que hacen que tu vida sexual o ese goce o esas ganas de estar o de compartir se activen totalmente. El primero es la dopamina. Hemos hablado mucho de la dopamina. Si vemos, si vemos las hormonas como si fueran una personalidad en una pachanga, por ejemplo, en una fiesta, la hormona sería la personalidad fiestera. Uh-huh. O sea, quiero volver a verlo, me produce emoción, expectativa. El cerebro no piensa, damas y caballeros, en la dopamina. El cerebro se va de vacaciones, siempre está con energía, con vitalidad. Ahí viene la testosterona, que esa es quien acelera el deseo. No solamente incrementa las ganas sexuales, sino también hace que tengas mayor iniciativa. Que oye, y además muchos por ahí dicen, oye, ¿qué me pasó? Antes tenía hartas y muchas ganas, ¿en qué momento me quedé en el camino? Bueno, lo que pasa es que también con el tiempo, con los desequilibrios hormonales, con la edad, la testosterona también va bajando. Entonces dicen, no, pues sí, pero es que antes tenía ganas y ahora me da flojera. Pues entonces échenle la bronca a la testosterona, está la oxitocina, que es la más romántica del grupo. Caramba, bésame, acaríciame, aquí estoy, es la sustancia de la felicidad, es la que te genera la sensación de confianza, y obvio, la adrenalina, Chino, la adrenalina es la que te hace hacer cosas aventuradas, es la que dice, aquí, ahora, en la trocona, nos vale, y la hierba se movía.
5: Tenemos 15 minutos antes que llegue tu vato, jálate.
4: Entonces, ¿por qué con ciertas personas sí siento química y por qué con otras no tanto? Cuando hay mucho mayor curiosidad, cuando hay mayor seguridad, cuando hay más admiración, cuando esa persona y yo manejamos cierto humor, ahí hay miraditas, hay complicidad, entonces ahí embone el asunto, ahí mejora considerablemente el atractivo. Entonces dijeras, ay, Edelmira, pues a ver, espérame, ¿la química se hace o se construye o cómo le hacemos? Pues son de los dos. Existe una química que se da así en friega, sí, tú y yo somos uno mismo, pero también hay una química que se va cocinando a fuego lento. Claro. Hay parejas que el primer día sintieron fuegos artificiales y otras comenzaron siendo solo amigos y uno por ahí dijo, ay, fíjate, ay, como que hoy, Don Cheto, espéreme, como que lo veo más guapo ahora.
1: Pues, a ver, mira, pero aquí está habiendo una, aquí voy a meterme más así dentro de las sábanas yo. Por, obviamente hay una química donde juegan todas estas situaciones, donde todo esto que nos está platicando, sí, todo muy bonito y muy cierto, Edelmira Cárdenas. Pero yo voy a meter a las sábanas, si me lo permiten.
4: Adelante.
1: Hay una química que juega con nuestros químicos cerebrales, donde hay personas que con las que embonamos más en la forma de pensar y los hacen sentir, o sea, otras cositas que en ese momento, la persona que somos en ese momento es lo que estamos buscando. Pero vamos a la emoción, como dicen en inglés, the motion of the ocean. Uh-huh. En el sexo ya en sí, en lo crudo del sexo, en la intimidad ya donde está el piel contra piel, sudor contra sudor y todo. La química sexual se trata de escuchar sin que la otra persona diga algo, o sea, saber cuándo hay un movimiento, cuándo entender al otro, a la otra persona, también ahí, porque puedes decir tú, pues, estuvo medio aburridona la
3: sesión,
1: la cita de la cena, pero no, hombre, ya a la hora de la... como que sabía qué botones tocar y cuándo darle de cierta forma y cuándo no darle de cierta forma. Ya vamos a meternos a las sábanas, Edelmira.
4: Sí, y ahí es un excelente ejemplo, don Cheto, porque eso que me acaba de decir en la conversación, nomás no carburamos, nomás no empatamos, ay, madrecita santa, nomás que cuando nos fuimos a la cama apretó un botón. Esa experiencia fue más hormonal. ¿Me explico? Porque las hormonas encienden el motor, pero la inteligencia emocional, o sea, la curiosidad, estar ahí, aprender a jugar, meterle el humor, la inteligencia emocional decide si el viaje vale la pena. Entonces, si en la conversación no hay un buen jale, pues entonces significa que las personalidades no profundizaron más. Digo, eso se necesita irse trabajando. Pero en la cama, cuando nos soltamos, cuando no existen reglas, cuando fluimos y más, muchas personas agarran valor echándose algunos alcoholitos y dicen, no hombre, pues hay que fluir. Pues claro, si te tomas alcohol, el cerebro se fue de vacaciones y a lo que te truque chencho. El asunto aquí es, ¿qué quieres tú? ¿Qué deseas hacer? ¿Cómo quieres conectar? ¿Qué mata la química sexual? Ahí les va, ¿qué mata la química? Para que tengan una idea. Pásenme. ¿Qué se hace que la resurge? ¿Qué hace? ¿Cómo se construye? Porque el cerebro, ¿qué creen? El cerebro también aprende a desear. Entonces, ¿qué mata la química sexual? El estrés, el resentimiento, la rutina, la crítica constante, el dormir poco, el no tocarse, el no reírse juntos. Entonces quiere decir que cuando hay química, pues estamos relajados, aprendemos a dialogar, compartimos, nos besamos, nos cachondeamos, le damos tiempo, jugamos, metemos humor. El asunto es que cuando estamos en la cama no solamente vamos de carrera para que me den el premio mayor como si fueran el Mundial de Fútbol, cuántos penalti metiste, qué tantas entradas hubo en la cancha. No, señores, se trata de cómo en el camino voy construyendo energía, vitalidad, complicidad, adrenalina. Claro, si como el chino, que da más para lo que dura, ¿verdad? Bueno, en fin, el chino que va nomás por 15 minutos, pues entonces lo que menos le importa es si sintió químico o no. Él es totalmente bestial. O digo, perdón.
5: ¿Cuándo ve a un Ferrari lento? Nunca.
4: Ay, por eso. ¿Y cuántos tienen el Ferrari? Pues poca gente, ¿verdad? ¿Por qué? Porque los demás, ¿qué importa la carcacha que tengas? ¿Qué importa tus medios de transporte? El asunto es que disfrutes del viaje, que aprendas a conocer las ciudades, que explores quién se te toca sentarte en ese momento en el metro. Eso también hace que se construya la química, hace que de verdad te sientas, disfrutes, que un buen jale allá en el elevador, la morrona que conociste en el bailongo del fin de semana. Sí, pero ¿a qué le tiras? ¿Qué es lo que te inspira? Si lo que en ese momento quieres un buen jale y quieres disfrutar y te la quieres pasar bomba y la otra persona está de acuerdo, miren,
1: todo
4: hasta
1: bien.
4: Les aplaudo. Aplausos. Claro, claro. Pero estamos hablando de química sexual y no podemos hablar la que esa se sintió en el instante y en el momento y más si hubo alcoholes de por medio, porque el cerebro no está pensando, está actuando, está reaccionando y está disfrutando, sí, unos segundos, al chino como 3 minutos. En fin, este...
1: Sí, la química, la química...
3: Química no, química.
1: Sí, pues la química es lo que va a ser duradera o no una relación, ¿verdad?
4: ¿Verdad, sí, señor? Sí, señor, así es, así es. La química también está en nuestra sudoración, también está en nuestros olores. Por eso cada ser humano en nuestro sudor producimos algo que se llama feromona. Y es una sustancia del atractivo. Es una sustancia que a través de que si su olor y mi olor se combinan a la perfección, hay un estallido de fuegos artificiales porque hubo una buena química y me siento atraído y yo doy el primer paso y usted da el segundo paso. Entonces, a partir de ese momento se empieza a construir. Edelmira, ¿eso puede pasar en una cita con Tinder? Sí, claro, sí, claro, sí puede pasar, pero sí, lo que no podemos dejar de pasar es esa oportunidad de que con esa persona que conociste en ese instante sentiste fuegos artificiales y decidiste mejor echarte la costón y a otra cosa mariposa, pues esa es tu responsabilidad emocional y sobre todo es tu responsabilidad para poder quedarte con la persona que realmente te hace sentir fuegos artificiales o segundos de placer y al otro día ni me acordaba cómo te llamas.
1: Nay, queremos ser olvidados. Edelmira Cárdenas, un abrazo grande y recuerde que Edelmira Cárdenas es psicóloga, es sexóloga y puede atenderlo usted a cualquier parte del mundo personalmente o si quiere en pareja, como quiera, sea individual, como quiera. Nomás mándenle un mensajito que ella los atiende todos. ¿A dónde te lo pueden mandar, Edelmira?
4: Claro que sí, Instagram, @sexualmenteedel y Facebook, edelmira.mastersex.
1: Edelmira Cárdenas, la mejor sexóloga de México, todos los viernes con nosotros. Buenos días.
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0: señores, estamos en vivo, señores, 26 después de la hora, 26 después de la hora. ¿Qué te iba a decir? Que estamos en vivo, ¿verdad? Que estamos en vivo y que nos vemos. ¿Cómo damos lata? Es que como nunca vamos para Salinas, andamos muy gustosos de ir a Salinas, California. Sí. Que a un evento gratis y que va a estar muy bonito y que va a estar muy bien. ¿Esto dónde va a ser? ¿Dónde va a ser el lugar? 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
1: 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Mira, el domingo.
0: El domingo ahí nos vemos, señores. ¿Cómo se llama? Este puede ser un nuevo tema que se quede para siempre.
1: Ay, señor. Ah, ninguna cosa de usted no, se quedan para siempre. Hasta el jueves de misterio ya lo caducó.
0: Oh. Mira, le puse. Ayer estaba pensando y dije yo. Piensa en algo, perrón. Y yo luego pensé y me concentré. Ajá. Dije, voy a pensar en algo bonito, algo perrón. Pozoli. Pozoli. Y el tema se va a llamar, el segmento se va a llamar, y te juro que lo podemos hacer muchas veces si es que hoy sale bien. A ver. Les quiero decir una cosa. Nosotros aquí nunca, y está muy mal, no producimos nada.
2: Correcto. Sí.
0: No estamos, ay, ¿con de qué hablamos? Y
3: ni
0: todo.
3: Nos quedamos ahorita para producir.
0: Vamos al aire, ¿con qué? Con tema. Y no sabemos con qué. No lo hagan así, no está bien, no lo hagan así. Y más usted que se quiere dedicar a las comunicaciones, no lo haga así.
1: No.
0: Porque así no se puede.
1: No.
0: A menos que tengas tú a un genio en la, de la radio.
2: La capacidad
0: que no soy yo, por eso no lo haga así. El segmento se va a llamar, fíjense cómo se va a llamar. Pongan atención.
1: Estoy poniendo atención.
0: Change my mind.
1: Cámbeme la mente.
0: Ah, perro, sí, a ver lo que es no hablar inglés.
3: Podría repetir.
0: Change my mind. Change my mind.
3: Change my mind.
0: Cámbiame la mente, o sea, mi mente.
1: Es como cámbiame de opinión.
0: Pero no se trata, este segmento, lo diferente es que puede ser nomás un tema o pueden ser tres, los que nos quepan, dijo el... Era lo que nos quepan, bueno, los que nos quepan, dijo aquel.
3: ¿Pero en qué consiste o qué?
0: Tú vas a decir una opinión personal, pero al contrario de lo que ya habíamos hecho, que todo el mundo decía una opinión
3: personal...
0: particular y que tenía Espinosa, que era Espinosa la opinión.
2: No le estoy entendiendo ni más.
0: No, porque estás pegando pinches
2: No,
0: que te lo diga así, por eso no me estás entendiendo.
2: Sí. Es que está refiriéndose de que, a ver, dele,
0: pues. Sí, pues nomás no pegas cartitas.
2: No, le estoy poniendo
0: atención. Alguien, vamos a escoger de todas las personas, haz de cuenta que alguien dice, Cristiano es mejor que Messi, change my mind.
3: Okay.
0: Y nosotros vamos a trabajar, todo el público y nosotros vamos a tratar los que no estén de acuerdo en hacerle cambiar de opinión.
2: Ok.
0: ¿Explico? Okay. Por eso se llama Change My Mind. Pero necesitamos comentarios espinudos.
3: What do you mean
0: facts,
3: by that?
0: Facts. Espinudos, something sharp. O sea, no vas a decir los tacos de asada son mejores que los de tripa. Change my mind. O sea, no, pues vete algo más difícil. O sea, vete algo más difícil. Abortos y cosas así, gachas así.
2: Va.
0: Queremos oír así.
3: Fuerte,
0: como
3: pues. De
0: cosas
3: remangue,
0: fuertes.
3: De remangue.
0: Pero que tú sí digas, yo de este macho no me bajo a menos de que me den muy buenos.
3: Convénzame.
2: A ver.
0: Sí, en inglés, en español sea convénzame, pero como aquí hacemos un programa bilingüe y que la mayoría de veces hablamos puro inglés.
3: Sí.
0: Se llama Change My Mind.
2: A ver, ¿podría quedar este?
0: A ver.
2: Se lo platico. Un compa me mandó...
0: Espérate, no, a ti, esto va dirigido para ti, Chino.
3: Oh, oh.
0: Puede ser que todo el segmento sea nada más un tema.
2: Ah, está bien.
0: ¿Ok? Porque luego tú estás... Ya.
2: No, usted dijo hasta tres.
3: Yo digo que estaría chido que bueno fuera nomás un tema.
0: Nomás un tema,
2: pues depende,
0: sí.
2: Pues, si no da para más y ya lo...
0: Pero se llama Change My Mind.
3: Que sí dé pa mucho.
0: Change My Mind.
2: Por ejemplo, un vato me escribió cuando estábamos con Edel y me dice... Tengo 22 años de casado. Con mi esposa siento que saldría embarazada. Pregúntale a Edel, sin protección y echada afuera, pues yo no la embarazo, porque ni ella se quiere operar, ni yo. Él Ella tiene 40 y él 45.
0: No, no aplica.
2: Y yo le dije, güey, opérate. ¿Por qué no te vas a operar?
0: Bueno, eso sí puede ser, pero eso no te lo preguntó él. Por eso no vale.
2: Por eso, porque él.
0: Si un vato dijera, don Cheto.
2: No, porque no se quiere operar ni ella ni él. Entonces sería, chisme, mamá, cambla, opérate.
0: Ah, o sea, sí, pues, pero él no preguntó eso. O sea, cuando el vato manda un mensaje y diga, hey, yo no me quiero operar por la.

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1: The beauty is the eye of the beholder. No sé cómo decirlo en español.
2: La belleza está en el ojo del que lo ve.
1: Para ti algo, tú la ves bonita, natural, pero para otros no. Entonces no puedes tú cambiar eso a otra persona, como que no va.
3: A ver, déjame, pues, ¿cómo se llama el fulano?
2: Iván, no le diga fulano, Iván Reyes. Fulano. No quiero enojos, porque él está preguntando, proponiendo algo bonito.
3: Iván Reyes, esto va para ti. Si la belleza natural fuera mejor, tú andarías con rarotonga. ¿A qué me refiero?
2: ¿Qué rarotonga?
3: ¿A qué me refiero? Si la mujer no se saca la ceja, no se quita los cabellos de las axilas, no se quita los vellos de las piernas, tú andarías con rarotonga. Tú andarías con rarotonga y rarotonga no te gustaría. Entonces, la belleza natural, a ti no te gustaría. Está comprobado. Está comprobado, y discúlpame que te lo diga, que si la mujer no se pintara los labios, no se pusiera maquillaje, no se peinara, tú estarías, bajo todas las circunstancias,
2: con una vieja bigotona.
3: Con una vieja bigotona que estaría más fea que tú.
2: Espérate, pero él está hablando de la operada, no de
3: No. Eso es natural. Él dijo natural, señor. Y natural es todo.
1: Sí, viejo.
3: Natural es todo.
4: Bueno, pero
3: a mí me parece que la belleza y el esteticismo se hizo para mejorar lo que a cada una de las personas no le gusta.
2: Yo también.
3: Entonces, si a mí no me gusta mi ceja, que la tengo como Frida Kahlo, pues uso cerita y me quito la mitad. ¿Qué? Si a mí no me gusta que soy el hombre lobo y tengo los brazos peludos, deja, pues voy al láser y me los quitan. Ahorita, si a ti no te gustan las personas operadas, es porque no tienes presupuesto para operarlas.
2: No, está la neta.
3: Sí.
2: Pido la palabra.
3: Sí, déjame terminar. Entonces,
2: ya te fuiste por otro
3: no,
2: lado.
3: No me fui por otro lado. Él dijo belleza natural. Si él quiere una persona natural,
2: dijo operada.
3: Va a andar. No, él dijo natural.
1: Belleza, usted dijo natural.
2: Lo repito, la belleza natural es mejor que las que se operan.
4: No, pues no.
1: Por eso es lo mismo.
2: No, tú estás hablando de arreglos, no, de maquillaje.
3: Todo es estético, señor.
4: Usted puede ver a las Kardashian, sí, señor, y están bien.
1: Le voy a explicar. El make-up es estético. Pintarte el cabello es estético.
3: Claro.
1: Hacerte las uñas es estético.
2: No son operaciones.
1: Pero es cambiar tu apariencia.
3: ¿Sí?
1: Es cambiar tu apariencia.
3: Las mismas extensiones del cabello.
2: Antes de que se me dejen ir ustedes.
1: Como
2: hormigas, una culebra muerta en un hormiguero.
3: Sí.
2: Yo les voy a nomás adelantar, porque no voy a hablar yo hasta después.
3: Sí.
2: Que yo no estoy de acuerdo con Iván. Bueno. Pero bueno, síganle.
3: Yo creo.
2: Está hablando de operaciones.
3: Si tú quieres una persona natural, no te va a gustar del todo. Deja que la gente se arregle. La mayoría, si tú no sabes, la mayoría de las operaciones no son para gustarle a los demás. Es para arreglar una situación propia, mental, y hasta un trauma que tú quieres cambiar de ti.
2: Gracias.
3: Entonces deja que la gente cambie y haga lo que ellos quieran.
2: Que okay, ya.
3: Punto.
2: Ya hablatis. Giselle Bravo. Change my mind. Las mujeres que me la belleza natural es mejor que las que se operan. Iván Reyes.
1: La belleza natural, a ver, es que es muy, it's a little vague, porque para mí lo que se me puede hacer bonito, para usted no. Entonces, es respetable su opinión. Para mi opinión, yo he visto muchas morras naturales que probablemente a mí se me hace bonito que tengan toda la seguridad del mundo. No lo juzgo ni nada por el estilo. Yo siento que si tú estás contenta con tus senos y los tienes chiquitos, está bonito. Si tú tienes tu lo que sea, yo no tengo problema con eso. Yo siento que lo que él está tratando de hacer es como un bash it. ¿Cómo se dice bash it? O demonizar o bash operaciones, porque ellos piensan satanizar las operaciones, porque siento que se va más por ese lado. Para mí no hay ni una mujer natural en este mundo.
3: No.
2: ¿En qué aspecto?
1: De que nos sacamos la ceja, nos depilamos las piernas, nos depilamos los brazos, nos depilamos las axilas, nos depilamos el bigote, nos desmaquillamos, o sea,
3: nos
1: pintamos
3: pestañas,
1: el cabello, se pintan las canas.
4: ¿Cómo
1: o sea,
4: nos ponemos? Nomás
2: si
4: se pone.
2: Tú ya hablatis.
1: No, entonces,

0: a cualquier morra que tú digas que tiene belleza natural, no la tiene, bebé. Okay. Nomás te lo explico.
1: Deja, ¿puedo interrumpirte a que pegues tus estampitas para que opines?
2: Claro, claro, estoy de acuerdo con las operadas. La operada se va a ver mejor.
1: ¿Por?
2: No, en todos los sentidos.
1: Pero es que tienes que dar argumentos para que lo hagas.
2: Ahora,
1: él está pidiendo que lo hagan cambiar de opinión. Hazlo, change his mind, change his mind.
2: Es que, compa, no tengo que cambiarte
1: la... No te enojen con él. Nomás digan, mira, mi opinión... ¿Ustedes todos están enojados con él? A ver, ahorita les voy a enseñar cómo...
2: Si pasa una canastota caminando.
1: Ok, ¿qué es canastota?
2: Una gordita, una gordibuena, una lonjuda.
0: ¿Lonjuda? ¿De eso?
2: Entienda. Y pasa una morra operada, ¿a quién va a voltear a ver?
0: A la operada. Yeah, dude, like...
2: ¿Quién va a llamar la atención?
0: Yeah.
2: ¿A qué? ¿Cuál se te va a antojar más?
0: ¿A él estaba con una operada?
2: Y no importa que la gordita esté bonita y oh my god, natural, tú no. Y opérame, me te operaste hasta la... Y toda mujer cuando se opera se le sube la autoestima en todos los sentidos. Y tú, si es tu vieja, eres el que disfruta. Porque también te presumes el viejón que traes.
1: A ver, ahora voy yo. Let me change your mind. Porque, Iván. Uno percibe la belleza sin cosas estéticas como una belleza más auténtica, ¿verdad? Porque no modificas tus rasgos y porque yo creo que inconscientemente te hace entender de una persona que está a gusto con ella misma. Yo creo que la percepción que tenemos de la belleza, entre comillas, natural, es precisamente eso, la sensación de autenticidad. Eso es. Ahora, a lo mejor también habla de una, asociamos ciertos rasgos naturales, ¿verdad? Como la piel, los ojos, el cabello, con cosas que tengan que ver con la salud. Al menos las mujeres en el principio de los tiempos sí se fijaba uno en los rasgos físicos. Y decía, este güey está saludable. Me explico, incluso las monas, las changuitas, ellas decían, el changuín, güey, no, está todo pelón, nalgas pelón. Ya creo que está hasta calvo el perro, el chango. Me voy, no voy a andar con él, voy a andar con este gorilón.
0: Dadote.
1: Bien dadote. ¿Por qué? Porque me va a mejorar la raza. Entonces habla incluso hasta de envejecer en armonía. Dice, bueno, esa persona que no se ha hecho nada, pues es una persona un poco, entre comillas, más transparente porque está aceptando el paso del tiempo con dignidad, chalala, chalala, y refleja una seguridad personal, chalala, chalala, chalala. ¿Por qué yo no estoy de acuerdo contigo y me gustaría, y voy a tratar de change your mind, de cambiar tu pensamiento? Porque la belleza natural, y vuelvo a entrecomillar natural, como lo dijo Giselle, o sea, ahí no sé quién lo dijo, los dos, a veces no tiene que ver con la cómo se va a percibir ante los demás. Por ejemplo, si yo soy una mujer, bueno, no, voy a ser un hombre. Si yo soy un hombre y narizón, que toda la vida me han dicho el tucán, me han dicho el nariz de alcanzaquesos, si toda la vida me han dicho que que da primero vuelta la nariz que yo en una esquina.
0: No, son...
1: Probablemente el día que Dios me dé licencia y me pueda quitarla, me pueda arreglar la nariz, lo más seguro es que me la voy a arreglar. Y no estoy aumentando ningún rasgo que tú digas, ah, cabrón, eso a la... que cambiaste y te pusiste otra, ya no te pareces, ¿verdad? Entonces, ahora vamos a ponerlo en lo femenino. En lo femenino y una vanidad femenina que existe. Que existe un poco más que los hombres, aunque ya las andamos empatando. Así que truchas ahí, camaradas. Obviamente una mujer... donde la belleza de la mujer tiene más valor que la belleza física masculina, desde siempre. Por eso la mujer, uno tiende a decir, a quejarse de la mujer, de por qué las mujeres siempre se arreglan y siempre tienen que andar a todo. Pues por culpa de nosotros, amigo. Es por culpa del otro género. Porque nosotros queremos que, porque la mujer que no se arregla, y la mujer que no se peina, y la mujer que no duele bonito, y la que anda fodonga, la crucificamos de buenas a primeras, y pasamos de decir, ir a esa mujer, a decir, ir a esa vieja. Es nuestra culpa de eso. ¿Por qué voy a tratar de cambiarte yo tu percepción? Por lo siguiente, la mujer, basada en comportamientos sociales, creados desde hace bien harto tiempo, ha optado por esa femeninidad y esa ese culto a la apariencia física. Por ende, no estoy de acuerdo contigo y trataré de cambiarte la mente, porque si una mujer está orejona y ella dice, si yo no tuviera estas orejotas de bocina que me dicen, la me escuchas, no me escuchas, la me oyes, ¿verdad? Si ella se opera las orejotas de bocina que tiene, que le dicen la Dumbo a la pobre, porque aparte está gordita, y le dicen la Dumbo, ¿verdad? ¿Qué tiene que se las arregle tantito y que ya no se vea orejona para ella no sentirse ya la orejona? Ahora, un punto que te voy a dar, a lo mejor que tú quisiste decir, y just in case, porque a mí no me lo dijiste en el mensaje, te lo digo yo por si lo quisiste decir, lo quiero descifrar, es en la exageración estética que desde el año 2010 hasta el año 2024, más o menos, surgió una exageración estética. En ese aspecto puede ser más debatible el cotorreo. Sí. ¿Por qué? Porque vemos mesas que no hacen juego con esa mesa, esas patas no hacen juego con esa mesa.
2: Correcto.
1: ¿Edad? Donde vemos señoras de cierta edad que se ponen una pantallota de 80 pulgadas y la mesita que detiene la pantalla son dos popotitos.
0: Ya. Yeah.
1: Creo que esa exageración, abuchonamiento social femenino que se vivió, al fin de cuentas, no a todos los cuerpos les ha llegado. En cuanto a esa exageración, creo que sí es debatible. Uh-huh. Pero ahora, una mujer que es un poco, no digo inteligente, porque no sé si la inteligencia qué tanto papel juega aquí, porque es relativa. Una mujer inteligente dice, ¿cuáles son mis proporciones? Y creo que los mismos doctores que son que tienen ética moral,
2: Todos.
1: Te dicen, hey, mira morra, no te puedes poner unas chichis de ese calibre porque tu complexión y tu físico y tu esqueleto no va contigo. Te vas a ver así. Uh-huh. Mira, ponerte unas nalgas tan abultadas, voy a hablarlo como lo que son nalgas, ahí está en el diccionario, probablemente no vaya con tu fisiología.
2: Patas de gallina ahí.
1: ¿Edad? No, probablemente no vaya. Esas decisiones ya son decisiones personales de cada paciente, entre comillas, persona. Y en esa exageración probablemente allí sí hay un debate. En la sobre... Pues vaya, en la exageración de... procedimientos estéticos, uh-huh. La sobreexageración, cuando ya no se te ve bien unas jetas así gigantotas, donde ya no se te ven bien los pómulos gigantes que se te hacen y que luego siempre ponemos a Lin-May de ejemplo. Uh-huh. Esa sobreexageración es bien debatible y yo estoy de acuerdo allí contigo en el sentido de que yo preferiría mejor ver a una mujer a cara lavada que con botox aquí, botox allá, nalgas gigantotas así. Nalgas gigantotas.
2: ¿A quién le das like en las fotos? A la tetona, a la...
1: ¡Cállate!
2: No le das fotos a la planita. Ay, no, le das a la operada sabrosa. Chécate a quién le das like. Mire, por ejemplo, acá dice esta morra, la belleza natural no siempre es belleza. Hay cuerpos que no están modelados y facciones feas. Y a toda mujer la seguridad y la autoestima se eleva cuando te gustas al espejo.
1: ¡Claro! Exacto. Aparte, por ejemplo, unos dientes chuecos. Si yo, vale... Creo que me subió mi perra autoestima como 1%, ¿verdad? Pero me subió cuando me arreglé mis dientes y ya soy un ruku. Y yo decía, es más, fíjate, yo llegué a un momento donde ni siquiera yo me veía lo madreado que tenía mis dientes.
0: Ya, sí, es cierto.
1: Y miro las fotos que de viejas y se me hacía aquí una vertota aquí entre los dientes. Y me puse muy tarde en mi vida unos frenos, supuestamente yo muy tarde en mi vida, y con un añito y medio... Vieras qué bien me los dejó. No tengo la dentadura de... ¿Quién tiene dientes bonitos? De Luis Coronel, ¿verdad? Que los tiene perfectos. ¿No?
2: ¿También los tiene operados?
1: Pero, bueno, lo que sea, los del chino, que tú los tienes muy bonitos.
2: También operadotes.
1: Bueno, está bien. No tengo esa dentadura perfecta, pero sí me alivianó mucho ya. Y ya sonrío con más ¿cómo se dice? Seguridad.
0: Ajá.
1: Imagínate eso en un vato que tiene los dientes chuecos o mujeres que tienen, porque tú un día lo dijiste, mujeres que...
3: Los labios.
1: Labios.
3: Ya. Yeah.
1: Que no yo tienen labios acá y que se ponen labio un poquito o algo que vaya con su fisionomía. pues se ve muy bien. Por eso yo quiero cambiar tu mente. Ojalá que lo hayamos logrado. Y ese fue el primero de muchos temas que se va a llamar Change My Mind. ¿Quieren cerrar con algún comentario?
2: Sí. Ver, y espero que si no cambiamos tu forma de pensar, no sigas ni le des like a operadas, ¿eh? A ver si es cierto. Es más, yo que tú sigo a pura monja, no, es que yo y no pura morra tapada y que nada más se le vean los ojos.
1: No, yo no estoy de acuerdo contigo ni con Saí, porque creo que Saí se fue por el lado de la... del maquillaje superficial, ¿no?
0: Te puedo decir una cosa, un concealer de maquillaje te tapa las ojeras, un eyeliner es para que te abra o te haga de cierta manera el ojo, para pintarte la ceja para cuando no tienes cejas, extensiones cuando no tienes tanto cabello y quieres más volumen,
3: pestañas, o sea,
0: muchas cosas que no son estéticos bajo un bisturí son cosas estéticas. Por eso se llama esteticista, no, una persona que te hace las cejas, por eso they're estheticians, porque son cosas estéticas que de una forma u otra no estás yendo a un doctor, pero te estás arreglando.
1: Ahora, eso también, si quisiéramos que se acabara, los hombres no nos queda estar, y hoy estoy de acuerdo aquí con este maceta de balón pateado,
2: Niño Radio,
1: que los hombres Juventud. No nos queda criticar a las operadas, porque son a las primeras que chuleamos, y a las primeras que seguimos, y a las primeras que decimos, ir ahí va aquella, son las primeras. Nosotros perpetuamos algo que después nos queremos hacer los moralistas y los queremos criticar. No sean así.
0: Thank you, bye.
1: Este fue el principio de un nuevo segmento aquí en este programa que se llama Change My Mind.
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13: Estos son tus tips de la hora del tráfico. Mantén la calma y la paciencia, especialmente en situaciones de tráfico intenso. La congestión y los retrasos son inevitables en ocasiones, pero mantener la calma puede ayudar a reducir la frustración y mejorar la seguridad en la carretera. Respeta a los demás conductores, evita comportamientos agresivos y mantén una actitud positiva mientras conduces. Recuerda que la seguridad y la cortesía son fundamentales para un viaje tranquilo y sin incidentes. Estos fueron los tips de la hora del tráfico. Soy tu amiga Mayra, informando para La Qué Buena.
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7: Le quiero aplaudir una cosa el día de hoy, señor.
8: Espérame un segundo. Sí, sí.
5: Sí, ¿qué?
8: Ok, sí, bueno, ahorita te lo voy a poner en un deck para ya tener el segmento y okay, que Ventas pueda venderlo. Estoy hablando con la gente de Ventas, discúlpeme, señor. Okay. Es que este segmento que acabamos de hacer ya lo va a vender Ventas, a ver, lo va a poner en el...
5: No.
8: Sí, sí, sí, sí, sí.
5: A ver, cuelga. Tengo que decir algo.
8: A ver, un segundo, permítame.
5: No se va a volver a hacer el segmento, Chema.
8: ¡Ay, cómo que no, señor!
5: ¡Es que ustedes no supieron jugarlo!
8: ¿Cómo que no?
5: El único que se mantuvo al margen, el único que estuvo tratando de dar un de una manera respetuosa a la persona, fue yo. Ustedes lo regañaron los tres.
7: Yo no lo regañé.
5: El segmento se trata de esto. La gente dice una cosa y él dice, quiero argumentos para que me hagan cambiar de opinión. Le dimos la palabra a este señor, perdón, ¿cuál es tu nombre?
8: Said.
5: Al tal Said, y lo regañó y lo puso como camote.
8: No lo regañé, lo puse como camote.
5: Luego le dimos la palabra a Giselle y nomás apuntaló al señorito aquí.
7: Porque soy mujer y sé la verdad de cómo somos.
5: Y de aquel Jetas de Olán.
6: El niño radio. El futuro de la radio.
5: El único que dijo, mira, te pongo estos datos, y sobre esta opinión, yo no estoy de acuerdo y voy a tratar de cambiar tu pensamiento con estos datos perturbadores, dijo Luisito
6: Comunica. Empezó con sus repericuetas usted ahí.
5: Repericuetas, si no sabes decir, si no sabes hablar bien, no hables ni te dediques a la radio.
7: ¡Hola!
6: Pues repericuetas o repericuetas.
5: ¿Cuál repericueta?
6: Ay, usted me parecía el sacerdote que va a misa y... Bueno, ahora vamos con la mención. Gracias a todos. ¡No, hombre! Chale, yo ya quería que dijera...
5: Pero no, yo dije algo malo.
6: Empezó. En los 1950, en el momento en el que la mujer... ¡Chale, al punto, viejo,
5: no,
6: al punto!
5: No, ¿cuál al punto? Ustedes no saben hacer este...
7: Además, aparte, usted estaba tratando de descifrar lo que él estaba diciendo.
6: Yo estaba esperando que dijera, la misa ha terminado, demos gracias al señor.
5: No. Tú por estar pegando perros papelitos, que te voy a prohibir que lo hagas durante el trabajo.
6: Ya se acabó.
5: A ver, y ahorita la gente está diciendo que para qué lo regaño porque pega papelitos y yo se anuncio las playeras. Una cosa es una... Yo estoy bien concentrado en anunciar playeras. Chino no está concentrado en el programa por los papelitos.
6: ¿Cómo no? Yo dije...
5: Vamos a volver a hacer el
8: segmento, y acabo de confirmar con la gente de Ventas, sí, ya va a aparecer en el deck.
5: No sirve para nada, tenemos un año al aire, no han vendido nada en este programa.
6: Mire, es más,
5: a ver,
7: correcto.
6: No estamos aquí, acaban de llegar unos radioescuchas que vienen a conocer.
5: No estaban oyendo porque estaban.
6: Por eso, como no os van a oyendo. Compadre, ven.
5: No van a saber.
6: ¿Cuál es tu nombre? Acá en el micrófono.
9: Jesús Manso.
5: Jesús no va a saber.
6: ¿A quién les das likes? La neta, sin voltear a ver allá. ¿A las operadas o a las naturalitas?
9: A las operadas.
6: ¡Qué hubo!
8: A ver, comadre, ven, comadre. A ver, tú opinas, Nancy, ¿cómo te llamas?
10: Yo soy Rosy.
8: Ah, Rosy, ven, acércate, Rosy. De Cotija, Michoacán.
5: Oh, ¿a poco eres de Cotija, hija?
10: Sí, pero...
5: Oh, ¿son de Cotija? De a tiros hemos, corazón tan bonitas.
8: Rosy.
5: ¿Este no es de Cotija?
8: ¿Tú prefieres ser natural u operada?
10: Natural.
5: Natural.
6: ¡Ay, no, man!
7: No, no, no pasa nada.
9: Natural. Perdón, Giselle.
6: ¿Y por qué no
5: es natural? Giselle es natural en un 99.9%. A ver.
7: Pero, a ver, quiero que me digas la verdad. ¿En verdad eres natural en todas las... no te haces la ceja, no te pintas el cabello, no te pones make-up? Ay, a ver, es que es lo que le estamos tratando de decir, que no somos tan natural.
8: Nancy, ven.
9: Nancy, si quieres.
7: ¿Si quieres?
8: A ver, Nancy, ¿tú prefieres que una mujer sea natural o operada?
10: Natural.
7: Pero si te... di la verdad. Si mañana bueno, te dijeran...
6: Si te pago un trámite ahorita y te haces una lipo,
7: ¿te hacemos la cinturita y te ponemos unas boobies y todo eso gratis, mañana?
8: No te preocupes del presupuesto que Don Cheto paga.
7: ¿Te lo vas a hacer, sí o no?
10: Pues sí, así.
5: Ve.
7: Gracias.
5: El tema, el segmento se va a hacer solo si ustedes le quitan el... especialmente tú... el enojo, ¿qué? El enojo a la opinión.
8: Señor, yo no estoy enojado. Yo así hablo, soy pasional. Algo que le falta a usted, pasión por el trabajo. Pasión.
5: Perdóname, pero
8: yo soy apasionado de lo que hago. Yo soy una persona que se apasiona de lo que dice. Aquí tenemos a dos, uno que habla de
6: con la Ferrari no.
8: Y el otro que hace sus reperiquetas así de: primero, te voy a decir...
7: Quiero decirte.
8: O sea, hay que meterle pasión a la radio, señores.
5: No, dije, no, está bien, se va a volver a hacer el segmento.
6: La época de nuestros abuelos.
5: Lo vamos a volver a tratar.
7: Y no es límite, porque si nos pide nuestra opinión, nos tiene que dejar
5: ser. No, es que no es opinión, es... Si tú no estás de acuerdo, tú dices, mira, yo no estoy de acuerdo, pero... Y te voy a decir por qué no. No estoy de acuerdo porque creo que esto y esto y esto. Tú no empiezas a regañar como Saí. Tú no sigas, ustedes no sigan a Saí.
6: Pues es nuestro jefe, es el productor, ¿quién le entiende?
8: No, pero cada quien tiene su propia opinión. Aquí no le decimos a cada quien. Pero, ¿usted cree que nosotros le vamos a decir al chino todas las estupideces que dice? No, él solo.
6: No, sí me las dice, sí me las dicen.
5: Cuando se trata del segmento Change My Mind, es tú das algún argumento para hacerlo a él cambiar de opinión de una manera tranquila, no te alocas.
8: Aquí somos como Avatar de las Adverdes, somos cuatro elementos. Cada uno es responsable de lo que dice y de lo que hace.
5: ¿Tú qué elemento eres?
8: ¡Fuego!
5: ¿Tú qué elemento eres?
7: Tierra.
5: ¿Tú qué elemento eres?
6: Pues, agua. Bien, aire.
5: Yo soy elemento...
7: gris.
5: Éter.
6: ¿Quién es el elemento éter?
5: Neutral, así.
7: Desierto. Desierto.
8: Te tocó ser el agua a ti, Ferrari.
7: Water.
5: No soy un desierto, güey, donde nada germina allí, yo.
10: Nadie quiere quedarse.
7: Todo solo.
5: Ay.
7: Aburrido. Seco.
8: Gris.
7: Seco.
5: ¿Les puedo contar algo?
8: A ver, sí. Cuéntanos.
5: Ya hicimos la de señales que eres insoportable y ¿no?
7: Sí, ya.
5: Sí, que el chino las agarró todas.
8: Sí, cierto, sí, me acordé. Que sí las agarró todas.
7: Sí. Okay, que todos le dimos 10 de 10 al chino.
8: Es el único examen que pasó con triple A.
7: Sí,
6: triple A. Dice, segmento aburrido. A ver, cámbienme mi Change My Mind.
5: Change My Mind no es un segmento aburrido. Lo que pasa es que tú estás acostumbrado a no pensar y solamente distraerte mientras estás haciendo alguna actividad. Oh. El segmento no es aburrido. A todos se le puede sacar un provecho, estar o no de acuerdo, y una vez que te conectes, si tú estás
8: con el
5: chino que está haciendo otra actividad y no escuchas,
7: no vas a prestar atención.
5: No es lo mismo oír que escuchar, y tú no escuchas, se te va a hacer aburrido.
8: Quiero leer la opinión de nuestra amiga Yolanda Gutiérrez, que puso: la mujer que diga que no quiere operarse algo es mentira. O porque no tiene presupuesto, o porque le da miedo las operaciones, pero no es porque no se lo quiera operar.
7: Bravo. Yo tampoco he conocido una mujer que le... Por eso le dije a Camilo.
6: Y es más, hago una promoción, Don Cheto.
7: ¿Va a aceptar la...?
5: Don Cheto te opera de pe a pa.
9: Ay, yo quiero ser la primera. Yo quiero ser...
5: Oye, hay que conseguir una operación, te opera de
9: pe a pa. Yo quiero ser la primera.
8: El Mickey Mouse de Don Cheto, amigo.
5: El Mickey Mouse. ¿Sabes qué, neta?
7: ¡Estaría chido!
5: ¡Ey, ventas! Pónganse las pilas, camarada, ¿no?
8: El Mickey Mouse de Don Cheto.
5: Mucha exigencia de allá para acá, ¿eh? Ahora falta la de nosotros de aquí para allá.
7: Poca
5: ejecución. ¡Cállese! ¡Ah, pues qué huevos! Nomás de allá
7: para acá.
5: ¡Señor! De aquí para allá.
7: A ver, entonces, ¿qué vamos a planear?
5: El Mickey Mouse de Don Cheto.
8: Vamos a buchonar una morra.
5: Sí, las vamos a poner. La
6: vamos a buchonar.
5: De bien a bien, dijo Chucheras. Así ya me imagino el promo. Don Cheto, te hace el Mickey Mouse. De bien a bien, dijo Chucheras.
7: ¿Verdad? Sí, estaría perro.
5: Sí. Donde quiera.
8: Abuchónate con Don Cheto.
5: Abuchónate. Sí. Ya no está de moda, pero como quiera que sea.
6: Y el chino te da el visto bueno.
7: Ay, no. Ay, este güey.
8: ya veo a Cheto.
5: Y la cereza del pastel será estrenada por
6: el Chino. Me gustó.
5: Y si te cambias de sexo, quieres hombre, quieres ser mujer, también el Chino te va a estrenar y te hará tu despedida.
6: ¿Qué tiene? Vamos, vamos a manejar estándar. Eso, mae.
5: Que ya, pues ya, vamos a mandar saludos ya para que ya, ya vamos a abrir.
8: Don Cheto. ¡Ábramelo, Don Cheto!
7: ¿Más?
5: Esa Mari.
7: ¿Más?
5: Esa Mari está más abierto que el cañón de Sumidero.
7: El estrecho de Hormuz.
5: El estrecho de Hormuz.
8: El estrecho de Hormuz está cerrado.
5: Bueno, vamos a mandar saludos ya para.
8: Y yo también.
5: Para quitarnos un poco de.
6: Y le voy a dar chance a mi compa Eddie, dice, Chino, un favorzote, manden saludos a Juan Pablo Vázquez, es un gran radio, escuche, fan de ustedes, es su cumpleaños, por favor, siempre ha, por años ha tratado de que lo saluden y le pongo, y seguirá esperando.
5: Saludos a Juan Pablo Vázquez con mucho cariño, está bien buena esta que dijo el vato, Don Cheto, change my mind, el chino no es locutor. No hay nada que decir, señor. Nadie aquí
8: nadie te quiere cambiar,
5: hacer cambiar de opinión.
8: Nadie te quiere hacer cambiar de opinión.
6: Yo mismo estoy contigo, así quédate.
5: Oye,
8: mi amigo Álvaro Bautista.
5: Ya vamos a saludos. Ya
8: saludos, no, saludos a mi amigo Álvaro Bautista que nos está escuchando. Besos, bebé.
5: Ay, ¿por qué andan?
6: ¿Qué besos?
8: Es nuestro amigo.
7: El que va al gym.
8: El de la academia.
7: Paisano de nosotros.
8: Paisano de Guadalajara.
7: No, que hoy no puso.
8: Me dice, yo me voy a apuntar en. Dice, yo me voy a apuntar en ese bar si me ponen puchaina, puso.
5: A ver, pero primero tenemos que darte la despedida, chiquillo. Pues, te la
7: el chino, oye, Don Cheto.
6: Y esta morra, ya estuviera el link para el buchonazo, me apunto.
5: ¿Este es Álvaro?
6: Janet.
7: Sí, sí,
8: ya lo conoce, señor, por favor.
7: Sí. Ha cantado en varios eventos de nosotros.
5: Sí. Ah, sí, claro. ¿A poco? No, pues, te damos el goodbye. Te andan del goodbye.
6: Nacho, saludos a la yarda del Turning Leaf Organic en Tipton, California. Soy Nacho.
8: Que Don Cheto me estrene, dice.
5: Ah, yo ya no le hago esas cosas.
7: Ay, ya
5: o sea,
7: no.
5: El sexo, pues.
7: O sea, ¿ya?
5: Yo ya me retiré de las cochinadas.
7: ¿Del amor?
5: El sexo ya lo he dicho y lo repito. Es overrated.
7: ¡Cállese, cochino!
5: Dice... Don Cheto, le tengo un...
8: No sé cuánta gente nos está escribiendo que quieren el Mickey Mouse de Don Cheto.
5: ¿Sabes qué? Le vamos a tener que hacer. Que saquen feria. Dice Don Cheto...
8: Latinamex, va, patrocínanos.
5: Dice, dice por aquí nuestra amiga Adriana, dice, Don Cheto, yo tengo otra promoción. Inyéctate como Don Cheto.
8: Ándale, ándale, ándale, me gusta. Me gusta.
5: Don Cheto te regala
7: el piquete.
5: No, neta, si le quiero inyectar un
8: el tircepatide.
5: Yo regalo un mes de inyecciones. Voy a hablar con mi compa Will.
8: ¿Para el poño?
5: Para que bajen de peso un mes.
7: Pero a ver.
5: A ver.
7: No nomás esté regalando cosas así, Don Cheto, porque a mí me preocupa que nomás la gente se esté picando. No, está picar. Es o sea, que se han evaluado.
5: Es con mis copas de si se pierde, son clínicas.
7: Por
5: grandes.
7: Eso le digo que se han evaluado y todo el rollo, porque.
6: Oh, que piquen, hombre.
5: Piquen, llame mi amigo ese chino.
6: Yo te las consigo.
8: Bueno, tú se las vendes, no se las consigues. Sí.
5: Pues, dice, pues, saludos a los radioescuchas número uno acá en Cotija, Michoacán. Reinaldo Barajas, el sopilote, y mi hijo Danielito. Mira,
8: mande saludos a Cotija, vénganse, vénganse.
5: A ver, vengan los invitados. A ver, las chicas aquí conmigo.
8: Nancy. A ver, Nancy.
6: Ay, las chicas de acá.
11: Saludos a la familia Espinosa, llamados los Irailos.
5: ¿A los Irailos de Cotija? ¿Y dónde, a dónde viven acá para...?
11: Santa Rosa, California.
5: Oh, qué buena onda. ¿Y tú, baby? ¿Puedo decirle, baby?
12: Saludos a Adriana Farías de Cotija, Michoacán, y a Andrea, mi hermana, que son sus fans.
5: Ah, qué chulada.
6: Estamos infestados,
5: Michoacán. ¿Tú cómo te llamas, Vale?
13: Jesús Manso.
5: Jesús, ¿de dónde eres?
13: De La Esperanza, municipio de Cotija.
5: ¿Eres de La Esperanza?
13: Seguro que sí.
5: Que a toda madre, sí. Vale.
7: Oye, ¿qué opinas del chino de sus comentarios absurdos?
5: Estamos infestados, dale.
6: Pues sí, ya nomás.
8: De hecho, te vine a Madrid, me dijo que si le prestaba aquí afuera de la... De la
13: siempre digo, ahorita no.
8: Para agarrarte unos, dijo...
7: Cuando salga, ¿verdad?
8: El tiro está cantado. El tiro está cantado.
13: Es que es mi compa.
7: Ay,
6: puro Chino Nation, compa.
13: Sí, es mi compa.
6: Pues puro Chino Nation, gracias, gracias.
8: Qué malos compas tienes.
6: Chinel, que tira paro, que le... Don Cheto, ¿qué libro iba a recomendar hoy? Que dijo que iba a ayudar mucho para poder tener conversación. Apenas le iba a recomendar y
5: no,
6: que
5: no perros ahí interrumpió. No, es cierto, que iba a creer.
6: No, exacto.
7: ¿Cuándo dijo?
5: ¿Un libro para tener buena conversación?
7: Ay, no, usted no tiene buena conversación, ¿qué va a dar recomendación?
5: Ah, cállate, hija, yo tengo bien harta buena conversación.
8: Nomás al
5: que,
8: aire.
5: Nomás que la raza no quiere platicar conmigo, pero ya tengo bien buena conversación.
6: Claro. Estas pastillas son buenas para...
5: A ver, si hay libros para tener mejor conversación.
8: Dice...
5: Se llama uno How to Read People.
8: Como la gente nos está recomendando cosas, dice, mire, que Don Cheto patrocine las inyecciones, Giselle las operaciones, sí. Y Chino la bancarrota.
7: Sí, I'm down.
5: De hecho, llámenles a mis I'm amigos down. De...
6: Carrera Bye. Pregunta, pero no a Verónica.
8: Así, Latina
7: Merco Centro con mi amiga Tere.
5: Dice, saludos a desde Purísima del taller de Julio Sánchez. Dígales ahí que le mando un beso puerco al Bombón, al Rizos, porfas, con doble nalgada para el Bombón y al Rizos.
8: Para el Bombón y al Rizos, ahí les va.
5: La pura monedona. Ahí le va, en la pura monedona mojosa. No,
8: hasta mordida para los dos. No,
5: en la pura monedona mojosa. Ahí les va. Así que ponele el beso, beso en el mojoso.
8: Beso en el mojoso.
14: Ay, no. Te escucha muy.
5: ¿Sabes qué?
14: Yes,
5: dame una cuenta.
14: ¿Qué no se supone?
5: Estoy usando palabras soasisis.
8: Bueno, soeses.
5: ¿Cómo se dice?
8: Soeses, no soases.
5: No, sí, soasis.
8: No.
14: Y no se dice mojoso, es mohoso.
5: En el puro monedón mojoso.
15: Saludos a Basolo, Guanajuato. Para Alejandro Rosales.
5: Estamos disfrutando, guanajuatense.
15: También.
5: Para que digas. Dice Don Cheto.
8: Mándale un saludo a mi hermana Verónica Hernández, que siempre nos escucha desde Grand Rapids, Michigan.
5: Oh, Grand Rapids. Pues le mando un saludo muy rápidamente. Dice Don Cheto, saludos. Quiere decir que los amo y gracias por todo lo que hacen por nosotros. Oh. Ay, gracias.
8: Don Cheto, también, María Gutiérrez, también patrocine un alargamiento, por favor, dice.
5: Oye, de veras, me dijo mi compa José Ángel, que me habla y me dice, oiga, viejón, le puse una pregunta. Sí, a sus órdenes, viejón. Eso que le dice la Giselle, yo no sabía que hasta la anunciaba, que ¿sí? El engrosamiento sí sirve, y le dije, pues...
14: Sí, sí te sirve, pero te puede durar hasta un año.
8: Dile, comadre, yo ya lo probé así.
14: No, lo he probado, pero sí he visto lo...
5: Pero no pueden desengrosar. La cara es lo que quiere que desengrosar.
15: Mire, María Gutiérrez, Fierro de Escucha, allá en Wyoming, Michigan, dice, hola, precioso, muchas gracias, por favor, Don Cheto, a mí opéreme la papada, me presto.
5: Ok, está la papada.
15: Otra para la papada, ya ve.
5: Dice Don Cheto, ya le tengo el nombre para la promoción de las inyecciones de hojar de preso. El piquete, Don Cheto te pica. El piquete de Don Cheto. Gracias, mi compa Juanón. Un abrazo, querido.
8: Mándale saludos a mis querubines Ingrid y Monse, que se gradúan el martes de middle school y la otra de high school aquí en New York. Y mande un beso puerco a mi marido, el sin esquina Saúl. Ahí le va, Saúl.
5: La monedona o en la moneda mojosa.
15: Que le mandes otro beso mozo a mi primo Alonso, que ahorita anda necesitando mucho amor, con una nalgada mordida y todo, por favor, Saí.
8: Alonso.
15: Pedro Barajas.
8: En el puro monedón mojoso.
5: No es mojoso, mojoso.
8: Mojoso.
14: No digas mojoso.
5: Dice Don Cheto, quiero participar en Change My Mind. Michoacán es el mejor estado de México, Change My Mind. O sea, yo soy de allá, pero también es ahí desde allá, o sea que hay cosas buenas y cosas malas.
14: ¿Qué opinas respecto a eso, Chino? Que Michoacán
5: no,
14: es
5: que basados en qué, basados en cuáles son los parámetros para medir un estado.
14: Sí, que nos diga por qué datos.
15: Sí, porque por ejemplo, el DF es muy bonito, el DF, pues hay unas partes, Oaxaca es muy bonito.
14: Pero es que todos vamos a decir que nuestro rancho es el más bonito.
15: Pues sí.
5: Sí, bueno, we could change your, but I don't wanna change your mind, es que no sé. O sea, yo para mí sí es, Michoacán tiene sus lagos.
14: A ver, ¿pero ya ha recorrido todo México para decir eso?
5: No, pues por eso digo que mejor me cae el perrocico, nunca ha ido a Sinaloa.
8: Yeah. Vamos.
5: Ay. Miras ahí, yo contigo ni a cargar los peregrinos en una posada, ¿vale? Contigo hoy lo que te digo, no puedo dormir de pensar que te voy a tener 5 horas yendo a Salinas el domingo.
8: Ay, señor, conmigo ya ha viajado, yo voy a ir dormido, yo voy a ir en mi cosa. Yo a usted ni lo voy a pelar. El que le debería de preocupar es somebody here.
5: Es Tirsepatidi.
8: Tirsepatidi, que empieza así. No, mira, ahorita te la mando.
14: Espera, pelar,
8: ahorita
14: wey,
8: te la mando, pero te va a llegar el correo. Vamos
15: a pasar en Bakerfield y dejar las inyecciones.
14: No,
15: otras a los baños.
8: No vamos a pasar a ningún lado. Es más, tú vas a manejar porque no te quiero hablando por teléfono.
5: Y llévate unos audífonos.
8: Por favor.
5: Porque no logras el
8: amor. No nos hables, es más, hasta allá, llegando allá.
5: Y no te conocemos hasta el escenario, claro. Ah, bueno, yo un poquito antes para que me vayas a bajar las cajas de las cajas de la merca. Don Cheto, manda saludos a mi carnala Carla, que fue su cumpleaños ayer. Ay, saludos para Carla en San Bernardino de parte de Gerber.
15: Saludos a mis hijos Esteban, acaba de cumplir años, y Emiliano Ortega los cumple este domingo, Octavio Ortega Murillo. Ahí está el saludo.
5: Ay, no voy a leer el de mi compa el tío porque está bien triste.
8: Léalo.
5: Ando bien caído de agujas porque se me fue mi jefa en el 2021 y el otro, y también mi jefe el martes, y no pude ir a ninguno de los dos. Mira, cargas con una culpa, pero esa culpa es personal. Entiendo que esos son los precios que a veces uno tiene que pagar por estar aquí, pero ellos están bien, vale, están bien, ellos están toda madre. Creo, créeme que si les hubieras dicho, ¿quiere que vaya, jefa, jefe? Te iban a decir, no, ¿a qué vienes?
15: Sí, ¿y a qué vas? ¿Van a revivir? No, compa.
5: Ahí vas a
15: las decir, cosas como son. ¿Qué? ¿Vas a ir y van a revivir? No, señor, ya, ya. Señor, por favor, mire, le voy a decir sí, una cosa.
5: No, no, a ver, dile a la gente, este...
15: A ver...
5: Que tenga un familiar allá, allá boqueando.
15: Sí, ¿qué vas a ir y qué? ¿Como Jesucristo los vas a sanar? ¡No!
5: ¡Ya llegó del norte el chino!
15: ¡Uy, ya me recuperé! ¡Oh! Ya se ¡no, perdió, señor!
8: Dice solo... por acá nuestra amiga...
5: Espérate. Ah,
15: que... Solamente le voy a decir una cosa. Póngase en el otro lugar. Si tú vas a morir y sabes que tu hijo está en el norte, ¿quieres que? ¿Quieres, de verdad quieres que vayan a hacer el gasto y pagar todo? Ya.
14: ¿Por qué?
15: Dale FaceTime, se
5: acabó. A decirle adiós. Ah. Ay, a decirle, echarle la bendición.
8: Dice por acá Hilda Marcarian, quiero que le mande saludos a todos mis compañeros de MB Access. ¿Trabaja? De San Fernando. Sí, claro, Hilda que Marcarian trabaja. Oye, y dice, en especial a Santos, que no me cree que son amigos míos.
5: Sí, somos muy amigos de Hilda Marcarian, ya la conocen hasta en Enamor a mí.
8: En Enamor a mí fueron, fue Hilda? La Hilda. La Argentina, chino. Es perro gordo.
15: No entendieron el chiste. No, no, no. Sí, pero no entendieron el chiste.
5: ¿Hilda quién? Perdón. Este. Salud, viejo bombo, desde Cuernavaca, Morelos. Siempre lo escuchamos. Ah, saludos a mi compa Antón González. Antonio González, hasta Cuernavaca, Morelos. Nunca he ido a Cuernavaca.
8: Vamos.
15: Saludos a todos mis compañeros de trabajo de Waste Management Moreno Valley.
14: Waste Management.
5: Dice Don Cheto, pregunta seria. Para que el chino nos lea, le tienes que decir chino, chinito.
8: Sí, sí, sí.
14: Precioso.
8: Sí,
14: sí. Eres el mejor.
5: Sí, no, no te lee. Si tú no le dices chinito, precioso, chulo, mi amor, papi, no te lee.
8: No, claro. Si no le dices puro chino nation, si no le dices mi amor, chiquito, bebé, no.
5: Es más, algo en ti, para que el chino lea sus mensajes, pongan, ese mi chino, eres mi ídolo, chulo, precioso, mi amor, a puro chino nation, te dan, no te lee.
15: Y aparte de estar bien buenote y darme likes, ah, güey. Si no pone
14: el como... El de las morras, ¿eh?
15: Sí, ah, güey, pues si sí, güey no soy. Sí, sí. Ah, ¿para que sí, lea el de los batsites ahí?
5: Don Cheto, ¿qué opina del perfume Club de Nuit? Ah, pues es que es muy famoso entre los famosos dupes y es huele muy bonito, es muy agradable, muy baratísimo.
8: ¿Cómo así?
5: Y es copia del Creed, entonces tiro cincho.
15: ¿Pero sí dijeron que es el
5: Club de Nuit está chido? Duran
8: más o menos.
5: Tienes que darte dos, tres carrujazos cada dos, tres horas.
15: Pero sí,
8: a mí dime unos carrujazos.
5: Pero está chido.
15: Haz de cuenta, tres Creed.
5: Te voy a aventar unos tres carrujazos.
15: No, ya no, tenemos que ir a corte, viejo.
5: Bueno, tenemos que ir a corte cuando apenas el programa estaba poniendo bien.
8: Ay, bye. Ojo, yo ahora.
14: Así se termina.
8: Ahora, señora payasa.
14: Se termina y apenas empezó. Don Cheto al
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17: Estos son tus tips de la hora del tráfico. Si te preocupa encontrarte con tráfico pesado durante tu recorrido, toma tiempo antes de salir para establecer una ruta alternativa en tu GPC. Evita las horas pico y los lugares conocidos por la congestión. Esto te ayudará a ahorrar tiempo y reducir el estrés en tu viaje. Estos fueron los tips de la hora del tráfico. 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
2: Estamos en vivo, señores. Buenos días. ¿Podemos cacarear que vamos a ir a Salinas?
3: Uy, lo hemos dicho todo el día, señor. Échéselo.
4: Sígale. Vamos a estar en Salinas este domingo, señores, en la Feria de la Familia, con un elenco de artistas que no se puede perder, evento completamente gratis. Pero ¿quiénes son los que se van a presentar en ese escenario aparte de nosotros?
3: Cheque Peña, Majo Aguilar, Los Tiranos del Norte, Banda Caña Verde, Don Cheto, Giselle, El Chino y un servidor. Ahí nos vemos a partir de las 12 de mediodía en el Salinas Sport Complex.
2: Es lo que te iba a decir, que las puertas abren a las 12 del mediodía, ¿ok?
3: Así es, hasta que el cuerpo aguante.
2: Ah, bueno, no, se acaba como a las 8.
3: 6, 7.
2: 7, ok.
5: El evento es gratis, pero necesita boleto. Vaya con nuestros patrocinadores, vaya a la radio antes de las 4 de la tarde, porque las 4 cierran, y vaya y pida los boletos que quiera.
2: Simón. Y si tienes... ya es domingo y dice, si no traigo el boleto, vamos así a ver qué onda, este, cáigale.
5: Mejor tickets, 871.com.
2: Simón. ¿Qué les iba a decir? Que, bueno, ahí vamos a andar para saludar a toda la raza, saludarlos, tomamos fotos y toda la cosa. Voy a tener un puestecito también allí para que apoyen ahí la causa y nos vemos.
3: Ok.
2: Ok, pues. Los quiero mucho.
3: Me dijeron que el puestecito va a ser atendido por un homosexual que va.
2: No, es hacerme amigo Jesús y Miguel.
3: Ah.
4: ¿Quién es el homosexual de ahí?
2: Jesús.
4: Ah, ok.
2: Bueno, ya nos vemos, pues, De YouTube, creo que nos pusieron en YouTube.
3: No, es que a Balita le robaron el equipo. Me dijo Balita.
2: ¿Dónde se lo robaron?
3: Sí, a Balita le robaron el equipo.
2: Chequen al chino. Yo nunca te chequen al chino, porque yo al chino no le confío a Bali nada. Yo al chino, cuando va a la casa, le digo, a ver, sal a manos arriba y aplaudiendo arriba. Porque yo no le confío nada.
4: Ay, don Cheto, yo tengo miedo de irnos todos juntos este
6: domingo.
2: Tú viaje. Vas a ir conmigo haciendo tirrir.
4: Oh. Pero ¿cómo va a estar la sentada en la
2: gente? ¿Cómo quieres sentarnos?
4: Yo no quiero con este.
2: ¿Quién va a manejar de ida?
3: Miguel, el chino y usted.
2: Órale, va. Entonces, ¿tú quieres ir a mero atrás o quieres ir aquí luego?
4: Lo
2: luego,
4: más pa? Lejos de chino, porque si va a estar atendiendo
2: el
4: sus
2: chino
4: llamadas.
2: Se va a ir hasta atrás, ¿va, Chinel?
4: Te vamos a mandar hasta
5: mi
4: atrás.
5: Mi amor, en mis piernas.
4: No, gracias.
6: Mi amor, en mis piernas. ¡Ay, confianzudo! Dile pollito, güey.
4: ¡Ay, no!
5: En mis piernas, y aquí.
4: ¿Qué hablan, Miguel?
5: Aquí te puedes poner tu cabeza.
4: Que si vas a querer...
2: Bueno, yo nomás no quiero estar cerca ni de ahí.
3: Señor, yo no le voy a pelar a usted, señor. Yo todavía no vamos a ir en su casa y yo ya voy a venir dormido.
2: Ok, llévense sus. Sus audífonos. Llévense sus. ¿Cómo se llama? Sus. Para taparse los ojos.
4: Ajá.
2: Porque aquella cruda el otro día andaba así.
3: No vayas a tomar, Miguel, ¿eh?
7: No vayas a tomar.
5: No estaba cruda, todo estaba peda.
2: Bueno, tú no vayas a llegar crudo, vale. Porque ya como que era.
5: Oiga, ¿quién va a llevar una hielerita con sus...
2: Nadie, no.
4: Yo me iba a llevar una hielera.
5: Hiela con
2: no,
5: su Red
2: nos paramos Bull. Ahí, que al baño, que un Gatoradecito y así, no hay
4: ¿seguro?
2: Nada, Simón. Por eso aquí nos tempra, 4 de la mañana.
4: ¿Cuáles van a ser las...
3: Ay, no,
4: ay, no. ¿Cuáles van a ser los reglamentos de este viaje?
3: No hablen.
2: No hablar. Sí, a todos bien hartos. Todos bien hartos de todo, ¿se da? No platicar, no hablar.
4: Solo respirar.
2: Solo respirar.
7: Bueno, señor, conste que si me ponen a manejar iba a poner los temerarios todo el tiempo, ¿eh?
2: ¡Ay,
4: no,
2: señor! Ahorita te voy a decir una cosa. Eres el conductor designado.
7: Ah, bueno.
2: Con esas rolas nos jalamos.
7: Conste, jefa, que si yo manejo voy a poner los temerarios.
3: También no me importa los temerarios. Yo voy a estar dormido, no voy a escuchar ninguna de tus... Yo voy a traer mis audífonos y me van a valer madre.
2: Cantando.
3: ¡No!
2: ¡Con una rosa en tu balcón!
3: Yo me pongo una meditación que dice, respira, cuenta hasta 10.
2: Ay, ay, ay, siempre te...
3: Sí, yo así voy escuchando mi mindfulness, así, bien a gusto.
2: ¡Nunca te perdonaré!
5: No.
4: Ay, no, o sea, es cierto que van a...
5: Es un poco naco, pero ya estando ahí sí se te pegan.
6: Lo naco.
2: Los quiero mucho, familia.
5: Sí, ir cantando temerarios es naco. Pero ya estando en el ambiente...
2: Es que te venías cantando tiras todas, chico.
3: Sí, no, pues apenas a Belispa el Guerrero.
7: Señor, más naco es venir escuchando los temerarios y echar unos tacos de carnitas.
2: Cantando y comiendo. Ese sí somos.
5: No, y aquel con mucho. Sus manos. Pásame un taco, nomás le hacía así. Ay, me lo pasaba.
2: Ya bien agarradas de dinero.
3: Qué asco. Ay, no, yo mejor me voy a ir en avión.
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1: Sean todos ustedes al mundo mágico de Don Cheto al aire. Y todos compañeros, como ¿cuál mundo mágico?
2: Hable con su voz de espejo de Shrek.
1: El mundo mágico. Bienvenidos a el mundo mágico musical de Don Cheto al aire. El hombre del papadón. ¿Qué te iba a decir? Que ya estamos en vivo, señores, y listos. No sabe qué día viví. Let me remind you something to you. Déjame recordarles algo. It's Friday, Friday. Hace la de baby.
3: El domingo, ¿dónde vamos a andar? Disculpe.
1: El domingo, el equipo completo. Vamos a andar nada más y nada menos.
3: ¿Que la ciudad de Salinas?
1: En Salinas, California. Fíjate que va a haber el Festival de la Familia totalmente gratis, señores, totalmente gratis. Y así quiero empezar el día de hoy. El día de hoy notiché porque en el Salinas Sport Complex va a haber un festival gratis este domingo 28 de junio. Ezequiel Peña, Majo Aguilar, Tiranos, Caña Verde, La Danza de los Viejitos, puestos de comida, puestos de cosas. Y van a estar animando los locutores de La Buena, señores, que básicamente es la Doris, el Chino y todos nosotros.
4: ¡Correcto! Por cierto, ayer me llamó mi hermano, me dice que sí va.
1: ¡No!
4: Y que además que quiere datos porque quiere prepararse. Dice que si va a ser a puño limpio o con guante y que si se vale patadas y todo.
1: Dile a tu hermano que obviamente me gustaría que a puño limpio el saludo y el abrazo que le quiero dar a él por su apoyo y por el cariño que le tengo a ti y a toda tu familia, Said, porque tus hermanos y tus hermanas para mí son como mis hermanos también.
4: Pero él me dijo que el tiro estaba cantado. Él me dijo ya está
1: el tiro.
4: Sí, él me dijo.
3: Usted dijo ayer, ¿no?
4: Sí, dijo ayer, de hecho él lo escuchó.
3: Sí.
4: Y dijo, de hecho todos mis hijos querían ir y los voy a dejar nomás para que el viejito no ponga pretextos, dijo.
1: Vale, pero yo ya me anda por conocerlos a todos.
3: Pero
1: por conocer a tu hermano y decir, "Ay, muchacho, yo antes de que conocerte ya te quería, Wilfredo."
4: Wilfredo.
1: Pues Wilfredo. Por una letra no vamos a alegar, YouTube. Y eres qué gusto me va a dar saludarlo. Pero darme la foto. Y...
3: No, usted ayer le dijo, le cantó un tiro ayer.
4: Usted dijo que al topón. Dijo que al topón ayer.
1: Al topón no.
4: Dijo que al topón.
3: Sí,
4: no,
3: dijo,
4: al topón.
3: Al
4: no dijo un rari que al topón. Dijo,
1: a ver.
2: Se te va a aparecer Juan Diego sin la Virgen,
1: no,
2: compa.
1: No, dije que voy a ir hasta el topi de mercancía.
3: Ah, no, usted no dijo eso.
1: Y que primeramente Juan Diego y la Virgen se me va a vender.
2: Ah.
1: Ay, soy en cosas, vale. Qué malos son. ¿Cómo me anda por conocer a Wilfredo?
4: Ah, mire.
3: Wilfredo.
4: Wilfredo, le dijo usted.
1: Por una letra no nos vamos a pelear, y él sabemos como hermanos. Oiga, señores, así como el hermano de Saí, que va a ir, vaya también ustedes al festival, es gratis, señores, es gratis, Festival de la Familia de la Buena, Ezequiel Peña, Majo Aguilar, Tiranos, Caña Verde, Don Cheto y todo el equipo, la Giselle con su nuevo envase, el Chino con su madurez. Su voz y su cuerpo y esas tlacachotas que tiene.
3: Chiquito. No.
1: Saí García Solís y su conocimiento, sapiencia y la dulzura de sus palabras.
4: Ay,
1: y obviamente, con 65 libras menos, Don Cheto al aire, señores, se lo está tragando la. Vaya y sea testigo de cómo la diabetes está matando al locutor número uno de Estados Unidos.
3: Vaya y sea testigo de cómo la tirsepatitis está tragando a Don Cheto.
1: No, no soy el locutor número uno de Estados Unidos. De que me está matando la diabetes, sí. De lo contrario, pero no.
3: No manches.
1: Entonces ahí nos vemos el domingo, Salinas, ¿ok? Va.
3: Va.
1: Fíjese que ya hoy voy a hacer mis. Voy a apartar mis playeritas, todo muy bien. Y todo. Bienvenidos a Notiche, señores. Ya pasando cosas serias y preocupantes del mundo que usted debe conocer de bien a bien. ¡Oye, Notiche! Las cosas se ven peor cada vez en Venezuela. Ya son los 600 muertos y 2,000 heridos por los sismos causados. ¡Válgame los dulces nombres! ¡Ay, ay, ay, ay, ay! ¡Ay, ay, ay, ay, ay! ¡San Miguelito de Tatarata! ¡Adelante!
3: presidente debe estar contento, señor. Corte Suprema decide contra inmigrantes que piden asilo y lo apoyan, ya que fue orden de Trump. Les tengo todos los detalles también.
5: En México aplican la cuautemiña. ¿A qué me refiero? Regidor se puso a ver partido del Mundial en plena sesión. Le tengo los detalles.
1: Yo no lo voy a criticar, ese, perdónenme.
5: Pero estás en el cabildo,
1: el Mundial,
5: viejo.
1: Es el Mundial, el Mundial.
4: No,
1: es,
4: señor. Sí.
1: El Mundial es el Mundial.
4: I don't know,
5: Rick. Y de tu día de...
1: Es más, yo debería no venir a trabajar cuando haya partidos temprano.
4: Ay, pero no son, no son en la mañana para empezar ninguno.
1: ¿Cómo sí, no? A las 10, en vez yo me tengo que ir aquí a las 9.
4: De México ninguno va a ser a las 10, entonces
1: no
4: se apure.
1: No sé, pero...
4: ¿No va a ir a ver Uganda contra Senegal?
3: Pero la otra vez Argentina y Portugal estaban jugando...
1: Excuse me, what you say? Can you repeat what you say?
4: ¿No va a ir a ver Uganda contra Senegal?
1: En el Mundial se ven todos.
5: Sí, ahorita va, hoy juega Noruega-Francia.
1: Hoy voy a ver, hoy voy a Senegal, Irak, Cabo Verde, Arabia Saudita.
5: Uruguay, España.
4: No sabe ni dónde está Cabo Verde ni Arabia Saudita, señor.
1: No, Cabo Verde está ahí en el Cabo Rojo.
3: En el mapa.
4: A ver, ¿en dónde?
1: Y allá.
4: Físicamente, ¿dónde está situado Cabo Verde?
1: Pues suena como que es una de las Antillas, ¿no?
4: No es de las Antillas, señor. No, es africano. Sí.
3: Que de hecho se ve muy perro, ¿eh? ¿Sabía que ahorita ganó popularidad por el Mundial y que mucha gente ya está buscando para ir a viajar a Cabo Verde?
1: Pero luego juega mi selección contra... Mira,
4: ¿cuál
1: juega
4: es selección?
1: El país donde nació mi mamá contra el país donde nació mi papá.
4: ¿Cuáles son esos países? Senegal e Irán.
1: No, no, no, cabrón.
4: No.
1: Mi madre, Noruega. Mi padre, francés.
3: Ay,
1: tengo que verlo. Mi corazón está dividido.
4: ¿Y por qué nació con la cara de apocalipto, entonces?
1: Porque yo les voy a decir una cosa, don Cheto Aguilar. Soy 50% francés y 50% noruego.
3: Perras, güey.
1: ¡También!
4: Jesús.
1: Se enfrenta el país de mi madre contra el país de mi padre. Noruega y Francia. Mi corazón está dividido.
3: Ay, no.
1: ¡También!
5: Mire, le creo que es el de Senegal.
1: Senegal, Cabo Verde. Así. ¡Ah, perro! ¿Va a jugar el Cabo Verde contra Arabia Saudita? No, espérense.
3: Flights to Cape Verde. La otra mirando flights.
1: No, ahorita está tu novio diciendo, otra vez esta cosa. Espérate, güey, ya.
3: Busca uno para Turkey.
1: Vamos a empezar para Turkey.
4: Ay, hermana, pero son 23 horas de vuelo.
1: El único Turkey que vas a agarrar tú es el día de la Acción de Gracias, Ferrari. Cállate, mejor, me. Es el the closest thing to a Turkey. ¿Ya es lo que?
5: Lo más cerca que estás del Turkey.
1: Estás de closest
5: thing. Es la pierna que regalan en Disney, que venden en Disney.
3: Un sándwich de Subway de Turkey.
1: Más cercano a tener un novio de Turquía en un Turkey.
3: No.
1: Señores, ahora sí, ya vamos. Ya no estén riéndose porque vamos, sí, unos señores, hasta todo lo que está pasando. ¡Ay, qué destrucción! ¡Qué destrucción! Por los guarachitos del niño Jesús. ¡Qué destrucción se ve! 600 muertos y 2,000 heridos por el sismo en Venezuela. Ya la presidenta encargada de Venezuela, Delcy Rodríguez, dice que los muertos por sismos ya suben a 589 y pues ya hay que cerrarlo en 600. Hay casi 2,000 heridos. Hizo el anuncio rodeada de funcionarios de su gobierno y de oficiales militares mientras daba la bienvenida a equipos de rescate que llegaban de everywhere in the world. El estado de la Guaira fue el más afectado por estos sismos de la magnitud de 7.2 y 7.5. registrados el miércoles en la noche. Ciudades en todo el norte de Venezuela y despegó muy fuerte. Vecinos ayudaban mutuamente a excavar entre los escombros, a buscar a seres queridos. Se espera tristemente que el número de víctimas aumente.
4: ¿Por qué habla así?
1: Porque estoy dándole, como se dice, al
3: ¿enjundia?
1: Así.
5: Como, ¿énfasis?
1: Énfasis. La Organización Internacional para las Migraciones dijo que hasta 6.76 millones de personas en Venezuela podrían verse afectadas por los sismos, unos 2 millones solo en Caracas. Entonces así están las cosas, la ayuda ya empezó a llegar y también es muy pues, prudente decir que ya Estados Unidos mandó, eso es lo que iba a decir yo, ¿vale? 150 millones de dólares de ayuda a Venezuela por los sismos. Está bien, porque hoy se anduvieron bombardeando, pues saquen la puerca al agua, güeyones. Como que era.
4: También México ya mandó, creo que a los topos van a ir, ¿no?
1: Equipos de rescate y los vecinos, como les digo, trabajaban en las zonas afectadas. Y el gobierno del presidente Donald Trump, bien allí Donald Trump, movilizó una respuesta de emergencia a Venezuela que incluye 150 millones de dólares en asistencia humanitaria, así como el despliegue de un equipo de respuesta y de asistencia ante el desastre, el DART, los DART, que se llaman, así como equipos especializados en búsqueda y rescate urbano. Ya mandó para allá Donald Trump esa feriecilla y sus rescatistas también. Todavía los terremotos en Venezuela, algunos se lo preguntan, ¿cómo fue que sucedió uno de 7 y 2 y luego uno de 7 y 5, señores? Estos dobletes son muy poco comunes, pero no del todo inexistentes. Debemos recordar que en el 2005, al sureste en el 2025 también hubo un doblete de 6.2 y luego uno de 6.3. No me acuerdo dónde, pero fue, ¿verdad? Esos dobletes se me hace que fue ahí mismo en Venezuela. Entonces son muy. O sea, que haya réplicas es una cosa. Este no fue réplica. Fue una cosa que se llama doblete. Por eso fue que se cayó tanto edificio. Reportando desde aquí, desde Notiche, mandándole todas nuestras fuerzas a los hermanos venezolanos.
5: Y a las venezolanas. Ay, hay que apoyarlas.
1: No es momento, sé prudente.
5: Hay que apoyarlas.
1: Reportando para Notiche, el propio Don Cheto, mero amigo. Adelante.
3: Don Cheto, la Corte Suprema de Estados Unidos pues le acaba de dar una victoria clave a la administración de Donald Trump porque resolvieron esta situación de que los inmigrantes que permanecen del lado mexicano de la frontera no tienen derecho a solicitar asilo ni tampoco a ser procesados por autoridades migratorias estadounidenses hasta que crucen físicamente a territorio estadounidense. En una decisión de 6-3, los magistrados concluyeron que una persona no ha llegado a Estados Unidos según la legislación migratoria federal mientras continúe en México, incluso si se encuentra frente a un puerto de entrada o intenta presentar una solicitud de protección. Esta resolución corresponde a un caso que se llama Mullen v. al otro lado y podría tener importantes efectos en la política migratoria. ¿Qué significa este fallo para los solicitantes de asilo? Se preguntan. Pues bueno, esta decisión abre la puerta para que el gobierno reactive o amplíe mecanismos de control fronterizo que estén limitando el acceso de inmigrantes a los puertos de entrada, que es una práctica conocida como metering, que está utilizada durante el primer mandato de Trump. Y la mayoría de que fue conservadora en el tribunal sostuvo que la ley es clara, una persona llega a Estados Unidos únicamente cuando cruza la frontera. También, Don Cheto, la Corte Suprema, enfrentan un futuro, por ejemplo, incierto los de Haití y Siria, porque la Corte Suprema permitió a la administración de Donald Trump avanzar con la eliminación de las protecciones migratorias que les permitían vivir y trabajar legalmente en este país.
1: Fíjate, Giselle, que no me gusta hacer esto, pero lo voy a tener que hacer y lo voy a tener que hacer al aire, pero todo sea por tu bien y porque aprendas. En mis clases que tuve de periodismo con el Chino, no se dice tan bien, se dice debemos recordar, ¿ok? Ah.
4: Pero no vamos a recordar algo que no sabíamos.
3: Sí,
1: no,
5: que
1: ya
5: no vuelva a pasar,
1: el
5: solamente.
1: Chino,
5: por favor.
1: Así dice él. El Chino dice debemos recordar cuando hay cosas que no sabemos y que no debemos recordar porque no las conocemos. Aún así, se debe de decir, ¿cómo, Chino?
5: Debemos recordar.
3: Pero no, es que eso,
4: o sea, claro que no,
3: dice,
4: no le hagas caso. No, no, no, no.
5: Saben,
3: pero entonces, ¿quién está en lo correcto?
4: No, no, ¿cómo vas a recordar algo que no,
1: sí,
4: en
1: ejemplo,
4: tu vida sabías?
1: Si yo estoy hablando de un sismo y digo, no, pues ahorita los sismos en Caracas se con muchos muertos. Debemos recordar que en 1902 en Indonesia hubo un sismo que...
4: ¿Y cómo vamos a recordar un sismo de 1902?
1: Dice, no se dice, también en Indonesia se dice, debemos...
4: No, claro que no se dice así.
3: Okay.
4: No se dice, no hagas caso.
1: Pues así me dijo mi maestro de periodismo.
4: Pues sí, con esos maestros, señor. Sí, con esos,
3: ¿sí,
4: maestros,
3: no?
4: Imagínese. Vendía bonais afuera
3: de la UNAM
4: cuando... Perras.
5: Continúa.
1: Bueno, adelante.
5: Mi querida educanda.
3: A ver, yo no soy tu educanda. Bueno, Don Cheto, esta resolución oficialmente pues representa victoria para la estrategia migratoria de Donald Trump y pues también son malas noticias para los miles de inmigrantes que van a ser afectados tanto de Haití y Siria con esto.
1: Bueno, vamos contigo, maestro de periodismo.
5: Aplicaron la, debemos recordar, la cuautemiña. Sí, señores, si usted no se acuerda, ahorita le recuerdo. Debemos recordar que hace un tiempo... Cuauhtémoc Blanco estaba jugando pádel, el viejón, y había una sesión de la Comisión de Presupuesto y el vato se conectó. Y obviamente todos, ¿dónde estás? Porque se ve el aire libre y todo, y lo cacharon.
3: Sí, es cierto,
5: andaba jugando pádel y no, salía a hacer ejercicio. Andaba jugando pádel en ay, chulada el viejón. Bueno, pues así la aplicó el regidor de Puebla, les cuento. Así pasó. Pues mientras participaba en una sesión con integrantes de la Comisión de la Juventud y el Deporte, el regidor decidió echarle un ojo al partido entre Portugal y Uzbekistán. Así es, señores. Uzbekistán. José Manuel Durán no estaba de manera presencial en el cabildo allá en Puebla y seguía la reunión desde casa. Aparentemente pensó que nadie lo iba a dar o a ver que estaba viendo el partido, pero el güey dejó prendido el micrófono y de repente se oyó ¡gol del bicho!
1: Yo no lo voy a criticar, ¿vale? Es el mundial.
5: No, pero es que luego el güey solito va a decir la palabra como dice. Dijo, gol, no más. ¿Cómo la clavan así? Pues el güey está en el partido en plena sesión. Y pues ahorita ya me lo están funando. Y es que la neta no está chido. Una cosa es tu trabajo, tu responsabilidad y que estés viendo el partido así está como que, ay. Digo, no me voy a quejar porque aquí muchas veces pusimos una televisión en el mundial pasado porque los partidos eran bien tempranos, ¿se acuerdan?
3: ¿Ay, no lo podemos hacer ya?
5: Pues sí, pero es que como los partidos son a las 12, pues ya no hay tanta bronca. ¿Se acuerdan que en Qatar así fue? Los partidos sí, sí, eran a la 1 de la mañana, 2 de la mañana.
3: La diferencia de...
5: Pero bueno.
1: ¿Ya acabates?
5: Sí, señor. No. Vamos a ver qué.
1: Oh, ¡ya acabates! ¿Le gustó que diga eso? ¡Ya acabates! ¡Ya acabates!
5: Ah, está bien.
1: ¡Te ríes, güey! ¿Qué te ríes? Ya acabó.
3: Da la bierma chino al chino.
1: Bueno, gracias, chino. Debemos de contar que el chino ya acabó. Regresamos con los deportes con el señor Agapito Padilla. Hoy rueda la pelota, ayer rodó la pelota. ¡Ay, ay, ay, ay!
3: ¡Ay!
1: ¡Andú! Mi corazón está dividido, señores. Hoy juega el país donde nació mi madre. Noruega contra donde nació
5: ¿el Congo?
1: Mi padre. Francia. ¿Qué haré yo? Lo saluda Don Cheto.
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0: ¡Hablemos de deportes!
1: ¡Hablemos de deportes, chino! Pero oiga, no nosotros, porque somos muy enfadosos. Mejor alguien que sí sabe. ¡Tito Padilla! ¿Cómo estamos, Tito?
0: Ayer Ecuador sacó la casta, viejo.
1: Ya, ¿pa' qué, güey? No, si sabía la buena, ¿no?
2: Sí. Muy buenos días, buenas tardes, buenas noches, donde quiera que se encuentren. ¡Ay, chino! ¿Para qué nombrar a Ecuador si casi por eso nos va a tener que tocar casi en los 16avos? O sea, todo pinta para eso, ¿eh? Vamos a ver. Por lo pronto, como lo dicen ustedes, el día de ayer, Costa de Marfil le gana 2-0 a Curazao. Ecuador da la vuelta, perdía a los primeros minutos, no me recuerdo si era el minuto 4 o 6.
0: Al minuto 3. Chichino,
2: me ayude, ya perdí a Ecuador, viene de atrás Ecuador, 2-1, ¿eh? ¿Ah?
1: Sí, que al minuto 2, dice este chino, que ya está
0: perdido. Ah, no, este fue Estados Unidos,
2: Ah, bueno, del minuto 2, fíjese. Ah, no, bueno, de todos modos, en Japón también empata contra Suecia, Túnez cae 3-1 ante una poderosísima, y la pongo así, ahora sí le podemos decir, poderosísima Holanda, que ya por ahí tengo, ahorita les voy a explicar los partidos que ya están, ya de cincho, y lugar donde se van a jugar, se los tengo, los que ya son los 16avos. También Paraguay 0-0 con Australia, y Turquía le da la vuelta y gana 3-2, qué tristeza lo de Turquía, don Cheto, el día de ayer le gana a Estados Unidos pasa como primer lugar, pero Turquía pues ya está eliminada, don Cheto.
1: Pero ¿sabes qué? Yo creo que los turcos se fueron muy contentos con ganarle a los gabachos y meter esos golecitos, o sea, Fue un fracaso de la selección turca, sí, pero...
0: Te vas con dignidad.
2: Entre hoy y mañana se jugarán ya y estarán ya acomodándose los 16avos. El día de hoy, a 2:00 p.m, Noruega contra Francia. Vamos a ver a Francia y vamos a ver a Mbappé a ver qué tal. A las 12:00 p.m, 2 partidos, Noruega-Francia y Senegal-Irak. A las 5:00 p.m, Cabo Verde contra Arabia Saudita y contra España, Uruguay, partido España. De no perderse, 5:00 p.m. Y ya más tarde, a las 8:00 p.m, Egipto-Irak y Nueva Zelanda contra Bélgica. Antes de ir a los de mañana, ahí le va Don Cheto, ahí le va Chino, ahí le van a todos, los ya confirmados, 16avos, ¿ok? 16avos, Canadá, Sudáfrica, en el SoFi Stadium, ahí se jugará, Canadá, Sudáfrica, otro, Holanda, Marruecos, señoras y señores, en el gigante de acero del suegro del chino, el Monterrey, se jugará Holanda, Marruecos, 16avos, Estados Unidos, Bosnia, ya es un hecho, en San Pancho. Sí,
1: yo nomás sabía que Japón, Brasil, Tito.
2: Espérame, pues, ahí voy para allá, Primero Estados Unidos.
1: No, porque esto, el lunes 29 sería Holanda, Marruecos, Japón, Brasil y Alemania, no sabemos.
2: Y Brasil, Japón en Houston, don Cheto, usted lo dijo. Brasil, Japón se jugará en Houston. Ahí están ya los que están listos, ya. Los que están, y es un hecho, así es de que ahí están, esos son los 4 partidos de 16avos que ya están, con lugar y con día y todo. ¿Qué le parece? Bueno, ya empieza lo bueno, don Cheto. Empieza
1: lo bueno y lo triste, porque este mundial ya empieza ya triste cuando se van. Oye, Zagapo, así como decimos nosotros, ¿qué prefieren ustedes?

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1: Para escoger Escocia, si es para lo que sea y para como sea, lo que sea, pues el que venga, ay, el que venga, sí,
2: andamos muy emocionaditos,
1: lo que sea, ya, vamos.
3: Después de ahí nos toca Inglaterra y después de ahí nos toca Brasil.
2: Después de ahí nos toca Inglaterra y después de Inglaterra, seguir viendo el mundial desde casa. Oye, Agapito Padilla, ¿puedo hacer un comentario nada que veriento?
1: Dígame.
2: Estamos ante el mundial con el logo del mundial más horrible de toda la historia, ¿eh?
4: ¿Por qué?
2: Oye, no le echaron nada de... Ayer estaba cayendo y dije, bueno, y el logo del mundial, ¿a poco es ese 2-16 ahí con la copa en medio? Sí. Parece que él es un niño, me...
4: Sí, se fue muy minimalistic.
3: Y a mí sí me gusta. Fíjense que a mí sí me gusta.
2: No, está re feo.
1: No, a mí no.
2: No tiene nada de identidad.
1: A mí no, chido.
2: Nada de identidad. Habiendo tres culturas ahí, hombre, nada de identidad.
1: Al igual, no entiendo, al igual que las mascotas... No se forzaron nada en las mascotas, la verdad.
2: Nada, yo ni sé cuál mascota es la de México.
4: Hay tres mascotas.
3: El pato, sí. Merlín.
4: No, el
1: águila
4: parece,
1: de Estados Unidos.
4: Parece como tipo azteca, ¿no?
3: No, ¿cuál azteca? Es un...
4: Sí, tiene como tipo jaguar, una cosa, ¿no? Azteca. Como pues... así, como una cosa así, como que trajera un penacho o algo así. Al menos eso es lo que
2: parece. No, ya tiene rato allí. Perdón, me estoy comiendo un pan.
4: Eso.
5: Es que la identidad está difuminada por el hecho de ser...
1: No se preocupe,
5: países.
1: Doña, usted siga comiendo, no se preocupe.
4: Son tres viejos. Ah, ¿no es un tigrito?
3: Es un tigre de Canadá, es un alce, ¿cómo se llama? ¿Un venado?
4: Un lince.
1: Es como un jaguar o tigre, algo así. Es un jaguar, se me hace, es un jaguar.
4: El de Estados Unidos es una...
1: Es un jaguar, lo de los jaguares en Oaxaca, en Chiapas, todo eso.
4: Ah, el otro es el de la selección mexicana, ajá.
2: Hubieran puesto una
1: gringa. Oiga, el día de mañana, porque todavía faltan, ¿eh? Todavía faltan partidos para mañana, para terminar ya la fase de grupos, que sería a las 2 de la tarde. Apúntenlo, por favor, ¿eh? Apúntenlo. 2 de la tarde, mañana sábado, tiempo de Los Ángeles, Croacia, Ghana, Panamá, Inglaterra. Vamos a ver, esos van a ir juntos. 2 de la tarde, dos partidos. Colombia-Portugal, no me lo pierdo. Y República de Congo contra Uzbekistán. Y a las 7 de la noche, tiempo de Los Ángeles, Argelia-Australia y Jordania-Argentina. Eso ya será a las 7 de la noche del día de mañana. Y como les dije, ya está seguro el partido en el SoFi, que será Sudáfrica-Canadá el domingo, 12 del mediodía. Primer partido el domingo de 16avos. Sudáfrica-Canadá en Los Ángeles. ¿Qué les parece? Empieza lo bueno. Vámonos ahora sí. ¡Vamos! ¡Vamos!
2: Tito Padilla, ¿qué más quieres? ¿Con qué quieres cerrar, hijo? Ya que le dimos la repasada al mundial ya de bien a bien.
1: Mire, no hemos tocado una cosa que se me pasó. No sé si ya la tocamos, pero se me pasó. El orgullo de Hermosillo, Sonora, nacido en Sonora, Karim López, que fue el primer mexicano en ser nacido en México, en Hermosillo, en ser tomado en lo que son ya los picks del básquetbol. Primero lo escogieron los Pistones, que pienso que iba a ser un poco mal, porque no tendría tanta oportunidad, porque ya es Pistones, ya está un poco más sentado, pero después Memphis viene y hace un trueque, dijeron en mi pueblo, un trueque, cambio de pick, y se lo mandan con Memphis, donde yo pienso que este muchacho, Kevin López de Hermosillo, Sonora, que lloró, no podía hablar de tanta la emoción que tenía, y es verdad, va a tener mucha más oportunidad en Memphis, porque es un equipo en etapa de crecimiento. Este muchacho, buen tiro de tres puntos, buen remate bajo el aro, buena defensa, más de 2 metros de altura. La verdad, no es un novato, señores, ya pasó por Europa, por Grecia, pero de verdad, a mí la verdad se me puso la piel chinita al mirarlo, al levantarse, al sentarse y no poder los primeros segundos hablar de la emoción de llorar, y traía las dos banderitas ahí en México, sigue con él, así que Hermosillo, Sonora, orgullosamente, Kevin López, nuevo jugador de la NBA. A Don Cheto, ¿qué le parece?
2: Tito Padilla, un orgullo, el muchachito, ya su papá también fue basquetbolista, un abrazo, Tito Padilla, ahí estamos en contacto para los partidos, hijo, te queremos mucho. Tus redes sociales, ¿cuáles son, güeyón?
1: Los amos, y a Tito Padilla 74, todo junto en espacio, Tito Padilla Deportes en Facebook, Instagram, también en Twitter, bastante información deportiva. Yo me voy, me borro, me desaparece. ¿Quién dijo fuga deportes? Tito.

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0: Giselona, ya nos vamos, hija. ¡Feliz viernes!
1: ¡Feliz viernes, señor! Un día muy bonito. Estamos esperando de que ya sea domingo para irlos a ver a toda nuestra comunidad de Salinas y sus alrededores.
0: Exactamente, querida Giselle Bravo. Exactamente. Vamos a verlo a todos los de gente de Salinas y me va a dar mucho gusto saludarlos a la gente de Salinas, California, el domingo. Vamos a este evento que es totalmente gratis, evento que es el Festival de la Familia, que es un pretexto que hacemos ahí con la buena para saludarlos a todos ustedes y llevarle pues un poquito de agradecimiento a su preferencia de la estación, que estamos muy bien posicionados gracias a todos ustedes. Y pues nada, que ahí nos vemos el domingo. Esto va a ser en el
2: Salinas Sport Complex
0: con Cheque Peña gratis, con Majo Aguilar gratis, con Tiranos del Norte gratis, con La Caña Verde gratis, y vamos a estar ahí con nuestra amiga Doris, con nuestra querida Vanessa y con todo el equipo, sus amigos de Don Cheto al Aire, que es Said, que es el Chino, que es Giselle y que es su servidor Don Cheto, saludando a la gente de Salinas y Rancho Circunvecino, chicos.
2: Hay que pedir boletos, ¿eh? O sea, ¿dónde? Es completamente gratis, pero se piden los boletos. Pueden ir a la buena y ahí se los dan o estar pendiente con los,
3: antes de las 4 de la tarde,
2: con los patrocinadores.
3: Lleguen antes de las 4
0: la gente de Soledad, de King City, de Los Baños, de San José, también se puede caer, se le puede caer para allá a la raza. Los amigos, paisanos michoacanos de Watsonville, California, la raza de Gilroy, que nos lleve ahí ajos, como quiera que sea, a toda la gente que le caiga de Cualinga, de donde quieran, Kylie, también por allí de Greenfield, Soledad, González, todos esos lados, cáiganle en ahí a Salinas, California, es gratis y ahí nos vemos, vale.
3: Si les da flojera por sus boletos, también los pueden comprar a un módico precio en tickets831.com.
0: Si dices... La raza de Monterrey también puede ir, no les agarra tan lejos.
1: ¿Cuánto es como?
3: Monterrey.
2: José.
0: Carmel, donde hice
2: Stockton.
0: Tres casas ahorita. Allí.
1: Ay, ¿cómo?
2: Manteca.
1: Está muy bonito, Carmel. Nunca he ido para
0: Crazy.
1: Allá.
0: Carmel by the Sea.
1: ¿No ha ido para allá?
0: No.
1: Debería, viejo. Le gustaría mucho. Hay un lugar muy bonito que se llama Pebble Beach.
0: Pebble Beach, lo conocí. Sí.
2: ¿Va a llevar mercancía?
0: Voy a llevar merca.
2: ¿Cuánta?
1: De Tirsepatide.
2: No, no nos vamos a parar en ninguna mendigo rancho.
3: Neta, sí, nomás ahí en Baker.
0: No,
1: no, deja de estar
0: serio,
1: fregando,
0: pero
1: wey.
0: Llevo como 100 playeras y como 50 gorras.
4: 48,
0: porque Alfredo me ha comprado dos. Y y ¿qué te iba a decir? Y también llevo muchos sticker packs que están bien chidos, la verdad están bien chidos. Llevo car fresheners y keychains.
1: Ok.
0: Los kitchen están bien bonitos.
3: De mis encargos, vamos a hacer parada en Bakersfield, en Los Baños.
1: No,
0: no vamos a parar por tu
1: Chino,
0: carro.
1: Tenemos que llegar a cierto horario y tú con tus cosas.
2: Te digo algo, vete tú en tu carro, por favor. Ni te vayas con nosotros, al cabo ya llevamos a Monoville para que maneje.
1: Sí.
3: Chale, disfo.
1: Una hora Don Cheto, una hora Said, una hora yo.
3: Donde se quieran parar al baño, no voy a parar.
2: No.
3: ¡Mamá!
1: Ay, yo sí voy a querer parar al baño. Yo sí soy de que cada dos horas.
3: ¿Ah, sí?
1: Sí.
3: Ay, bien, ya no aprieta la.
0: Bien,
3: no.
0: Mi oncidente.
1: Estúpida, se llama hidratarse, cosa que deberían de hacer.
0: No tomes agua, no tomes agua para que.
4: Hay una en una botella.
3: Hacemos casita.
0: Yo a ti no te miro.
1: ¿Cuál es? Pañales. Ay, no. Usted es como mi abuelito.
0: Sí, tú puedes enfrente y de mí hacer.
1: Ay, no.
0: Y yo no voy a ver.
1: Oiga, hablando de abuelito, ya llegó mi abuelita de allá de Guadalajara.
0: Pues
1: de
0: el hombro allí, pues, con ella.
1: Pues vaya a ser, vamos a agarrar pretexto una noche de karaoke y luego ya ahí le doy oportunidad.
0: ¿Qué tal si al rato no se va a ver muy gacho que trabajes con tu abuelo?
1: ¿Cómo?
0: O que yo la esté robando a ella y queriendo estar con ella para robarle sus propiedades.
1: Ay, a ver.
0: No. Amor no es, va a ser.
1: Sí. Va a ser para.
0: Va a ser
1: puro...
0: conveniencia nada más.
1: Pero es que está muy bonita, ¿no? La conozco.
2: Sí, Abu, te mando besos.
0: Yo sé que sí, pues todos ustedes están muy bonitas, están muy guapas todas.
3: Lleva a tu prima, ¿no?
1: Ay.
3: Árale.
1: No voy a llevar a nadie que tú puedas corromper.
3: Chale.
0: Bueno, nos vemos.
2: Te vamos a llevar a Mono Miguel,
0: Ferrari.
2: Sirve de algo.
4: Adiós. Quiero que me guarde tres.
0: Okay.
4: Es que trabajo el domingo aquí.
0: Ah, si quieres.
4: Sí, pero sí.
0: Pásamelas de una vez y así no se me olvida.
4: No, así de. Ya la tenía listo. Porque no quiero que. Ay, ya las vendí. No quiero que me salga con eso.
2: Me salga.
0: ¿Cuántas son?
4: Son tres. Dos de Mario y una de Dodgers.
0: Ok.
4: Y lo tengo aquí. Salió on air. Si no, voy a hacer igual que los.
0: Ahora.
4: Radio escuchas.
0: Los quiero mucho, familia. Nos vemos en Salinas. Los quiero mucho. Besos.
2: Bye.
1: Bye, Felicia.
5: Muchas gracias por escucharnos.

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¡Échale! ¡Así merito! Sigue disfrutando más de la 94.5. Y agárrate porque hoy es viernes. ¡Ándale pues! Ya por acá bien activados, motivados. Listos para mantenerte entretenido lo más que podamos, ¿verdad que sí? Con la buena programación de la buena música de la mera mera. La que buena, claro que sí, pues. 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Y más para que te vayas a celebrar el triunfo de México. Por ahorita, ¿verdad? Sí. Todavía faltan otros partidos, pero pues por lo mientras, ¿por qué no, eh? Vale, pues. Eso y más información también de por aquí, por allá, por acullá, que ya viene en camino también. Algo que te traigo preparado para ti. Y más de la buena música, claro que sí. ¡Órale pues, dale play, ingeniero! Porque en tu rico y delicioso viernes pachanguero 26 de junio de 2026, para los que andan perdidos. Habíamos dicho que hoy es clave, ¿no? Para saber a quién le va a tocar jugar contra México. Bueno, todavía está en definición, todavía están checando, ¿eh? Pero ya te tengo los primeros partidos que ya están confirmados para estos números 16. De los primeritos que ya están programados, ¿eh? ¡Órale pues! Bueno, mientras tanto, ¡dale play, ingeniero! ¡Y que suene bonito! ¡Ey!

0: volvemos.
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Bueno, pendiente para participar. Y mientras tanto, vámonos con más de la buena música de la mera mera, ¡la qué buena! En tu viernes pachanguero. ¡Ay! Ya te traigo información sobre el orgullo mexicano. ¡Ándale, pues, Al regresar ya te cuento de quién se trata y quién anda haciendo historia. ¡Ey!

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Y en la 94.5 ya te traigo esta información. ¡Échale, primo! Así es, orgullo mexicano, Katia Itzel García, que ha hecho historia, en convertirse en la primera árbitra central, por cierto, mexicana, en participar en uno de los partidos del Mundial.

0: partido de Países Bajos y Japón durante el día de ayer en esta gran Copa Mundial 2026. Lo hizo bien, ¿no? A mí me gustó cómo el trabajo que presentó ayer. Ahí pudimos ver. Y pues ahora sí que de aquí empieza para más, ¿no? Bueno, también hay que recordar que su trayectoria, que ya pues ha llevado a dirigir competencias internacionales como la Nation League y la Copa Oro, pues ahora sí que ya tiene una más para apuntar en su agenda, ¿no? De grandes logros. Ahora sí que, pues felicidades ahí para este triunfo a las mujeres. Y bueno, fíjate, ¿cómo se enteró la comadre de esta gran noticia? Bueno, pues mejor te voy a dejar que ella nos lo cuente. A ver, comadre, Katia, platícanos cómo estuvo el rollo. A ver, te escuchamos. ¡Vámonos pues!
1: Un día en que yo me fui a entrenar, nosotros en Ciudad de México entramos 6:30 de la mañana, ¿no? Entonces yo salí de entrenar, reviso mi celular y veo así una bandeja de mensajes impresionante, ¿no? Y dije, algo sucedió, ¿no? Y el corazón empieza a latir rápido porque no sabes exactamente si es algo positivo. Entonces ya lo primero que hago es abrir el grupo donde estaba mi equipo, Karen Díaz y Sandra Ramírez, y veo el mensaje, ¿no? De que estábamos en la lista. La verdad es que el corazón se volvió loco, me puse muy contenta y lo primero fue avisarle a mi familia.
0: Ándale pues, ahora sí que pues qué emoción, ¿no? Ándale pues, además de que algo interesante, ¿no? Fíjate que ha enfrentado varios retos desde donde me la juzgan, obvio, por ser mujer, y hasta me la han ofendido pues, y en los partidos, pero aún así ella sigue con la mente enfrente y en alto, ¿no? Bueno, ¿qué es lo que viene en su futuro? Bueno, está enfocado en seguir pues dirigiendo partidos de alta exigencia y pues claro, derribando estereotipos de género en el deporte. Ay, ay, ay, pues ahora sí que enhorabuena. Y ahí la estaremos viendo próximamente en otros partidos de fútbol, soccer. Órale pues, Oye, fíjate, hablando de soccer, ¿sabías que el presidente Donald Trump le quiere quitar la palabra soccer y lo quiere dejar como fútbol? Nombre pues. Vámonos, ¿qué más? Aquí por La Mera Mera, la que buena. Ay, recuerda que este reporte fue

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Así es. Entre rico y delicioso, viernes, viernes pachanguero, ¿eh? 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Y es que, a ver, tú deja estarle moviendo a tu ingeniero. Dale, ahí, sí, gracias. Es que me sacas una a tu fondo tú. 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Música en vivo, claro, no puede faltar, ¿eh? Bueno, dale play, ingeniero, y ahora sí que siga la buena música. ¡Ey! Aquí por la 94.5. En compañía de tu compita, tu compa MJ. Aquí contigo hasta las 3 de la tarde. ¡Ay, ay, ay!

101.5, ya en tu rico y delicioso viernes pachanguero. Ay, ay, ay, 26 de junio del 2026. Para los que andan perdidos, ¿ah? Vale, pues ya a las 2 y pasadito en tu hora de lonchecito, ¿va? 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Uy, y podría ser tuyo solamente por registrarte y quien quite y pegue chicle y te ganes este viaje de la semana. 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Bailar y gozar a lo grande a Millennium, ya que se va a poner buenísimo también hoy, Bueno, y claro, más información de por aquí, por allá y por acuya. Te la voy a ir desglosando poco a poquito, Bueno, mientras tanto, dale play, ingeniero, y que siga la buena música aquí por la mera mera, la que buena, en compañía de tu compita, tu compa MJ, aquí contigo hasta las 3 de la tarde.

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105, ¿eh? Ándale, pues, ya ves que anteriormente te había mencionado que qué rollo, ¿no? Con esto de la fiebre futbolera. Bueno, antes de llegar ahí, los que ya están jugando ahorita es Noruega contra Francia. Y Francia va 2-1, ¿eh? Ándale, pues. Y en el mismo tiempo se está jugando Senegal contra Irak, ¿no? Senegal lleva 1-0, ¿eh? Ya minuto 27, 26 por ahí. Bueno, ahí está. Recuerda que más adelante, Islas de Cabo Verde, Arabia Saudita, y a las que viene siendo a las 7. Y luego de ahí sigue Uruguay contra España, mismo horario. Y ya más tarde, Egipto contra Irán. Sí, ¿no? Y luego Nueva Zelanda contra Bélgica. Ándale. Y bueno, ya es que te estaba diciendo que es clave esto, ¿no? Porque ya están saliendo, ahora sí que. Las fases donde ya, ¿qué será? El 28, ¿no? Porque mañana también tenemos otros partiditos donde van a estar interesantes también. A ver, Pati, deja aquí, le hago aquí. Panamá contra Inglaterra mañana, ¿ya? Croacia contra Ghana. Después de ahí, déjame ver, tenemos más, ¿no? ¡Ay, son varios partidos aquí, hombre! A ver, estos son. Deja, hazle zoom tú, primo. Ocupamos lentes, tú. Bueno, a ver, ahí está. Sí, ya le moviste a todo el sistema. ¿Dónde está? Aquí está. Ah, mejor ponle acá. Pareces nuevo, primo. A ver, dijimos que mañana, ¿no? Mañana 27. Sí, déjalo por aquí, le ponemos. Ok, Panamá contra Inglaterra mañana. ¿Ah? Después de ahí, Croacia, Ghana. Ahí van a estar debatiéndose el partido. Ese va a estar interesante, el que sigue después, ¿eh? Que es Colombia contra Portugal. También ese Colombia es clave, ¿no? Luego el Congo contra Uzbekistán, uno de los países que se me traba la lengua bastante, hombre. De ahí mismo nos vamos con Argelia contra Austria y finalizan con Jordania y Argentina, chico. Ese también va a estar interesante. Eso ya es el 27. Domingo 28. Ay, ay, ay, aquí este partido sí va a estar interesante, fíjate. Aquí ya nos vamos, como dicen, como es el famoso decisiones ya definitivos, ¿no? Donde el domingo 28 sería Sudáfrica, Canadá. Ahora sí, ya el que pierda va para afuera. Uy, uy, uy. Después de ahí, el lunes, de los que ya están confirmados, de estos equipos decisivos, ¿no? El lunes sería Brasil contra Japón. Alemania todavía estamos en espera contra quién va a jugar, ¿ya? Te digo que es que estamos ya en los momentos claves, ¿no? Después de ahí, el que ya está confirmado también para el 29 sería Países Bajos y Marruecos. Uy, uy, uy, El 30 estamos en espera, Costa Rica, para saber contra quién va a jugar. Después de ahí habría otro partido como eso de las, que si bien son las 3, las 4 de la tarde. Y ya, obviamente, pues el 30, que estamos esperando a ver quién va a jugar contra México. Ay, ay, ay, ¿quién crees que le toque a México, hombre, para el 30? Esto va a estar interesante, ¿no? Bueno, ahí vamos a estar al pendiente y ya este fin de semana o el día de hoy nos enteramos, a ver, ahora sí que te digo que hoy y mañana, claves, ¿no? Para poder saber quién va a jugar con México el 30. Ay, ay, ay, bueno, ahí te vamos a ir informando durante el transcurso del día. Y mientras tanto, vámonos con más aquí por La Mera Mera, La Qué Buena.

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Órale, pues, ¿cómo vamos, ingeniero? ¿Con esos reportes tú? ¿Y por qué me pones esa? Oye, lo de la muchacha, ¿no? Esta vidente que dijo que le iban a secuestrar a los del equipo de Brasil, ¿no? Y no, ¡qué puras fallas, comadre! Y hasta se disculpó y todo, ¿no? Creo que sí, hizo un video, ¿no? Donde dijo que, pues que un error puede suceder, ¿eh? Unos cálculos ahí fallidos. Ay, no. Y bueno, y le recordó, ¿no? En su video que, pues, los aciertos que ha tenido, o sea, que no sean tan duros con ella, pues, ay. ¿Ya ves? Pero bueno, en fin, ¿cómo van los partidos, ingeniero? A ver, hazle refresh, porque si no, a ver, vamos a esperar tantito, a ver si no se cae el internet, tu primo. Te dije que lo hicieras antes de tiempo. Ah, después sigue jugando Noruega contra Francia. Oye, Francia ya le metió 3 goles, ¿eh? Toma, primo, ¿eh? Noruega por lo menos metió el de la honra. Ojalá, y a ver qué sigue por ahí. Bueno, ¿qué más? El que está jugando también ahorita, Senegal contra Irak. También Senegal le va ganando por 1. Ándale, pues, primo, ¿eh? Bueno, ahí está la información. Están ahorita en descanso, ¿no? Ok, bueno. Órale, ahí les vamos a dar un resumen cortito más adelante. Claro que sí. Además de que también agradecimientos, ahí a nuestra gente que se está registrando para el viaje de la semana. Ahí para que estés al pendiente nuevamente para la siguiente señal más adelante. Y claro, boletitos, también te voy a regalar boletitos para el día de hoy en Millennium. Así que pendiente, llamada número 9. Ahora pues, andamos de regalones y registraciones, así que ponte las pilas. Y ya te traigo más información. ¿Qué es lo que viene más adelante? Bueno, quédate conmigo en la siguiente hora porque yo ya te voy a platicar lo que viene en camino, Vale, pues. Dale play entonces, ingeniero, y que siga la buena música en tu rico y delicioso viernes pachanguero. Échale pues, dale play. Chale, primo, fuerza regida por esos ojos, sonando aquí por la mera, la que buena.

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¡Échale, primo! ¡Ándale, pues, Andamos por acá bien activados, motivados, hombre. Acompañándote en tu rico y delicioso viernes. ¡Viernes pachanguero! ¡Claro que sí! Ya, 26 de junio del 2026. A los que andan bien perdidos, ¡Órale, pues! Fíjate que en esta hora ya te traigo información sobre lo que anda sucediendo, hombre, ya que la tierra se anda moviendo, y ya te traigo esa información para que te enteres de qué se trata más adelante y lo que está sucediendo, No, y volvió otra vez, ¿no? Sí, volvió a moverse la tierra, sí, híjole. Bueno, ya te cuento de qué se trata, y claro, más oportunidades de que te registres para este viaje de la semana, el primerito de 8 del verano de la diversión. Recuerda, esta semana podrías ganarte un viaje a Boston y Filadelfia. Así que ponte las pilas, gracias a los participantes y a los registrados. Claro, también en esta hora, ¿qué oportunidades de ganarte boletitos también, ingeniero? Sí, órale, pues, para que se pongan las pilas, para irse a disfrutar de este baile hoy en Millennium, disfrutar junto con Tierra Cali, Banda Maguey y Banda Los Montoya, hoy en Millennium. O puedes comprar tus boletitos ya en tiquetón.com o en lugares de costumbre antes de que se acaben, Y si no, pues ya sabes, preparar los dedos pistoleros para que cuando yo te dé la señal, te ganes tus boletos o te puedas registrar para estas grandes promociones, ¿va? Bueno, vámonos con más, aquí por la mera mera, la que buena, ¡ey! Hoy ya comenzó el segundo tiempo de estos dos partidos, Noruega contra Francia y Senegal contra Irak. Vamos a ver, se va a poner interesante, ya te paso en el reporte más adelante. ¡Oh, yeah!

0: combinación correcta. 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

Sigue disfrutando más de la 94.5, ¿eh? 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Aquí por la 94.5, Ya regreso con esa información, hombre, que viene a continuación. Después de unas rolitas, Órale pues, no te despegues.

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0: Sigue disfrutando más de la 94.5. Y fíjate que lo que está viviendo ahorita Venezuela, en momentos difíciles, ¿no? Porque lo que sabemos hasta el momento sobre el doble terremoto ocurrido este 24 de junio en Venezuela es que al menos 920 personas murieron y miles resultaron heridas, pues. El terremoto de magnitud 7,5 se produjo apenas 40 segundos después de un temblor precursor de magnitud 7,2. Sobre el terreno, pues muchas personas están desaparecidas o atrapadas bajo los escombros mientras los labores de rescate continúan. Un grupo de rescatistas mexicanos ya llegaron al territorio venezolano con apoyo humanitario para reforzar las labores de búsqueda de sobrevivientes y la atención de las familias afectadas por los recientes terremotos. La presidenta encargada de Venezuela, Delcy Rodríguez, agradeció públicamente al gobierno mexicano y a la presidenta Claudia Sheinbaum por el apoyo mostrado ante la emergencia. Fíjate. Ay, ay, ay. Esto está fuerte. Fíjate que también nos dimos acá con la tarea de investigar sobre, pues, una explicación, ¿no? De estos terremotos, el cual ahorita te vamos a poner para que te des una idea de lo que está pasando por allá, ¿no? Mira, a ver, ingeniero, ¿lo tienes listo? Por favor, ponlo, ¿no?
1: La Tierra registró una intensa actividad sísmica durante las últimas horas. Mientras el cinturón de fuego del Pacífico concentró varios terremotos de magnitud moderada y fuerte en países como Japón, Alaska, Filipinas y la costa occidental de América, Venezuela vivió un evento completamente distinto desde el punto de vista geológico. Un potente doble terremoto que sacudió el norte del país con apenas segundos de diferencia. Aunque muchas personas relacionan cualquier gran terremoto con el cinturón de fuego del Pacífico, el caso de Venezuela responde a otra dinámica tectónica. El norte del país puede compararse con una enorme costura de la Tierra. Allí se encuentran dos grandes placas tectónicas. Al norte, la placa del Caribe, y al sur, la placa sudamericana. El contacto entre ambas atraviesa los Andes venezolanos y se extiende hacia el oriente, donde se ubican importantes sistemas de fallas activas como Boconó, San Sebastián y El Pilar. Estas fallas son de deslizamiento lateral, es decir, las placas no chocan una debajo de la otra como ocurre en Chile, sino que se desplazan horizontalmente, rozándose entre sí. En esas fallas geológicas, la tensión puede acumularse durante décadas o incluso siglos. Cuando la resistencia de las rocas es superada, esa energía se libera de forma repentina en apenas segundos, generando un terremoto. Precisamente eso ocurrió el 24 de junio, cuando el doble sismo tuvo su epicentro cerca de Morón, en el estado Carabobo. Los estudios preliminares indican que los movimientos fueron muy superficiales, con profundidades cercanas a 10 y 22 kilómetros,

0: Una de las razones por las que el temblor se mata violencia en gran parte del norte venezolano y produjo importantes daños estructurales. Ondecistas explican que, aunque los terremotos del Cinturón de Fuego del Pacífico y el ocurrido en Venezuela sucedieron prácticamente al mismo tiempo, no existe evidencia de que uno haya provocado al otro. Se trata de procesos tectónicos independientes que ocurren en límites de placas diferentes. El Cinturón de Fuego concentra cerca del 90% de la actividad sísmica mundial por la subducción de placas oceánicas, mientras que Venezuela forma parte del complejo sistema de interacción entre las placas del Caribe y Sudamérica, dominado principalmente por fallas de desplazamiento lateral. Las autoridades y organismos sismológicos mantienen el monitoreo permanente debido a la posibilidad de réplicas, recordando que la actividad sísmica es un proceso natural imposible de predecir con exactitud, aunque el estudio de las fallas geológicas permite comprender mejor por qué ocurren estos eventos y reforzar las medidas de prevención.
1: Bueno, muchísimas gracias ahí a nuestros amigos de Cachicha TV, que son los autores de este audio, y bueno, pues ahí estamos manteniéndolos informados, ¿no? Y fíjate, después de esto, el día de hoy también hubo otra réplica, ¿no? A ver, muévele aquí, por favor. Un sismo de 5,2 que sacudió a la República Dominicana, hombre. Ay, ay, ay. Este sismo de magnitud 5,2 sacudió este viernes, ¿sí? Ahí a República Dominicana. El temblor tuvo lugar a las 12:06 hora local, que viene siendo por acá a las 16, con epicentro en el Mar Caribe y magnitud de 5,2, dijo a EFE, el Centro Nacional de Sismología del país caribeño, hombre. Bueno, ahí seguiremos informando más adelante, aquí por La Mera Mera, la que buena.
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0: ¡Ándale, pues! ¡Ey! ¿Quieres ir a ver a Tierra Cali? Banda Maguey, Banda Los Montoya, hoy en Millennium. Bueno, si es un sí, entonces repórtate ya al 775-333-0945. Se la llamada número 9, contéstame con la clave y gánate tu par de boletitos. Llamada número 9, ¿qué estás esperando? ¡Repórtate ya! ¡Vámonos a las líneas!
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3: Ándale pues, ingeniero, ¿dónde nos quedamos? Llamada número 7. Órale pues, llamada número 7, gracias. Recuerda que es para ir a ver a Tierra Cali, Banda Maguey y Banda Los Montoya, hoy en Millennium. Llamada número 8. Vamos a las 8. Gracias a la 8. Y viene la buena. Llamada número 9, y aquí suena.
4: La Qué Buena.
3: Ándale, comadre, bien contestado. ¿Con quién tengo el gusto?
4: Juana Casillas.
3: Eso es todo, aguántame la línea, comadre, porque te vas a ir a bailar y gozar a lo grande a Millennium. Vámonos con más, aquí por la mera mera. La Qué Buena, pendiente para seguir participando, Tienes otro chance más adelante.

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Ándale pues, sigue disfrutando más de la 94.5. Y hay que usarlo antes de que... Ah, no, hay que... Mente positiva, ¿verdad? Sí, sí, sí. Para que lo podamos usar durante toda esta temporada. Estoy hablando de mi fondo musical, hombre. Bueno, así que vete preparando porque en tu rico y delicioso viernes pachanguero, 26 de junio del 2026, para los que andan bien perdidos. Ya te traigo información, este resumen de lo que se vivió el día de ayer de los partidos de fútbol, y claro, también un resumen de los que se están viviendo ahorita mismo aquí por la Qué Buena, además de que también te traigo el estreno musical y también que por ahí sí nos da tiempo de traer esa información, ¿o no, ingeniero? Sí, okay, sí, también las registraciones y lo que está pasando con el talentoso y famoso, ya te cuento de quién se trata más adelante aquí por la mera mera. La Qué Buena. ¡Ey! Ya está, acta de nacimiento tiene, ¿no? Creo. ya te has de imaginar de quién estoy hablando. Y si no, entérate más adelante aquí por la mera mera. La 94.5 en compañía de tu compita, tu compa MJ. Aquí contigo hasta las 3 de la tarde. ¡Ey!

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Ponemos modo deportivo. Y fíjate que los partidos de ayer, jueves 25 de junio, definieron el cierre de la fase de grupos para los sectores D, E y F. Los resultados más destacados incluyeron la victoria agónica de Turquía sobre Estados Unidos, que por cierto fue un partidazo, ¿eh? Y el pase histórico de Costa de Marfil tras vencer a Curazao. Este resumen que te traigo de los resultados del grupo D, agárrate porque Turquía cerró su participación eliminando el invicto de Estados Unidos con un triunfo de 3-2. En el otro duelo, Paraguay y Australia empataron 0-0, resultado que clasificó a ambos equipos a la siguiente ronda. El grupo E, Ecuador logró una hazaña y se metió a la siguiente ronda tras derrotar 2-1 a Alemania. En simultáneo, Costa de Marfil venció 2-0 a Curazao y obtuvo una clasificación histórica. No, y espérate, porque el grupo F también de la FE, Países Bajos, se confirmó como líder invicto del sector tras derrotar 3-1 a Túnez. Por su parte, Japón y Suecia empataron 1-1, avanzando ambos países a los famosos 16. Y hoy, Francia derrotó a Noruega 4-1, el partido disputado en Boston por el grupo I. Destacó por un triplete de Ousmane Dembélé en la primera mitad y un gol de Desire Doe. Pero Noruega logró meter el gol de la honra gracias a Tele Ashgar. Y bueno, también en el mismo tiempo, Senegal goleó 5-0 a Irak. ¡Ay, qué dolor, primo! Eliminando a los asiáticos y manteniéndose con vida en el torneo. ¡Ay, ay, ay, eh! Este partido que se llevó a cabo en el Estadio de Toronto marcó el primer enfrentamiento histórico entre ambas selecciones. ¿Qué tal, eh? Y recuerda que hoy tenemos más partidos. Islas de Cabo Verde contra Arabia Saudí. Y en el mismo tiempo, Uruguay contra España. Ahí, para que lo pongas a las 7, ¿eh? Y ya después, al minuto 20, Egipto contra Irán. Y en el mismo horario, Nueva Zelanda contra Bélgica. ¡Ándale, pues, primo! Ahí está el reporte, hombre, de lo que anda sucediendo en este Mundial 2026. Y este corte fue informativo. ¡Vámonos con más! Aquí por La Mera Mera, La Qué Buena.

0: después, ¿eh? Sigue disfrutando más de la 94.5. ¡No puede ser, primo! Y es que ya ves que te había dicho también que te iba a traer esta información donde lo querían comprar.
1: ¡Ay, ay, ay! ¿Cómo que lo quiere comprar el primo?
0: Así es, el Poncho de Nigri, hombre, que quiere comprar al pato más famoso de México, a Merlín. ¿Qué pues, primo? Mira, mejor deja que la familia te lo cuente. A ver, ¿qué es lo que les dijo Poncho por ahí? ¿Y cuánto quiere pagar?
2: La familia no se vende. Dice, pago a la familia 500,000 pesos por el pato Merlín. Háganle llegar ese mensaje, a ver si les interesa. Y de pasada, les regalo unos ovnis originales. No estoy jugando, ese pato es un futuro disecado. Ok, Merlín no se vende. La familia definitivamente no se vende.
0: ¡Ay, ay, ay, primo! ¡Ese Poncho, hombre! ¡Se pasa, primo! ¡Ay, ay, ay! Pero bueno... Algo bueno, por cierto, que ya la familia le pudo sacar su acta de nacimiento, ¿no? Y fíjate, la ventaja de tener esta acta de nacimiento es que con este registro queda protegido el nombre e imagen del pato Merlín, evitando que terceros puedan pues registrarlo o lucrar con su popularidad sin autorización de su familia. Pues qué bueno, ¿no? Ya ves que lo habíamos dicho que ya era un hecho. Y ahora sí, pues ya le dieron el documento oficial y toda la familia. Y qué buen rollo, ¿no? El pato más famoso del mundial, Merlín. Ah, ahora sí que... ¿Dónde quedaron las famosas mascotas del mundial? Ay, ay, ay, pero bueno, es todo. Bien por el pato Merlín. Hey. Vámonos con más música, porque más adelante... Ya te traigo el estreno musical, ¿eh? Órale, pues. Y esas registraciones. Yo no sé cómo le estamos haciendo, ingeniero, pero nos está dando tiempo para todo. ¡Ey! ¡Ey! Alrededor del minuto 40 y algo. 42, 43 por ahí, ¿no? Órale, pues. Ya volvemos con más. Aquí por La Mera Mera. ¡La qué buena!

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Y agárrate, porque ya te traigo el estreno musical del día de hoy. Así es, en esta ocasión te traigo un corridito de superación y estilo de vida norteño, interpretado por Voz de Mando. ¡Ey! Esta letra que narra la historia de alguien que comenzó desde abajo, trabajando duro, y logró salir adelante para convertirse en un hombre trabajador y orgulloso de sus raíces. Así que hoy presentamos Pa' que sepan. Dale play, ingeniero, pa' que la escuchen.

le pasa? Ahí está este nuevo temazo, hombre. Ya lo puedes escuchar desde sus plataformas digitales o quien quite y próximamente sonando aquí por La Mera Mera. ¡La qué buena! ¡Vámonos con más, pues!

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9: Estos son tus tips de la hora del tráfico. Usa tus espejos para monitorear las áreas alrededor de tu carro. Voltea tu cabeza para revisar tus puntos ciegos antes de cambiar de carril o incorporarte. Usa la distancia del carril de aceleración para incorporarte con seguridad en el tráfico. En carriles estrechos, asegúrate de mantenerte en el centro de tu carril y no te apresures. Estos fueron los tips de la hora del tráfico. Soy tu amiga Mayra, informando para La Qué Buena. 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Maneja con cuidado.
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vas a retirar, pero te voy a dejar en buenas manos, porque a continuación llega la mami, y viene cargada de información, entretenimiento y mucho más para ti. ¡Ey! Pero antes de pasarme a retirar, saludos en especial para el pariente Oscar. A ver, ingeniero, muévele ahí, sí, por favor. Ahí también saluditos para Maribel. ¿Para quién más tenemos ahí? Para Benito, vale, pues, familia Chávez, pues. Ahí también para Anita, Salvador, Juana, Isabel. Daphne, ¿cómo andamos, Y para el compa Luisito. Y a ver, pásame la otra hoja. Ahí está para Toñita. Vale, pues Toñita, un saludito, Y ¿dónde está el otro? A ver, para el compa Elier. Oye, yo conozco un compa Elier, es carnicero. Ahí le mandamos un saludito también. No sé si nos estás escuchando desde la carnicería, pero si lo está haciendo, estás al millón y pasadito. Y si no, no le hace, primo. Hay que te pasen el saludo. Órale, pues. Bueno, y para Roberto, hombre, nuestros registrados. Mucha suerte, Recuerden, ya les dijimos fuera del aire que tienen que estar pendiente hoy, pilas. Y a los demás que se registraron durante la semana. Si no ganan este viaje, la próxima semana los invito a que se vuelvan a registrar. 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Así que mucha suerte. Tienes otra oportunidad con la mami para que puedas ir a Boston y Filadelfia si te ganas el viaje. 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Bueno, yo me paso a retirar ahora sí. MJ Cambio fuera y me voy a despedir con la llamada número 9 para que te vayas a bailar y a gozar a lo grande a Millennium hoy, porque se va a poner buenísimo con Tierra Cali, Banda Maguey y Banda Los Montoya. ¿Quieres ir? Llamada número 9, repórtate ya. ¡Vámonos a las líneas!

0: De hecho, hay una canción que por aquí tengo. Mira, ¿dónde está? Te voy a poner una canción que yo tengo. Es una canción que yo tengo con otro amigo mío de viernes. Es viernes de 2 para 1. ¿Dónde está? Ahí está.
1: ¡Viernes! ¿Eh? ¡Viernes!
0: ¡Viernes!
2: El viernes de 2 para 1.

Familia, ¿cómo están? Les habla su amiga la mami Karina Pérez Loya, mexicana por orgullo, descendiente de Cuauhtémoc, hija de Dios. Para ustedes, acompañándolos a través de la Qué Buena 94.5 hasta las 7 de la tarde el día de hoy, viernesito, con muchas cosas que compartir contigo, con muchos premios también, porque recuerda que ya nos vamos de vacaciones, ¿ok? Pero bueno, vámonos tranquila la cosa. Ahorita regreso rapidito para ver cómo vamos a dar el termómetro, porque pues las temperaturas como que no se están poniendo agradables, el terreno se está poniendo apropiado para un incendio, pero no significa que vaya a suceder. Es que estar un ojo al gato y otro al garabato. Somos la Qué Buena 94.5, Reno, Nevada. Ya llegué y no me voy hasta las 7.

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2: Estos son tus tips de la hora del tráfico. Mantén la calma y la paciencia, especialmente en situaciones de tráfico intenso. La congestión y los retrasos son inevitables en ocasiones, pero mantener la calma puede ayudar a reducir la frustración y mejorar la seguridad en la carretera. Respeta a los demás conductores, evita comportamientos agresivos y mantén una actitud positiva mientras conduces. Recuerda que la seguridad y la cortesía son fundamentales para un viaje tranquilo y sin incidentes. Estos fueron los tips de la hora del tráfico. Soy tu amiga Mayra, informando para La Qué Buena.
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3: ¿Qué huele? ¿Cómo están mis amados y mis amadas? En este momento, si usted me lo permite, con Pemichito y con Monchito, porque voy con lo que a mí me gusta. Es mi parte favorita del día, porque de aquí parto el agua. O sea, de aquí se indica el caminito. Indica el caminito de lo que te voy a compartir todo el día de hoy. Así que, por favor, para bien la oreja, mi frase del día de hoy es: la vida no siempre cambia de un día para otro, pero un buen día puede empezar con una sola decisión: seguir adelante con una mejor actitud. La vida no siempre cambia de un día para otro, pero un buen día puede empezar con una sola decisión: seguir adelante con una mejor actitud. Yo soy Tomé de la Mami, quédate conmigo. Esta va a ser mi parte aguas para los temas que hoy tendremos el día de hoy, ¿sale?

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2: Familia, porque es importante mantenernos, sobre todo con la sapiencia pura. En este momento, hoy les platico, les cuento. ¿Sabías que la playera de la selección mexicana, digo, como dato curioso, la playera de la selección mexicana es la más vendida del todo el catálogo mundial de Adidas en este 2026, ¿sí? Aunque selecciones como Argentina, España, Alemania, Brasil, tiene campeones, pues obviamente, y tiene campeonatos, o sea, ha ganado la copa. Déjame decirte que la camiseta o la jersey más vendida de Adidas de las selecciones es la de México, así como la escuchan. Ya después de ahí le siguen otras, ¿no? Pero así como lo oye, Adidas confirmó que la jersey del Tri está vendiendo más que los Argentina, Brasil, España y Alemania. Y no solo eso, la fiebre es tan grande que en México ya venden versiones para perros, gatos y hasta piratas, clones y demás. ¡Ay, no más! ¡Échate esa uña al trompo, eh! ¡Ay, no más, para que veas de qué lado mastica la iguana!

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1: Querido público conocedor, ¿cómo andamos? Al cienoso cachito y más, les habla su amiga La Mami. En este momento, rapidita y derecha la flecha, fíjate, hay cosas que te tengo que compartir. Yo sé que ahorita todos estamos muy metidos con la fiebre futbolera y todo está enfocado ahí, incluso parece que hasta las noticias de todos lados, ¿no? Mundial, mundial y mundial. Sin embargo, hay tantas cosas que podemos y debemos compartir de las cosas que están pasando alrededor del mundo. La neta, no podemos hacernos de la vista gorda, dicen por ahí. No. No, señorito. Fíjate, porque hoy, mis amados, me gustaría platicarte muchísimas cosas, obviously, ¿verdad? Pero de las cosas que me encantaría contarte es de lo que está sucediendo alrededor del mundo, sobre todo aquí en Estados Unidos, con en cuestión de noticias, porque los ojos están enfocados en una sola cosa. Sin embargo, atención familia, el calor que está azotando no nada más en nuestra región, sino en varias áreas, las autoridades están preocupadas, sobre todo, tú sabes, autoridades meteorológicas han emitido alertas por temperaturas peligrosas en varias regiones del país, incluyendo, pues ya sabemos, ¿no?, de Cajón, California.

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1: Estos son tus tips de la hora del tráfico. Si te preocupa encontrarte con tráfico pesado durante tu recorrido, toma tiempo antes de salir para establecer una ruta alternativa en tu GPC. Evita las horas pico y los lugares conocidos por la congestión. Esto te ayudará a ahorrar tiempo y reducir el estrés en tu viaje. Estos fueron los tips de la hora del tráfico. Soy tu amiga Mayra, informando para La Qué Buena. Síguenos en nuestras redes sociales como Qué Buena Rino en Facebook e Instagram. Maneja con cuidado.
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1: Usted que me está escuchando en este momento, yo sé que le encanta el mitote, igual que a mí. Por eso yo me doy la tarea de traerles a ustedes anécdotas, chismes, casos de la vida real. Claro, bebé, vamos a hablar de casos de la vida real, ¿no creas que no? Para contarles el mitote voy a comenzar con esto, ¿ok? Ahí les voy. Agárrate las trenzas, Lupe, porque yo no me ando por las ramas. Vamos a hablar de este chisme. Hay mucha gente dice, ay, voy a estar alegre cuando tenga más dinero, o voy a estar más tranquila cuando pague mis deudas, cuando me paguen mejor, cuando baje de peso, cuando me conteste esa persona, cuando se arregle el problema, cuando mi vida se acomode. Pero ¿sabes qué? ¿Sabes qué? Si esperamos a que todo esto pase, ahí nos vamos a ir. Y aquí va el chisme. Había una señora que siempre llegaba al trabajo con una sonrisa. De esas personas que uno dice, ay, esta señora no ha de tener problemas, pero no, hombre. Siempre saludaba bonito, ¿no? Siempre traía aquel cafecito, siempre decía ánimo. Todos conocemos una persona así. Y un día alguien le dijo, ay, señora, usted siempre anda tan feliz.

Llegaba al trabajo con una sonrisa. De esas personas que uno dice, ay, esta señora no ha de tener problemas, pero no, hombre. Siempre saludaba bonito, ¿no? Siempre traía aquel cafecito, siempre decía ánimo. Todos conocemos una persona así. Y un día alguien le dijo, ay, señora, usted siempre anda tan feliz. Seguro su vida está bien fácil, ¿verdad? A ver, ¿cómo la podemos ver enojada a usted? Y ella contestó lo siguiente, escuchen, ¿eh? Ay, mijitos, lo que pasa es que yo ya aprendí que si, aparte de mis problemas, también cargo mala actitud, no, hombre, me va a pesar doble, ¿para qué preocuparme? ¡Tómala, pichón, eh! ¡Tómala, pichón! Y qué cierto, familia, ¿eh? Porque hay gente que trae, pues trae la posesión por dentro, ¿no? O no sé, trae, ¿qué te puedo decir? El proceso. Hay gente que incluso trae broncas de apeso. De apeso, que dices tú y yo preocupándome por esto. Y aún así sonríen, porque es una decisión sonreír, familia. O sea, ¿de qué color quieres ver las cosas tú? ¿De qué color? No porque le duela nada, ni porque entendió que la tristeza no puede manejarlo todo el día. Simplemente porque decide estar bien, en paz consigo mismo. La alegría también es una decisión. Y no significa ignorar lo que duele, ¿eh? No significa hacer como que todo está perfecto. Significa decir, hoy no tengo todo lo que quiero, pero sí tengo algo por lo cual seguir. Así que familia, tiene salud, tiene familia, tiene trabajo, tiene una nueva oportunidad. Si usted tiene techo, tiene una llamada pendiente, tiene un sueño, todavía está vivo y eso ya cuenta, ya vale, ya estamos del otro lado. Y si hoy usted anda medio bajoneado, medio cansado, medio harto del tráfico desde donde esté, tranquilo, respire, no todo está resuelto, pero usted, mira, ahí está, estamos vivos, respiramos, sentimos, duele, está vivo, cala, está vivo, hay que vivir la vida más tranquila, familia, en verdad, la vida no la tenemos comprada, hay que vivir cada minuto. Yo soy

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2: Querido público conocedor. Oigan, por un lado nos estamos muriendo de calor y por otro lado las fuertes tormentas y tornados golpearon en Illinois, otros estados del Medio Oeste durante los últimos días. Ya las autoridades reportaron lamentablemente personas sin vida, viviendas destruidas, operaciones de búsqueda en varias comunidades afectadas. Espérate, pero lo más preocupante es que Illinois ya registra este año una cantidad de tornados muy superior a promedio histórico, ¿eh? O sea, al parecer 2026... Illinois está reportando los mayores tornados en la historia. Este 2026 es una de las temporadas más activas de los últimos tiempos y expertos advierten que el clima severo continuará desplazándose hacia otras zonas del país durante esta semana. Como te digo, en algunos lados batallando o enfrentándose con los tornados y otros con el calor. Esto me huele como película. ¿Ya vieron la película en los últimos días? Congelamiento por un lado, calor extremo por otro. No sé, no lo sé, yo nomás se las dejo votando, yo no sé.

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3: Estos son tus tips de la hora del tráfico. Usa tus espejos para monitorear las áreas alrededor de tu carro. Voltea tu cabeza para revisar tus puntos ciegos antes de cambiar de carril o incorporarte. Usa la distancia del carril de aceleración para incorporarte con seguridad en el tráfico. En carriles estrechos, asegúrate de mantenerte en el centro de tu carril y no te apresures. Estos fueron los tips de la hora del tráfico. Soy tu amiga Mayra, informando para La Qué Buena. Síguenos en nuestras redes sociales como Qué Buena Rino en Facebook e Instagram. Maneja con cuidado.
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2: Familia, mientras otros lados estamos con que gol, esto y el otro, porque hoy me amamos, hoy mis queridos públicos conocedores, tenemos cada vez estar, ¿cómo decirlo? Pues con el corazón en la mano, yo sé, ni los que sabemos de fútbol estamos también metidos, hombre, pero la política internacional sigue generando tensión en Washington. El Senado aprobó una resolución relacionada con las facultades presidenciales respecto a las acciones militares contra Irán. Fíjate, en medio de un intenso debate sobre el papel de Estados Unidos en Medio Oriente, bueno, aunque ahorita la medida tiene un fuerte componente político, refleja la preocupación de muchos legisladores por evitar una escalada militar que puede involucrar nuevamente a tropas estadounidenses. Sin embargo, apenas ayer les estaba yo contando que ya se miraba un panorama más pacifista, pero bueno, en estos temas, raza, todo puede cambiar. Sin embargo, yo creo que sí debemos de poner atención para que disminuyan muchas cosas, entre ellos el costo de la gasolina. El costo de la gasolina, vale, porque la neta cada vez está más por los cielos. Eso que ni qué.

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1: Familia, qué bueno y qué importante esto que les voy a compartir. ¿Sí o no? Cada vez el tema de la inteligencia artificial, cállate, preocupa. Pues ya Estados Unidos está tomando cartas en el asunto. Ya la Administración Federal

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3: Estos son tus tips de la hora del tráfico. Usa tus espejos para monitorear las áreas alrededor de tu carro. Voltea tu cabeza para revisar tus puntos ciegos antes de cambiar de carril o incorporarte. Usa la distancia del carril de aceleración para incorporarte con seguridad en el tráfico. En carriles estrechos, asegúrate de mantenerte en el centro de tu carril y no te apresures. Estos fueron los tips de la hora del tráfico. 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
2: Querido público conocedor, si usted me lo permite en este momento, porque tengo los datos relevantes que hoy los psicólogos, antropólogos, biólogos, especialistas de la investigación traen hoy a compartir junto con ustedes. Y pónganme atención porque hoy se va a quedar anonadado, porque hoy al fin puedo decirles que con los pelos de la burra en la mano, según un estudio Watch Usted Listen to Me, lo sospechaba de un principio. Según un estudio, la humanidad está llegando al límite superior de la esperanza de vida y explica las posibles causas. ¡Qué feo! La humanidad está llegando al límite de la esperanza de vida según un estudio. Ahí les va. Los avances de tecnología médica y la investigación genética, sin mencionar el hecho de que cada vez más personas llegan a los 100 años, no se están traduciendo en aumentos marcados en las perspectivas de vida general, según los investigadores de varias universidades, ¿eh? Fíjate qué loco. Yo antes calculaba que, yo pensaba que antes la gente vivía más, pero no, Racita, todo parece indicar que no. Ahí les voy, ahí les cuento. Este estudio que les quiero yo compartir, durante décadas no dijeron que cada generación viviría más que la anterior, pero ahora un grupo de científicos asegura que la humanidad podría estar acercándose a un límite biológico. Según este estudio, los avances médicos han logrado que más personas lleguen a los 90, a los 80, a los 100, pero aumentar todavía más esas cifras se está volviendo cada vez más difícil. De hecho, los investigadores calculan que solo una pequeña minoría va a llegar a los 100 años de edad. Así que lo más impresionante es que aunque vivamos más que nuestros abuelos, los científicos creen que el verdadero reto ya no es vivir más años, sino vivir esos años con buena salud, pues, y calidad de vida. No todo conectado a aparatos, ¿vale? O sea, no se trata de llegar a los 100, se trata de llegar caminando, viendo bien, ¿verdad? Acordándote de cosas buenas y de dónde dejas, aunque sea las llaves. Así que sí se está prolongando más la vida, pero no más de los 100 años, y cada vez más difícil prolongar la vida de manera, pues, que digamos que la gente tenga, está enfermo, cuidados paliativos, que está enfermo, pues no, pues extenderle más, ¿no? Cada vez la ciencia está metiéndose en broncas y nomás no puedes tirar más la liga, pues, ¿me explico? Ay, nomás te la dejo botando, bebé de luz.

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